voces mayores, Pastor, Normita, Enriqueta, Lucho, Blanquita, y a la voz de todos los tiempos, Senta Martínez.

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2: Como iglesia de Dios, como hijos de un mismo Padre, con las palabras de Jesús, rezamos juntos, diciendo: Padre nuestro que estás en el cielo, santificado sea tu nombre. Venga a nosotros tu reino. Hágase tu voluntad en la tierra como en el cielo. Danos hoy nuestro pan de cada día. Perdona nuestras ofensas, como también nosotros perdonamos a los que nos ofenden. No nos dejes caer en la tentación y líbranos del mal. Líbranos de nuestros males y concédenos

La paz en nuestros días. La paz del Señor esté siempre con ustedes. Les bendiga Dios Todopoderoso, Padre, Hijo y Espíritu Santo. Amén.

0: Son las 6 de la mañana, 18 minutos.
1: Temperatura 9 grados. Humedad 91%.
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0: 20 minutos han pasado de la hora en punto, 20 minutos después de las 6 de la mañana. Una jornada que arranca con bastante humedad. Sí. Lluvia durante toda la noche, una suave lluvia. Un amanecer fresco, el que se tiene hoy en la ciudad de Tarija, ya lo anunciaba el servicio de meteorología e hidrología, el CENAMI, en cuanto al descenso de temperaturas. Simplemente a abrigarse, abríguese, abriga a los chicos para cuando salgan rumbo al colegio. Y hoy es martes 10-18 de agosto del 2026. 9 grados centígrados a esta hora en la ciudad de Tarija, una lluvia débil. Se prevé una máxima de 10, mientras que la mínima registrada fue de 5 grados centígrados y la humedad es del 91% a esta hora en la ciudad de Tarija.
1: Muy, muy buenos días al amigo conductor.
0: Muy, muy, muy, muy buenos días a cada uno de ustedes. Muy, muy, muy buenas tardes. Aquellos que nos siguen, aquellos amigos que nos siguen en las redes sociales. Ahí en el YouTube, en el Facebook, en el Instagram. Quedan todos los programas. Simplemente usted digita Radio Guadalquivir Tarija. Tendrá la oportunidad de seguirnos en cualquier momento.
1: Que suene la esperanza.
0: Muy, muy, muy buenos días, buenas tardes, buenas noches a los amigos en Yacuiba. 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
1: Hoy es buen día.
0: 11 grados centígrados a esta hora en Yacuiba. Llueve también en Yacuiba. La máxima pronosticada para hoy 12, la mínima de 10, la humedad 99% en Yacuiba. Bienvenidos, yacuibeños. 13 grados centígrados esta hora en Villamontes, lluvia también en Villamontes, 14 la máxima, 12 la mínima. La humedad es del 98% a esta hora en la benemérita Villamontes. Entre Ríos a esta hora, 9 grados centígrados, también hay lluvia. 9 grados centígrados, lluvia en Entre Ríos. Se espera una máxima de 10, mientras que la mínima será de 7 grados centígrados. Ya fue de 7 grados centígrados. La humedad es del 98%. Nos vamos hasta Bermejo. ¿Cómo está el tiempo en Bermejo? 13 grados centígrados a esta hora, cielo nublado. Máxima pronosticada para hoy 14, mínima de 11, la humedad 97%. Valle de la Concepción a esta hora, 8 grados centígrados, lluvia débil. Máxima pronosticada para hoy 9, la mínima ya registrada fue de 5. La humedad es del 94%. ¿Y cómo está en Yunchará? ¿Cómo está el cielo en Yunchará? A esta hora en Yunchará, cielo nublado, 1 grado centígrado marca el termómetro. Máxima pronosticada para hoy 7, la mínima registrada fue de menos 2 grados centígrados. La humedad es del 80%. Suene la esperanza, nos vamos hasta el puente. ¿Cómo está el puente a esta hora?
1: Con emoción, porque
0: lluvia en el puente también.
1: Hoy es buen día.
0: lluvia en el puente, 10 grados centígrados en este momento. 16 la máxima, 6 la mínima, la humedad 76%. Y en la Tierra Méndez, en San Lorenzo, ¿cómo está el tiempo en San Lorenzo? Lluvia débil también en San Lorenzo. El termómetro marca 11 grados centígrados. Y es la máxima a registrarse hoy en San Lorenzo. 11 la máxima, 5 la mínima ya registrada. La humedad es del 88%. Reiteramos, en la ciudad de Tarija, en el cercado, 9 grados centígrados en este momento, lluvia débil. Máxima prostigada para hoy 10, mínima de 5, la humedad 91%.
2: Que empiece la jornada con emoción.
0: Así le damos la bienvenida a cada uno de ustedes.
2: La ilusión.
0: El abrazo fraternal.
2: Para comenzar.
0: Gracias a Dios que nos regala un nuevo día. Gracias a la divinidad que nos permite compartirlo desde muy tempranito con cada uno de ustedes. Bienvenidos, bienvenidas a este encuentro, a este saludar a la nueva jornada, a este martes 18 de agosto del 2026. Apuesta de vida o muerte, el título del mensaje a la conciencia de hoy. Apuesta de vida o muerte.
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4: Los dos personajes se sentaron a la mesa de póker. Se miraron a los ojos. Uno de ellos estaba serio, muy serio. El otro lucía una leve y mordaz sonrisa diabólica. ¿Qué apostamos?, dijo el primero. La vida de ese que se está muriendo, dijo el otro. Y repartieron las cartas en una atmósfera tensa, pesada. Uno de los jugadores era el sacerdote Miguel Scotto, de Le Mans, Francia, y miró sus cartas, tres reyes. Pensó que era un buen juego y que podía ganar, y puso sus cartas sobre la mesa. El otro, sin abandonar su sonrisa mefistofélica, mostró las suyas, tres ases y dos reinas, casa llena. Había ganado la partida. «Me llevo esa alma que es mía», dijo riendo el diablo. El padre Scotto, derrotado, vencido, amargado, apenas pudo hacer la señal de la cruz. Amigo, esta alegoría la relata el sacerdote francés Miguel Scotto. Pero para él no es alegoría. Para él es real. Él dice que se jugó al póker la salvación de un pecador moribundo. El diablo, mucho mejor jugador que él, y además mentiroso y tramposo y engañador, le ganó la partida. Esta historia, amigo, real o imaginaria, contiene varias verdades que merecen nuestra reflexión. Primero, Satanás ciertamente está en busca de las almas de este mundo. El apóstol Pedro dice, sed sobrios y velad, porque vuestro adversario el diablo, como león rugiente, anda alrededor buscando a quien devorar. Ese amigo es un hecho verídico. Otra gran verdad que esta historia revela es que Dios también está en busca de las almas de este mundo. Jesús, refiriéndose a sí mismo, dijo, porque el Hijo del Hombre vino a buscar y a salvar lo que se había perdido. Así como Satanás vive en busca de las almas de este mundo, Cristo también está en busca del perdido pecador. Lo que esta historia no revela es que el destino del alma humana no está a merced de alguna elusiva lotería. Aún más, la salvación eterna del hombre no la decide ni Dios ni el diablo. El voto determinante lo da el hombre mismo. Jesús dijo, porque de tal manera amó Dios al mundo que ha dado a su Hijo unigénito, para que todo aquel que en Él cree, y ese, mi amigo, es el voto suyo, para que todo aquel que en Él cree no se pierda, mas tenga vida eterna, Usted, amigo, decide si su alma será del diablo o de Dios. Si pasará la eternidad en el cielo o en el infierno. Recuerde, amigo, el voto determinante es el suyo. Le urjo a que se decida por Dios.
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6: Son las 6 de la mañana, 31 minutos.
7: Temperatura 9 grados. Humedad 91%.

Cuando el reloj marca las 6 de la mañana, 32 minutos, 32 pasaron de la hora en punto. Es momento de compartir con ustedes los títulos que vienen destacados en los portales digitales de periódicos y agencias noticiosas. ¿Qué hace noticia? ¿Qué destacan estos portales digitales? El País advierte más inflación con la tarifa diferenciada de diésel. El gobierno asegura que el nuevo precio para grandes consumidores no tendrá impacto en los precios, pero diferentes sectores revisarán sus tarifas. La FAN y Paz pactan reunión para debatir el 50-50 y el 12% del IDH. ADAP gestiona apertura de mercados para miel tarijeña. Anuncian a Petrobras y yacimientos petrolíferos fiscales bolivianos ante Tribunal Internacional. Reclaman pago del Prosol y piden auditar el programa. Conclusión, Fiscalía pide detención preventiva para funcionario que goza medidas personales. Un sujeto de 27 años se escondió en un alojamiento con una menor. ...6.34, ahora digital. Choferes advierten que revisarán sus costos si el ajuste al diésel encarece la canasta familiar. Caso tomógrafos, aprenden a la primera funcionaria investigada. Germán Hoyos aún debe declarar. Lara convoca sesión de la asamblea para interpelar al ministro Espinosa. Gerente de la Caja Nacional de Salud no se presentó a declarar por presunto enriquecimiento ilícito y presenta un memorial. Manfred Reyes Villa, el alcalde cochabambino, plantea un Estado federal y cuestiona las reformas parciales a la Constitución. Aramayo, el ministro de la Presidencia, afirma que el ajuste del diésel no debería afectar la canasta familiar. Y 35. La voz de Tarija. Johnny Torres lleva la agenda de los municipios como presidente de la FAN Bolivia para buscar acuerdos con el gobierno nacional. Vocero del gobierno autónomo municipal de Tarija, Adrián Vega, informó que el alcalde Johnny Torres mantiene reuniones en La Paz y asumió la representación de la FAN con el objetivo de impulsar una agenda conjunta con el gobierno nacional. Concejal plantea una agenda municipal de innovación para impulsar el talento, las empresas y el desarrollo en Tarija. Senasa capacita sobre brucelosis y tuberculosis bovina a acreditados en Tarija. Deportistas de Tarija advierten que el diésel a bolivianos 18 para grandes consumidores elevará costos y no eliminará las filas. Terminal de buses de Tarija reporta llegada de visitantes del interior del país y Argentina por actividades religiosas. Sosur Tarija señala que decreto con precio internacional variable busca aliviar la presión sobre la demanda del diésel. ADAP gestiona la inclusión de miel de productores tarijeños a las canastas alimentarias. La Federación Departamental de Juntas Vecinales, Tarija, pide investigar y sancionar presuntos hechos de corrupción en ministerios y unidades descentralizadas. Ex asambleísta de Vista en Tarija cuestiona decretos sobre combustible y advierte sobre la crisis del país. Senador por Tarija César Mentasti cuestiona que la ley de inversiones permita aprobar contratos sin pasar por la Asamblea Legislativa Plurinacional.
Alcaldía de Tarija brinda apoyo al Ministerio Público en investigación por supuestos cobros irregulares. La Gobernación de Tarija impulsa articulación para fortalecer el financiamiento climático y la protección de la biodiversidad. 6:38 pasaron de la hora en punto. Plantearon proyecto de ley para declarar feriado el aniversario de cada municipio de Bolivia. Título que viene destacado en el periódico. Tarija registra 9 casos de antivirus y 3 muertes. Mauricio Leaplaza advierte falta de estrategia de gobernabilidad en el gobierno. Fiscalía allanó domicilio por ataque a 2 perros y secuestran elementos para la investigación. Personas con discapacidad reclaman retraso en la entrega del paquete alimentario. Alcalde Bermejo plantea organización conjunta en el Festival Internacional del Lapacho. Tuto insiste en cambiar la constitución política del Estado. Un hombre es aprehendido con un revólver en Urcupiña. Títulos que destaca el periódico. El Andaluz, Johnny Torres concreta reunión entre alcaldes de Bolivia y el presidente Rodrigo Paz para el 28 de agosto. Caso Caja Nacional de Salud, una funcionaria de alto rango aprehendida y presenta nueva denuncia contra Germán Hoyos. Sector campesino de Tarija determina ir a una marcha pese al estado de excepción que rige en el país. Gestionan que la naval pueda operar en San Jacinto para reforzar la seguridad y prevenir accidentes. Tarija, una mujer es encarcelada por intentar matar a su pareja. Quería atropellarlo. Seis de la mañana, 40 minutos. Yacuibanoticias.com. Serenata al Chaco en Yacuiba, organizada por el gobierno regional, generó un movimiento económico de más de 3 millones de bolivianos. Lo dijo el objetivo, ¿no? La ABT recuerda que los chaqueos no están permitidos en Yacuiba ante un incendio suscitado en la zona del aeropuerto. Carapalí celebrará sus 368 años de aniversario con una serenata y feria. El municipio de Carapalí del departamento de Tarija celebrará sus 368 años de aniversario este 20 de agosto, para lo cual se tiene previsto el desarrollo de actos cívicos y culturales como es la serenata y feria agropecuaria artesanal. Ministro Blanco anuncia que se cerrará la ANH y se creará una nueva entidad. Mientras que el vicepresidente Edman Lara exige para parar el decreto del ajuste del precio del diésel, a todos nosotros nos va a golpear, digo. 6 de la mañana, 41 minutos. 6 de la mañana, 41 minutos. El deber de Santa Cruz. Cotización del dólar para hoy. El Banco Central de Bolivia cotizó para esta jornada de martes 18 de agosto del 2026 a 11 bolivianos con 55 centavos por dólar. 11 bolivianos con 55 centavos por dólar. El deber de Santa Cruz, aprenden a Fernando Cerimedo tras el ataque armado contra Nadia Beller. Cerimedo es expareja de la activista cruceña, quien recibió 3 impactos de bala. Fue trasladado a dependencia de la FELCC para su toma de declaración. Lo detuvieron en el aeropuerto, ¿no? Tenía previsto abordar un vuelo rumbo a Buenos Aires.
Agropecuarios rechazan subida del precio del diésel por considerarlos discriminatorio para los productores. Atracadores hieren de bala a una mujer y huyen a pie tras el bloqueo de una moto robada. Tutó presenta proyecto de reforma constitucional con 5 ejes. Dólar a 11 bolivianos con 55 centavos. La semana comienza con una nueva bajada del tipo de cambio. Espinosa será interpelado hoy martes con preguntas planteadas hace 2 meses atrás. El ministro de Economía debe responder 29 preguntas divididas en 4 temas. Reportan sismo de 4 grados en Potosí y 4 grados en Oruro. Sectores adelantan medidas contra alza en el precio del diésel. Gobierno pide ideas alternativas. El Potosí, el diario de la Villa Imperial, fallece minero en interior mina y sube a 99 la cifra de accidentes. Gerente de la Caja Nacional de Salud rechaza denuncia y afirma que documento bancario es falso. Chile, carabineros rescatan a 2 funcionarios bolivianos ante intensa nevada. Denuncian declaratoria de desastre municipal en San Pablo de Lipes de Potosí. Increíble la nieve, ¿no? Denuncian operativos para frenar la especulación de pasaje de taxi en la Villa Imperial. 2 turistas franceses son rescatados tras quedar atrapados por una nevada en Uyuni. Los tiempos de Cochabamba, que destaca, frío y nieve azotan el sur de Potosí. Tutó presenta propuesta de reforma parcial de la Constitución. Gobierno sobre la propuesta de Tutó, el país necesita soluciones de corto plazo. Fundación Jubileo justifica como necesario el ajuste de precio del diésel. La CAO rechaza ajuste de precio del diésel. Paran contra la abogada Nadia Veller. Diésel para grandes consumidores pasa a valer 18 bolivianos por litro y el precio se calculará cada día. La fiscalía admite la denuncia de Lara contra Espinosa por la compra de un vehículo. El ministro Blanco anuncia que se cerrará la ANH. Se creará una nueva entidad. Que sectores cuestionan el decreto supremo 5676 y advierten efectos en precios y abastecimiento. 6:45. Correo El Sur. Activista Nadia Veller se herida de bala en un hotel de Santa Cruz. También abogada se encuentra estable según las primeras informaciones difundidas desde la capital oriental. Sector agropecuario rechaza el decreto 5676 y convoca a Congreso Extraordinario por falta de diésel. Gobierno responde a propuesta de Tutó y prioriza soluciones de corto plazo para la economía. Boliviana de Aviación cancela vuelos en la ruta La Paz-Uyuni por condiciones meteorológicas adversas. Chile, carabineros rescatan a 2 funcionarios bolivianos ante intensa nevada. Gobiernos y alcaldes acuerdan reunión sobre el 50-50 para el 28 de agosto. Tutó Quiroga presenta proyecto de reforma parcial a la Constitución Política del Estado y advierte que Bolivia va a colapsar si no cambia. La sala social del Tribunal Departamental de Justicia avanza en reducir la mora procesal. Esto en Chuquisaca, ¿no? La agencia de noticias Fides a esta hora. Legisladores cuestionan liberación de investigados y alertan riesgo de impunidad en casos maletas y oro incautado. Nueva balacera en Santa Cruz. Hieren a una mujer con 3 disparos y criminales roban moto para huir. Una nevada aísla a 11 comunidades y afecta a 40.000 camélidos en el suroeste de Potosí. Alianza Libre plantea reforma parcial de la Constitución en 5 ejes. Economistas advierten al menos 3 riesgos por el alza del diésel
para grandes consumidores. Fiscalía abre investigación contra el ministro Espinosa por presunta falsedad sobre compra de su vehículo. Sectores del transporte advierten que el decreto supremo 5676 no eliminará la fila por el diésel porque hay contrabando hormiga. Digital de Rbol, Digital de Educación Radiofónica de Bolivia, crecen pedido de reformar la constitución para destrabar inversiones y arbitraje. Gobiernos y alcaldes se reunirán el 28 de agosto para definir una ruta hacia el 50-50 municipal. Tutó presenta propuesta para reformar la constitución política del Estado y pide aprovechar esta oportunidad histórica. Cinco pilares tiene la propuesta. Sube a 99 la cifra de muertes registradas en interior mina en Potosí. La Fundación Jubileo, ajuste del diésel era necesario porque vivíamos en una fantasía. La Razón. La CAO rechaza el precio diferenciado del diésel para productores. Gobierno detecta cláusulas abusivas en 14 urbanizaciones y procesa más de 1,000 denuncias. Fiscalía investiga Sokol por denuncias sobre corrupción y ascensos. El gobierno aclara que el diésel en surtidores mantiene su precio. Fiscalía admite denuncia de Lara contra Espinosa por una vagoneta. La gobernación de Potosí declara emergencia por nevadas y vientos extremos. Senatex logra contratos textiles por hasta 36 millones de dólares con los Estados Unidos, Brasil y Argentina. El gobierno dice que el nuevo precio del diésel no debe afectar la canasta familiar. Estamos sincerando el precio. El nuevo precio del diésel afectará a tres sectores. De la mañana, 49 minutos, 6:49. Hoy Bolivia.com, reforma parcial o Estado federal, dividen la propuesta para cambiar la constitución política del Estado. Ultimátum cívico demanda refundar el modelo energético e impositivo en Bolivia. Ministerio de Hidrocarburos eliminará la ANH para crear otra entidad de control. La justicia liberó al único detenido por contrabando de oro a Dubái. Gobierno claudica frente a mafia del contrabando y duplicó el precio del diésel. El Banco Central de Bolivia celebra caída del dólar en centavos, pero oculta la brutal pérdida de 5 bolivianos. 6 de la mañana, 50 minutos. 6 de la mañana, 50 minutos. Esto y mucho más en este su programa. En este pregón tarijeño, en esta jornada de martes, ¿no? Hoy es martes 18 de agosto del 2026. Un amanecer frío, fresco, sin embargo. Ya, trabajando. Así que póngase en pie, tómese un tecito, desayune y a laburo. Y a los chicos también, ¿no? Con mayor razón.

54 minutos pasaron de la hora en punto. 54 minutos después de las 6 de la mañana. ¿Es culpa del político? ¿Es culpa del funcionario? ¿Es culpa del ciudadano? ¿Es culpa de la ley? ¿Es culpa del sistema? ¿Es culpa del sistema?

Cuando algo funciona mal, siempre buscamos de manera inmediata un culpable. Pero quizás debemos formularnos una pregunta mucho más profunda. ¿Qué clase de comportamiento está produciendo nuestro sistema y qué clase de sistema estamos construyendo con nuestro comportamiento? ¿Qué clase de comportamiento está produciendo nuestro sistema y qué clase de sistema estamos construyendo con nuestro comportamiento? Porque no basta cambiar nombres, no basta cambiar autoridades o partidos si permanecen intactas las prácticas. Cambiar al gobernante sin cambiar la cultura política puede cambiar el rostro del poder, pero no necesariamente cambia el poder. Es lo que usted ve a pie, es usted, es a lo que nos enfrentamos día a día. Hemos ido con tantas ilusiones, con tantas esperanzas a las elecciones. Y después de más de 20 años, más de dos décadas, se cambió el giro, se giró el rumbo. Sin embargo, da la impresión que estamos, algunos analistas dicen, estamos peor que antes. Da la impresión que los gobernantes de turno no saben hacia dónde nos están llevando. Y a esto se suman los hechos de corrupción. Hechos de corrupción. Hechos de abuso de poder. Es decir, aquellos que deben administrar los recursos públicos son los que cometen irregularidades en la administración de los mismos. La Fiscalía Departamental de Tarija admitió una denuncia en contra de la directora departamental de Educación, ¿no? Usó el vehículo que está a disposición para trasladar a la autoridad en un almuerzo particular. La Fiscalía investiga aquello. ¿Qué sucedió con la denuncia de esos cobros irregulares a locales, ambientes municipales? La Fiscalía dice, la alcaldía no se presentó, no entregó documentación, razón por la cual tuvimos que hacer un allanamiento de las oficinas y secuestrar material como parte de la investigación. Denuncias contra una de las altas autoridades de la Caja Nacional de Salud. Ahora está pidiendo que se retracte el parlamentario, ¿no? Se retracte o caso contrario iniciará acciones legales. Y el parlamentario retruca y dice, presentando una segunda denuncia. ¿Quiénes están mal? ¿Qué está mal? ¿El hombre o el sistema? Se habla de educación y renunciaron funcionarios del Ministerio de Educación, ¿no? Manifestando que no se cambió un ápice de toda la currícula esta que se ejecutó durante dos décadas.
está pasando en Bolivia? ¿Qué clase de hombre estamos formando y qué clase de sistema estamos construyendo? Algo está sucediendo, algo está mal. ¿Es culpa del político? ¿Es culpa del funcionario? ¿Es culpa del ciudadano? ¿Es culpa de la ley? ¿Es culpa del sistema? El hombre crea el sistema. El sistema educa al hombre. El hombre vuelve a transformar el sistema. Eso es un círculo, ¿no? El hombre crea el sistema. El sistema educa al hombre. El hombre vuelve a transformar el sistema. Ese círculo puede convertirse en un círculo virtuoso o en un círculo de corrupción, dependencia e irresponsabilidad. Reitero, este círculo donde el hombre crea el sistema y el sistema educa al hombre puede convertirse en un círculo virtuoso o en un círculo de corrupción, dependencia e irresponsabilidad. La verdadera transformación comienza cuando dejamos de preguntarnos solamente ¿quién tiene la culpa? Y empezamos a preguntarnos ¿qué debemos cambiar? ¿Nuestras personas, nuestras instituciones o la relación entre ambas? ¿Qué debemos cambiar? ¿Nuestras personas, nuestras instituciones o la relación entre ambas?

7 de la mañana, 3 minutos. Lo que pasa en esta Bolivia.

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0: 7 de la mañana, 15 minutos, 15 pasaron de la hora en punto, y usted está en compañía de Guadalquivir, a esta hora en nuestra ciudad, Radio Ciudad Yacuiba, y a través de nuestras plataformas digitales, a través de nuestras redes sociales, al mundo entero.
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0: Amanecer fresco, llovió durante toda la noche en gran parte del departamento de Tarija. Temperaturas que descendieron.
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0: hubo descenso en cuanto a máximas y mínimas.
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0: Para hoy, martes 18, amanecer más fresco, se espera descenso de temperaturas mínimas, valores entre 5 a 8 grados centígrados. Descenso brusco de temperaturas máximas, se esperan valores entre el 13 y 17 grados centígrados. Cielos nubosos, vientos en calma en la mañana, moderados por la tarde. Velocidades de 10 a 20 kilómetros hora. Probables precipitaciones moderadas en la madrugada, ¿no?
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0: Tenemos lluvia durante toda la noche. 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

0: el transporte pesado. Seguirá pagando 10.09 bolivianos con 80 centavos. ¿Cómo es eso, Víctor Hugo?
1: ¿En qué medida afectará el transporte pesado nacional e internacional del país?
2: Este incremento del precio del diésel a 18 bolivianos para los grandes consumidores. Habló el representante del transporte pesado. Escúchelo.
3: No lo entiendo. Aquellos que van a consumir de 120 litros a 5.000 van a tener permiso. Si fuera de 5.000 para arriba, van a pagar 18 bolivianos el litro. Nosotros consumimos pues más de 5.000 litros al mes, el transporte nacional, internacional, flotero. ¿Un flotero cuánto crees que gasta? ¿Cuántas vueltas da Santa Cruz, La Paz? A la semana 4, 3 veces, al mes cuánto gasta. Pasa. Él está obligado a comprar con 18 bolivianos. No vamos a mentir. Acá dicen los grandes. Mentira, ¿no? Acá la minera consume 20% el diésel. ¿Cuántas volquetas hacen las minas? Te dan 10, 5, 4 volquetitas. Para eso es 18 bolivianos. Es una gran mentira para nosotros. Mina San Cristóbal en Bolivia, el más grande, que está en Potosí, que está en las manos del chino, ellos importan el diésel para su consumo. Tampoco van a comprar ellos. Aquí el transportista está obligado a comprar con 18 bolivianos. ¿Por qué? 9.80 va a desaparecer poco a poco, no va a haber. Estamos esperando 5 o 6 días para abastecer. Ahora va a ser peor la situación. Bueno, y va a haber precio.
2: Va a ser peor la situación, dice el representante del transporte pesado. No, y claro, si ellos advierten que van a tener que comprar el diésel.

0: la 18 bolivianos, lo primero que van a hacer es incrementar el flete del transporte. El productor dirá, me han incrementado el precio del diésel a mí y encima debo pagar un flete más alto del transportista, ¿qué hago? Ah, ya. Si mi litro de aceite, me estoy inventando, no sé cuánto es el litro de aceite ahora, cuesta 20 bolivianos ahora, no, yo lo voy a incrementar a 25 o a 30, como quieran. Y como en este país no hay control, no hay absolutamente nadie ni ninguna entidad que controle el precio, que lo regule, libre mercado, oferta y demanda, ¿no? El poderoso sobrevive, el débil no importa, ¿no? O sea, la situación del ciudadano puede ser muy complicada. Me imagino que el gobierno tendrá que reunirse con los transportistas, urgente, para darles algo de tranquilidad y explicarles bien el decreto. Lo propio con el sector del agro, que se ha manifestado en pasadas horas. Y en un momento les voy a contar lo que dicen, ¿sí? Pero tenemos más sobre este tema.
1: ¿En qué medida afectará al transporte pesado nacional e internacional en el país? El diésel, 18 bolivianos, ¿no? Oh, qué cosa, qué dolor de cabeza, ¿no? Las consecuencias de la subida del diésel. El nuevo precio solo aplica para quienes consumen de 120 litros hasta 20.000 litros o más al mes. Mientras tanto, el transporte público, transportistas, vehículos particulares y el consumidor normal en surtidores mantienen el diésel a 9 bolivianos con 80 centavos.
0: Si el control no funcionó antes, ¿va a funcionar ahora? ¡Ah! ¿Qué tal? Si el control no funcionó antes, ¿va a funcionar ahora? Vaya desafío que tiene el gobierno. A ver, vamos con estos cuadros. Vamos con estos cuadros y les cuento los detalles. Sí, vamos. Ahí está. La subida del diésel genera incertidumbre. Sí, antes 9.80 el litro. En adelante, 18 bolivianos el litro, un aumento de 8 bolivianos con 20 centavos por litro, el 83,7%. Pero obviamente este incremento no es para todos. El 9.80 se mantiene para quienes usan vehículos particulares o van a cargar con su vehículo a la estación de servicio. Vas a cargar con tu vehículo a la estación de servicio, 9.80. Vas a cargar en chavos, no en mililitro, vas a cargar más de 120 litros. Ahí te sale a costar 18 bolivianos el litro. Cuando vas a cargar en turriles, en tanques, en chavos, que puedes tener la autorización correspondiente, pero ya vas a tener que pagar a 18 bolivianos el litro, ¿sí? A ver, vamos al siguiente cuadro. Dame en duplex, Gabito, un ratito y luego vamos al duplex. Digo, al pleno. A ver, ¿quiénes van a pagar este diésel de 18 bolivianos el litro? Y esto quiero explicarles a ustedes muy bien. ¿Quiénes van a pagar este diésel de 18 bolivianos el litro? El usuario directo de 120 a 5.000 litros, 18 bolivianos el litro. Pero reitero, el usuario directo que vaya a comprar en turriles, en galones, poneme en duplex, Gabo. El usuario directo que vaya a comprar en turriles, en galones, en chavitas, esas que hay, ¿verdad?, de mil litros, ¿no? Arriba de 120 litros hasta 5.000 litros igual va a tener que pagar a 18 bolivianos al litro. El cliente directo, los que compran entre 5.000 y 19.999 litros, también 18 bolivianos. Los gracos, los grandes consumidores de 20.000 litros para arriba, igual 18 bolivianos. Pero reitero la diferencia, que hay que dejarla bastante clara, porque un transportista decía, a ver, yo en un viaje gasto 1.000 litros. ¿Cómo me van a decir que después de los 120 litros yo voy a pagar 18 bolivianos? No, o sea, si ese transportista y su camión pesado va a la estación de servicio con su camión, no va a pagar 18 bolivianos, va a pagar 9 bolivianos con 80 centavos. Si ese camionero tiene chavitas, tiene tanques, tiene turriles que quiere llenar con diésel, por esas chavitas, esos turriles, va a tener que pagar 18 bolivianos el litro. Es ahí la gran diferencia. Ahora, vamos al siguiente cuadro. ¿Qué actividades pueden sentir más el impacto? Y aquí la pregunta, ¿verdad? ¿Quiénes van a sentir más el impacto del incremento de 9.80 a 18 bolivianos el litro de diésel? La agroindustria, la producción agropecuaria, sin duda. Hace un rato salió la CAO en Santa Cruz y dice, rechazamos ese decreto, no lo aceptamos. ¿Por qué tenemos que ser el sector productivo el más castigado con esto? Exacto. ¿Por qué? Porque los tractores se ven afectados, las cosechadoras, la maquinaria agrícola, porque para ellos, ellos no van a hacer fila. Una maquinaria de, qué sé yo, de 8 metros de ancho, ¿verdad? Por una extensión de 10 de largo, no va a ir a hacer fila a una estación de servicio. Le van a tener que llevar el diésel en una chavita o en turriles, galones, qué sé yo. Y eso cuesta 18 bolivianos al litro. ¿No? Los sistemas de bombeo, las grandes propiedades productivas, claro, porque todos ellos no van con su bomba ahí a cargar combustible. No, tienen que llevar combustible en chavitas o turriles. La industria y las grandes empresas, las que usan maquinarias, generadores, procesos industriales, operaciones con alto consumo propio, también afecta la minería, ni qué decir. Hoy salieron los mineros a decir, no aceptamos el decreto, no lo aceptamos el decreto. La construcción, otras operaciones intensivas que usan maquinaria pesada, excavadoras, palas, equipos y generadores, también lo van a sentir. O sea, va un poco a toda la cadena, ¿no? A toda la cadena productiva. Y el temor está en que esto vaya a afectar los precios de los productos y llegue a los productos de primera necesidad. A ver, vamos al siguiente cuadro. Vamos. ¿Quiénes mantienen el diésel a 9 bolivianos con 80? ¿Quiénes? ¿Para quiénes no se incrementa el diésel? Para el transporte público, para los transportistas, los vehículos particulares, el consumidor normal en surtidores, o sea, un camión que puede cargar hasta 1000 litros incluso, que vaya a la estación de servicio con su camión, con el tanque de combustible original, ¿verdad? Que no tenga sus aumentaditos por todo lado, y se va a poder cargar a 9 bolivianos con 80 centavos. Pero si va a cargar en turriles, en chavitas, arriba de 120, ya 18 bolivianos por litro. El ciudadano que vaya a comprar en su bidoncito, ¿no? Y tienen el mes para comprar hasta 120 litros, va a pagar a 9 bolivianos con 80 centavos. No va a pagar a
1: 7 de la mañana, 31 minutos. 7 de la mañana, 31 minutos. Ahí, Víctor Hugo nos lo va contando a quiénes afectaría este nuevo precio del diésel, ¿no? Voy con el licenciado González, que ya lo tengo en línea. Licenciado, un gusto saludarlo. Buenos días. Adelante.
2: Igual, Jaimito. Buen día. Bueno, Jaimito, a ver. Es interesante lo que está ocurriendo ahora. Parece que la gente no está pensando en lo que va a pasar y lo que nos puede pasar. Primero, ¿quién es el que ha originado todo este problema? Ya sabemos quiénes son. Ya incluso voy a repetirles la cifra, que todo el mundo sabe. 310 mil millones de dólares se tiró Evo Morales. Ahora, han acabado con los pozos de petróleo. No hay, no va a haber, Jaime. Lo que se produce actualmente de gasolina no llega ni al 20% lo nacional. Llega al 40%, creo. De diésel, ni al 10%. Entonces, ¿qué es lo que ha pasado? ¿Qué se ha acabado? Y ahora viene la pregunta del por qué se ha acabado. ¿Qué ha pasado? Todos los geólogos, todos, nos dicen, no, si Bolivia tiene gas. Claro, posiblemente tenga, no sabemos. Pero ¿dónde está? ¿Quién lo ha encontrado? Se han ido a Mayaya a buscar, a tirar casi 100 millones de dólares ahí, en vez de seguir con lo conocido, en Camiri, aquí, en el Chaco, etcétera, etcétera. Pero no hay naranjas. 174 pozos han perforado. Ninguno ha dado. Ahora, ¿qué dicen? Todo esto, Jaime, ha generado un proceso terrible de falta de dólares y lo que más, y esto es grave, falta de exportaciones. Las exportaciones de 4 meses de este año son exactamente casi igual a las del año 2022. ¿Qué podemos hacer, Jaimito? Dicen que baje el decreto supremo. De acuerdo, que lo baje, que lo ponga de nuevo al precio anterior. Actualmente, Jaime, no pueden comprar el 100% del gas. Actualmente. Sí. Si siguen con eso, la escasez va a ser peor. Bueno, ahora le han metido el precio, creo, a 12, ¿cuánto es, Jaime? 12, creo.
1: O el 14. Diésel, 18.
2: 18, bueno. Ya. ¿Y ahora qué? ¿Qué va a pasar? 18. ¿Qué si van a comprar a 18 litros, Jaime? ¿Cuál va a ser el efecto inmediato? La suba de los precios.
1: Claro.
2: Obvio. Claro, pues. Luego, a ver, vayamos por el otro lado. Los empresarios privados que compren el diésel y la gasolina. ¿De acuerdo? ¿Cuánto van a pagar por el desembarcar el diésel y la gasolina? Ahí tiene un precio. Otro precio tiene que aumentarse. O sea, voy a hablar ahora de costos.
1: Claro.
2: Con el traspaso desde el depósito al carro cisterna. Ya. El transporte del carro cisterna hasta el depósito de donde van a vender. ¿Cuánto sale eso, Jaime?
1: Ni idea.
2: Va a ser más, pues.
1: Claro.
2: Con toda seguridad que va a ser más, pues. Ya no va a costar 14 bolivianos. ¿Cuánto es?
1: Fecha, 18. Me he olvidado.
2: 14,
1: 18.
2: Ya no. Va a costar más de 20. Así de simple es la cosa, Jaime. Luego, mira esta falta de criterio de los gobernantes y principalmente de Morales. Para hacer esto hay que ser, bueno, mejor, me callo. ¿Cómo es posible que el gobierno, que tiene todos los datos de la importación de vehículos legales, ¿por qué no se ha puesto a pensar que ante la falta de carburantes, ante la falta de la extracción de carburantes nacionales, él podía parar la compra de vehículos?
1: Claro.
2: La cosa más fácil del mundo. Claro. Te aumentaba los aranceles, impuestos, y se acabó el holgorio. Listo.
1: O pero motivaba no para que las importadoras ingresen vehículos híbridos o eléctricos.
2: Podría ser.
1: Claro.
2: Podría ser. Pero el problema va a ser el mismo, Jaime. Pero va a faltar electricidad.
1: Claro, es otro de los problemas.
2: Claro. Claro. O sea, mira dónde nos han llevado. Varias veces te he dicho, Jaime, y te consta a vos y a varios oyentes que me han debido escuchar, que lo que íbamos a pagar iba a ser demasiado caro. ¿Te acuerdas o no?
1: Sí. Sí, lo...
2: Claro, les dije.
1: Claro, lo recordamos.
2: Pero nadie da bola. Claro. Ahora, ¿qué va a ocurrir, Jaimito? Lamentablemente, el holgorio, la joda, los regalos, los bonos, las subvenciones, los pagos a los empleados públicos, 22 millones de dólares diario a los empleados públicos, el proceso de industrialización fracasado. Ahora viene la pregunta, ¿de dónde van a sacar plata? ¿De dónde? A ver, nos pongamos a pensar, ¿de dónde? Ahora es cuando vamos a pagar el holgorio de antes, Jaime. Lamentablemente hay un montón de gente, mucha gente, que no ha vivido la época del doctor Siles. Y eso que en Bolivia había gasolina y había dólares. ¿No? ¿Y cómo nos ha ido? La inflación más alta del mundo. Del mundo. Entonces, y ahora vamos por ese camino, Jaime. Y si no se para esto, la cosa va a ser peor. Peor. Actualmente, Jaime, por ejemplo, el gas va a ocurrir lo mismo que la gasolina. ¿Y qué va a ocurrir con las empresas, con las ladrilleras, con todo eso? A ver, dime, ¿qué va a pasar? ¿Te imaginas lo que se nos viene? Bien, regular, lamentablemente, esto es lo que debemos pagar, lo que han hecho pelota estos zurdos. Ese es el precio, Jaime. Lamentablemente. Por eso cuando uno elige un presidente, hay que pensarla. Hay que pensar qué es lo que está ofreciendo, pero siempre y cuando lo cumpla. Pero como aquí estamos acostumbrados a mentir y nos mienten en todo, entonces no podemos confiar. No podemos confiar. Parece que vamos a tener que poner en la Constitución Política del Estado prohibido que nos mientan los postulantes a la presidencia, a la vicepresidencia, a los senadores, a los diputados, a alcaldes y todo eso. Entonces, Jaimito, este es, yo lo digo con mucha pena, porque yo también tengo que bailar esta misma música.
1: Claro, todos.
2: ¿No? Todos. Claro, todos. Sí. Los únicos que van a solucionar en algo es la gente que tiene plata. Pero después vamos a bailar toditos. A ver, que lo que ahorita dicen que vuelva, que eliminen el decreto supremo, es, a ver, que ellos muestren cómo solucionar el problema. A ver, que demuestren, Jaime. Ah, entonces, es fácil decir, pues, no, que eliminen ese decreto. Pero, ¿cuál es la solución? ¿Cuál es la solución? Ah, bueno, pues. Entonces, Jaimito, yo lo siento mucho, pero no sé dónde iremos. ¿Vamos a ir a parar a algún lado? Sí, vamos a ir, con toda seguridad. ¿Dónde será? Eso ya no sé. Eso quería comentarte, Jaime, y ojalá que la gente que me haya escuchado me comprenda. No nos queda otra salida que solucionar las cosas. Cuando uno tiene una enfermedad, esto es un cáncer, exactamente igual que un cáncer. Y el que quiere curarse tiene que chuparla y chuparla feo, lamentablemente. Gracias, Jaime. Chao, chao.
1: Abrazo, licenciado González. Gracias a usted por la participación. Claro, hoy en día hay un descontento en la Cámara Agropecuaria del Oriente. Se pronunciaron productores industriales. ¿Qué dijeron a propósito o qué dice el pronunciamiento de la Cámara Agropecuaria del Oriente?
3: Comercial del diésel en nuestro país, desde luego del decreto supremo 5676. Escuchemos qué opina el presidente de la CAOA al respecto.
4: Productivo cruceño, donde están los 18 subsectores acá, y el sector agropecuario rechaza rotundamente el decreto supremo 5676. Por el trato discriminatorio del gobierno a los pequeños, medianos y grandes productores, al implementar un precio diferenciado en el diésel con respecto a otras actividades económicas. La aplicación de precios diferenciados es un incentivo al agio, a la especulación, al mercado negro y a la corrupción, que son los principales problemas que han originado el desabastecimiento que actualmente tenemos. Expresamos que este decreto no es una solución definitiva a todo el problema que estamos viviendo. Esto significa un incremento directo a los costos de producción que con seguridad inviabilizará a diversas unidades productivas, con la correspondiente reducción de la oferta de alimentos a toda la población boliviana. Por tanto, los productores agropecuarios no nos hacemos responsables del desabastecimiento de alimentos que pueda presentarse por esta causa. Se justifica que el precio internacional de los carburantes está elevado. Sin embargo, no se cumplen los compromisos para adquirir etanol de producción nacional y se paga en bolivianos. Por último, no se realizan los pagos de entregas anteriores de este producto. No es correcto que se sacrifica al sector agropecuario, que solo demandamos el 16% del consumo nacional de diésel. Y con eso producimos todos los alimentos para todos los bolivianos. Ante esta situación de emergencia, oportunamente todo este directorio convocará un congreso extraordinario para que junto a los productores de base tomemos las determinaciones que correspondan en defensa de esta actividad productiva. Es dado ahora en la CAO todo el directorio. Muchas gracias.
1: Ahí las declaraciones de Klaus Freiking, presidente de la Cámara Agropecuaria del Oriente. ¿Y qué dicen los industriales? ¿Van a subir los costos de producción por incremento del precio del diésel?
5: Con el decreto 5676 va a existir un incremento de costos. Sin embargo, consideran que era una medida necesaria para evitar el contrabando.
6: El Gobierno Nacional emitió el Decreto Supremo 5676, que fija en 18 bolivianos el litro de diésel para grandes consumidores. El sector industrial adelanta que esto va a generar el incremento de precios en el sector formal.
7: No lo beneficia. Evidentemente van a subir los costos. Nosotros creemos siempre que es bueno sincerar la economía, que no estamos de acuerdo con las subvenciones, pero evidentemente, como siempre, es el sector formal de la economía el que va a recibir el impacto más fuerte, el que va a cargar sobre sus espaldas.
6: Sin embargo, la ICAM considera que eliminar la subvención es un paso más para evitar el contrabando. Piden que con el decreto 5676 se eliminen las filas y se garantice el combustible.
7: Esperemos que con esta medida se normalice el abastecimiento de diésel y se corte lo que está ocurriendo hoy en día, que es el contrabando. Si uno hace el cálculo, el diésel, por ejemplo, en el vecino país de Perú, está en $1.78 el litro. Entonces, es un gran negocio comprar diésel subvencionado en Bolivia a 9.80 bolivianos el litro.
6: Industriales, mineros, transporte de carga, ahora deberán pagar 18 bolivianos el litro de diésel, lo que hasta la fecha se pagaba 9 bolivianos con 80 centavos.
1: Ahí las declaraciones del gerente de la Cámara de Industria, Comercio y Servicios de Cochabamba, Alberto Arce, quien indica que el incremento del precio del diésel a través del Decreto Supremo 5676 provocaría una subida de los costos, pero que era una medida necesaria para evitar el contrabando. Productores rompen el estado de excepción, cierran paso en rechazo al dieselazo de Rodrigo Paz.
8: Seguimos con más informaciones.
1: Productores de San Juan y Yapacaní rompen estado de excepción, cierran paso en rechazo al decreto supremo 5676. Productores bloquean la carretera Santa Cruz-Cochabamba en rechazo al decreto 5676. Rompiendo el estado de excepción en Bolivia.
9: Listo para manifestarnos, para decidirnos, para reclamarnos nuestro derecho, que es justo. Somos bolivianos a reclamarle que nadie, no es justificado. A ver, con cuidado a los camiones, los ruegos, esperen.
1: Siete de la mañana, 49 minutos. La Fundación Jubileo sobre el nuevo régimen del diésel. ¿Qué dicen los expertos desde la Fundación?
10: Sobre este tema y para tener un análisis también al respecto, estamos en contacto con Raúl Velázquez de la Fundación Jubileo, a quien le agradecemos muy cordialmente por atendernos. Muy buenas noches. Ante esta medida de subir el precio del litro del diésel a 18 bolivianos, ¿cuál será el impacto para los grandes consumidores?
11: Bueno, en realidad, Mariana, buenas noches. En realidad, el decreto 5676, por una parte, lo que está haciendo es regular este precio que ya venían pagando los grandes consumidores, que era un precio por encima incluso del promedio en la región. Hay que recordar, y es bueno que la gente así lo entienda, el combustible más caro es el que no se tiene. En todo este tiempo que hemos vivido en La Paz y en el occidente, particularmente en los 53 días de bloqueo, pero hasta ahora también con el tema de el problema de abastecimiento, hay muchos empresarios, muchos grandes consumidores y la gente en general, además, que está en filas por diésel o por gasolina, que terminan comprando este tipo de combustibles en el mercado negro, ¿no? En mercados negros, seguramente quien nos ve ha visto en el marketplace, en Facebook, ofertas de hasta 30 bolivianos, 25 bolivianos el litro de diésel o gasolina. Entonces, el decreto lo que busca es, por una parte, regular el precio y, por la otra, eliminar la subvención.
10: Ante esta situación, los grandes consumidores son agricultores, mineros, constructores, productores. ¿Ellos pueden seguir pagando este precio, como usted decía que ya lo pagan? ¿Pueden hacerlo?
11: Muchos, de hecho, ya lo vienen haciendo. Lo que pasa es que para varias empresas, para varios actores mineros, para muchas personas, en realidad, Mariana, que utilizan el diésel como un insumo fundamental para su actividad productiva o su actividad económica, prefieren pagar más caro a tener sus vehículos parados varios días sin generar recursos. Hay que entender que la gente que hace filas por días esperando el diésel son días que deja de trabajar y deja de recibir ingresos económicos. Entonces es muy importante el sinceramiento de precios. A esto hay que sumarle la necesidad también de divisas en la economía para que pueda haber un flujo regular de combustibles y mejorar el abastecimiento, que es algo que nos viene preocupando a todos, mucho más a la gente, obviamente, que lleva días haciendo filas. Entonces, el sinceramiento de precios junto a la disponibilidad de divisas son fundamentales para un país que se ha vuelto importador de combustibles. Hay que recordar que el problema estructural es la caída en la producción nacional. Viene cayendo desde hace 10 años y tenemos una subvención además desde hace mucho tiempo atrás incluso. Entonces, era necesario el ajustar los precios, es importante dar las condiciones por lo menos para garantizar combustible en el corto plazo, entendiendo que para solucionar el problema de fondo y estructural es una apuesta de mediano y largo plazo a través de una nueva ley de hidrocarburos.
10: Raúl, ¿qué porcentaje aproximado de la demanda nacional es consumida por los denominados GRACO?
11: No tengo en este momento esa información, pero hay que recordar que entre Santa Cruz, La Paz y Cochabamba se concentra cerca del 70% del consumo de diésel, ¿no? Entonces, 72% del consumo de diésel. Entonces, y es en esta región donde están concentrados principalmente los grandes consumidores. Pero ahí, Mariana, hay que subrayar que el decreto 5676 llega a, por una parte, los consumidores que están entre los 120 y los 5000 litros mensuales, también entre quienes están entre los 5000 y los 19000 litros mensuales, y también para quienes están de los 20000 para arriba, ¿no? Entonces, a estos tres grupos es que llega este decreto supremo.
10: ¿Y esta medida resolverá el problema del desabastecimiento de combustible en nuestro país?
11: El desabastecimiento de combustibles surge a partir de tres problemas, o tienen que haber tres condiciones para que mejore el abastecimiento. La primera es logística. Tiene que haber carreteras despejadas, tiene que haber medios de transporte. Eso está dado. Lo segundo es dólares. Bolivia se ha vuelto un país importador de combustibles, ¿no? Desde hace 3 años que nos hemos vuelto un importador neto, en realidad, de hidrocarburos. Y desde hace más de 15 años que venimos importando cada vez más diésel y más gasolina. Y para importar requieres dólares. Entonces, la segunda condición es dólares en la economía para que ya sea el privado o sea YPFB, cualquiera de los dos, puede importar. Y la tercera son dólares en la economía para que ya sea el privado o sea YPFB, cualquiera de los dos, puede importar. Y la tercera son precios reales. Este decreto 5676 avanza en esa tercera condición de precios reales, por lo menos para el diésel. Todavía queda pendiente, obviamente, el tema de la gasolina, que es otro de los problemas.
1: Fundación Jubileo sobre el nuevo régimen del diésel. De la mañana, 54 minutos, 7:54. La Fundación Jubileo manifiesta que el ajuste del diésel en el precio del diésel era necesario porque vivíamos en una fantasía. La Fundación Jubileo consideró necesario el ajuste del precio del diésel.

0: Es el arsenal que Bolivia mantuvo durante 20 años, precios subvencionados que ya no correspondían con la realidad del mercado. La institución advirtió que la medida debe proteger a los sectores más vulnerables. Era necesario ajustar los precios. Hemos vivido una fantasía de 20 años de precios irreales. Es cierto, había que ajustarlo, pero ese ajuste sin duda va a afectar también el sistema de precios en su conjunto, que estaba distorsionado, afirmó Raúl Velázquez, analista de hidrocarburos y energía. El pronunciamiento se da después de que el gobierno fijara mediante decreto supremo 5.676 un precio referencial inicial de 18 bolivianos por litro para clientes directos y grandes consumidores, mientras que para los demás consumidores se mantiene los 9 bolivianos con 80 centavos. La medida busca reducir la carga fiscal generada por la importación de diésel. El ministro de la Presidencia, Fernando Aramayo, afirmó que el ajuste no debería afectar a la canasta familiar porque alcanza a quienes consumen más de 120 litros mensuales. Explicó que los consumidores incluidos en esta categoría ya adquirían el carburante a precios de entre 19 y 25 bolivianos el litro. Velázquez pidió acompañar el ajuste con políticas sociales, combustible de calidad y fiscalización de toda la cadena desde la importación hasta la venta. También planteó fortalecer la institucionalidad mediante una nueva ley de hidrocarburos y garantizar el cumplimiento de las especificaciones técnicas de los combustibles. Finalmente, propuso focalizar la subvención mediante un registro social y otorgar apoyo directo al transporte público, en lugar de mantener precios diferenciados. Sostuvo que Bolivia debe avanzar hacia precios realistas para evitar mercados negros y contrabando. El combustible más caro es el que no hay, afirmó el analista. 7:57 7:57 Voy con don Roberto Vargas. Buenos días, adelante, don Roberto Vargas.
1: Gracias, Jaime. Buen día a toda la gente hermosa que a esta hora nos escucha. Gente que de manera tan leal está todos los días con Radio Guadalajara. Veo que si tuviera un motorizado a diésel, para mí sería demasiado caro el combustible. Claro, demasiado caro. Pero yo miro mis intereses hacia sí de manera inmediata cuando quiero ir a cargar, digamos, mi carro de alto tonelaje, que nunca tuve. Nunca tuve. Pero de pronto me asalta la idea de escuchar emisoras argentinas con sabido que el Perú o Chile vive la realidad de las cosas y la diferencia que hay de los precios de primeridad y cuánto artículo compra la ama de casa están a la par de los precios de los combustibles. ¿Ese es el país que nos han dejado? Así se rasquen con una teja de segunda, ese es el país que nos han dejado. Este país producía diésel. No mucho, pero producía y base a la producción de la madre tierra que nos daba petróleo tanto liviano como pesado el liviano para la gasolina y el pesado para el diésel. Esos 20 años mínimamente se ha visto la posibilidad. ¿Qué voy a hablar yo de posibilidades con ese gobierno? Se ha visto que tenían que seguir las políticas. ¡Claro! De todo. Y poniendo entre comillas que no querían decir al imperialismo comunista. No hay inversión en nada en materia de exploración. Es decir, explotación. Ahí está el precio de la fantasía de país al que nos han llevado. Que si hubieran proyectado este país hacia futuro, esta es la hora que nadie del diésel ni de la gasolina, peor del gas. Entonces, aquellos tienen que sacar la lengua y cortársela para no opinar en el país, porque opinan. ¿Cómo opinan? Y aquellos dirigentes que dicen que están los precios del diésel al costo internacional y que ellos comprarían, vayan a comprar. ¡Compren! ¡Compren! ¿Y con qué se van a encontrar? En algunos países inclusive más caro que los 18 bolivianos. Pero no, para ellos todo es tan fácil de oponerse, bloquear, protestar, que el pollo este, que el pollo este otro, que el ministro este, que el otro ministro también. Cuando Jaime en su programa o en el programa este se pregunta, señalando la culpabilidad del hombre y el sistema, para mí el hombre es el que falla. El hombre. Porque hay culturas en este país que no quieren más que vivir de lo fácil, del robo. Quieren vivir de lo facilito, que les den en la boca por poco cuchara y todo. Eso es lo que quieren. A mí en el orden particular y económico, no me gusta el precio del diésel. Pero tiene que sujetarse a los vaivenes del entorno internacional. ¿O por qué no preguntan en la Argentina cuánto cuesta el litro de diésel? ¿Por qué no preguntan en el Perú cuánto cuesta el precio o del diésel también? Donde la presidenta Keiko Fujimori, ante la embestida de manifestaciones en contra también de haber subido el precio del diésel, se manifestaron, bloquearon e hicieron cuánta cosa. De Chile no puedo comentar, porque en Chile hay otra cultura de ciudadanos que entienden en su real dimensión las cosas. Pero vaya a saber, como cuando decimos qué país queremos, Yo quisiera decir qué país queremos, pero mucha gente me va a criticar. Y particularmente en Tarija. En Tarija, donde poco o nada falta diésel y falta gasolina. Bueno, ahora habrá diésel a precios elevados, pero finalmente Tarija es una ciudad tan diferente que es motivo de envidia de propios y extraños, particularmente de extraños. Porque hay gente de prensa que viene del exterior y dice, pero esto no es Bolivia. Esto no es Bolivia. Se compra un sándwich, ¿cuánto le debo tanto? Abre los ojos, desorbitándose. Y así, en esa forma, por lo barato que evidentemente compran un sándwich. Pero bueno, realmente, no sé, pero Rodrigo sí que las tiene, si no de perder, pero mínimo, pegarse todos los días, minuto y a segundo, todos los días por los hechos que van a ocurrir y van a seguir ocurriendo en este país, donde su gente no entiende que este país merece catapultarse a lo que son los países vecinos e internacionales muy lejos de nosotros. Realmente que es algo que nos pone los pelos en punta. Pero bueno, la gente que mínimamente comprendemos que el país debe vivir la realidad internacional, mínimamente comprendemos y tenemos que asimilar aquello. Gracias, Jaime. Gracias.
0: 8:06 PM. Voy a la pausa, luego estoy con más en este subprograma Pregón Tarijeño. Jornada de martes. Nos pasan el dato, dice, está blanca la serranía de Sama, ¿no? ¿Nieve o granizo?

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0: 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Radio Guadalquivir está en la calle Ingavi, entre Campero y Saracho, Saracho y Campero, al frente del Colegio Nacional San Juan. 8 de la mañana, 20 minutos. Vamos con la participación de don Macedonio. Buenos días, don Macedonio. Adelante con su opinión. Buen día.
1: Jaime, muy buenos días. Este martes 18 de agosto. Qué frágil es nuestra memoria. Pero a veces esa fragilidad es intencional. No recordamos porque no queremos, sino porque no nos conviene. Cuando se han realizado las elecciones presidenciales el año anterior, ¿cuál era la consigna? Cambio de gobierno, cambio de sistema. Y ahí no podían caber las medias tintas, no podía caber el gradualismo. Sin embargo, hoy en día, el actual presidente olvida lo que dijo. Yo no necesito 180 días, o perdón, 100 días, no necesito 8 meses, necesito solo un día. El asumir el gobierno y todo cambiará. Para llegar a asumir el mando en una segunda vuelta, ha tenido que hacer y realizar unos pactos muy, muy, muy fuertes con el masismo y en forma particular con el evismo. Y eso le impide tratar de desarrollar ese improvisado plan de gobierno que tenía. Ahorita él mismo se ha arrinconado. Los actos de corrupción le están haciendo competencia a los actos de corrupción más alevosos en los gobiernos anteriores. Y no podemos usar la muletilla de que ha sido un error y no ha sido un delito. Entonces, si no encontramos una brújula, no encontramos un cambio radical, nuestro futuro es totalmente incierto. Hay un tema fundamental. No podemos servir a dos amos, a Dios y al diablo. En este caso, o consideramos el aspecto social, que es muy importante, no estoy restando su valor, o aplicamos las medidas urgentes e inmediatas que necesitamos. Bueno, Jaime, una vez más agradecer tu gentil atención y desearte los buenos días extensivos a tu masiva audiencia.
0: Buenos días, don Macione. Gracias por la participación. 8 de la mañana, 24 minutos. 8:24. 9 grados centígrados de esta hora en la ciudad de Tarija, cielo nublado. La máxima productividad para hoy, ¿no? 10, 5 la mínima.

0: Y el secretario de Economía de la Gobernación, Fernando Romero Torrejón, ha manifestado que la Gobernación analiza el decreto del gobierno por el cual los grandes consumidores de diésel pagarían 18 bolivianos por litro. El resto de consumidores seguirá pagando los 9.80.
1: Sí, sí. De hecho, publicó un decreto del gobierno en el sentido de que las dráculos, los grandes consumidores... grandes consumidores de combustible, en este caso específico de diésel, van a pagar el precio internacional por este carburante. La gobernación es un gran consumidor, considerando a través del SEDECA, por ejemplo.
2: Bueno, buenos días. Antes que nada, sí, hemos amanecido con ese decreto, el cual estipula que a partir de la fecha se vaya a pagar de manera diferenciada el precio del diésel para grandes consumidores a partir de los 20 mil litros de consumo mensual. Esos son grandes consumidores y el resto no va a pagar 18 bolivianos, va a continuar con los 9.80, ¿no? El riesgo está de que se puede consolidar nuevamente un mercado paralelo y un desvío de carburantes hacia otros sectores que no son legales, y además de que inclusive puede suceder de que los pequeños consumidores bajo un régimen diferenciado vayan acopiando diésel y vayan a vender aquí a los grandes consumidores. El tema de fondo no es el precio, no digo que no sea importante, pero estamos ya a partir de la fecha con 18 bolivianos el litro para estos, pero sin embargo las filas persisten porque de fondo el problema es de que no existe en ese caso una política hidrocarburífera que produzca carburantes ni permita una importación idónea. Tenemos un problema estructural de varias dimensiones, falta de divisas. Hay que recordar que la importación de carburantes cada vez es más costosa por los conflictos bélicos en Medio Oriente. Significa que necesitamos más dólares para importar diésel y gasolina, además de que escasean dólares para los mismos empresarios para poder importar carburantes, y esto ha generado largas filas. Y reitero, el problema no se soluciona simplemente por un decreto que te indique que ahora vas a pagar más costoso, porque si estaría un precio internacional y hubiese carburantes en los surtidores, eso sería algo idóneo. Pero por el momento creo que la situación es algo como una aspirina, un paliativo. Los temas estructurales no se han solucionado, y también es un reconocimiento que el congelamiento de precios no ha funcionado y que se está recurriendo ahora a sacrificar de cierta manera a los grandes consumidores, porque ellos van a tener que conseguir dólares e importar por cuenta propia esos carburantes. Y de hecho que también es un reconocimiento que el gobierno nacional está teniendo serios problemas, no solo para importar, sino que también para mantener la subvención al diésel y la gasolina.
1: ¿Cuánto consume la gobernación de diésel, tomando en cuenta el SEDECA y las subgobernaciones que hacen mantenimiento de caminos, entre otras tareas?
2: Eso justamente estamos analizando, ha sido lo que se ha instruido por mi parte, ahora las demás DEAS y entidades que dependen de la gobernación y administración central. Queremos ver también la parte normativa, si es que existe

0: de algún acápite que libere a las instituciones públicas, porque si bien aclaran de un consumo mensual de 20.000 litros o más al mes, hay que ver que también hay unidades descentralizadas como CETAR, ENTAGAS y otras que en ese caso no deberían sumar. Sin embargo, hasta el final de la tarde o mañana en la mañana ya les puedo dar un número certero de nuestro consumo mensual y que si esto va a afectar de manera importante, pero reitero, aunque si lo hubiese o no este tema, yo hay que aclarar que nos tenemos, por lo menos hasta dentro de los 3 próximos meses, contratos con diferentes surtidores con un precio de 9.80 litro de 10. Entonces, inmediatamente no nos va a afectar a las finanzas si es que se daría lugar. Pero en todo caso, estamos evaluando su posible impacto, tanto normativo como financiero, pero para, digamos, calma de la gente, tenemos contratos que recientemente hemos firmado y, por lo tanto, estamos trabajando con el anterior precio.
1: 8 de la mañana, 29 minutos, hay las declaraciones del secretario de Economía de la Gobernación del Departamento de Tarija, Fernando Romero Torrejón. 8 de la mañana, 29 minutos, y la denuncia contra el gerente de la Caja Nacional de Salud, Germán Hoyos. Este se declaró intachable tras la denuncia del diputado Rolando Pacheco, a quien lo acusó de haber elevado sus ingresos, quien lo acusó de haber elevado sus ingresos de 1.000 a 7.000.000 de bolivianos en su declaración jurada, generando polémica y la apertura de una auditoría. ¿Qué decía a propósito de eso, doctor Germán Hoyos?
2: Característica siempre ha sido intachable, aquí y en Tarija. Aquí está la madre del cordero. Ha mentido, ha falsificado una firma, y esa firma está debidamente comprobada que es falsa, que esa cuenta es falsa al señor Rolando Pacheco, en la cual le pido que en 48 horas se trate de todas las situaciones que él ha presentado, en virtud de que las cuentas que él existe o que él muestra y que se las he mostrado son totalmente falsas. En primer lugar, son falsas. En segundo lugar, no son dos cuentas. En tercer lugar, es una sola cuenta. Y en ninguna de las cuentas figura 7 millones de bolivianos. Y en este momento la cuenta tiene más de 8.900 bolivianos. Nada más.
3: Ahora, ¿va a tomar algún tipo de acción usted contra el parlamentario y dice que no se trata, gerente?
2: Lo que me corresponde por ley, ¿no? Injurias, calumnias, si no se retracta, iniciaremos el proceso que corresponde. Las citaciones que sean necesarias dentro de la fiscalía, estaremos siempre prontos a responder, a colaborar y principalmente a aclarar a la población pública todos los actos que se realizan cuando uno está en funciones públicas. Puede ser que todo el mundo piense que tengo 7 millones, no solamente el vicepresidente, ustedes o cualesquiera de ustedes puede pensar en eso, pero aquí el dato mata el relato. No hay absolutamente nada más en una sola cuenta en el Banco Unión que dice en mis movimientos que en ningún momento hay 7 millones. Y que el saldo actual es de 8.900 bolivianos.
1: Declaraciones del gerente de la Caja Nacional de Salud, ahí Germán Hoyos. Sin embargo, el diputado Rolando Pacheco presentó una nueva denuncia contra el gerente de la Caja Nacional y aseguró que no debe responder nada a la Asamblea Legislativa Plurinacional, sino a instancias judiciales, dijo Rolando Pacheco, presentando una segunda denuncia contra el gerente general de la Caja Nacional.
4: No tiene nada que responder a la Asamblea, él tiene que responder a la justicia. El día de hoy va a declarar, tiene que ir a declarar a las 2 de la tarde. Esperemos que se presente y no se haga el enfermo, como ya estamos acostumbrados a ver a los funcionarios públicos de alto rango, ¿no? Este diputado va a estar presente para hacer seguimiento, para fiscalizar, ¿no? Y las autoridades competentes en este proceso de investigación fijarán si es verdad o es mentira. Reitero, este diputado no ha venido a chambonear, este diputado no ha venido a mentir, este diputado ha venido a fiscalizar y a hacer su trabajo contundentemente. Y aquí yo no voy a ir a corretear a los de ventanilla, a los tramitadores, directo a los jefes, a las cabezas, porque de allí nace y se viene el tema de la corrupción. Entonces, nosotros no tenemos nada.
1: Ahí las declaraciones del diputado Rolando Pacheco, presentando una segunda denuncia contra el gerente general de la Caja Nacional. Que se presente donde tiene que presentarse, dice, ¿no? 8:34 a.m. y los reportes manifiestan que nevó en la zona alta, ¿no? Hay un buen manto blanco que cubre la serranía de Sama. Está con nieve la reserva de Sama, una imagen que nos da la madre naturaleza, blanco, ¿no? Y se siente el frío en la ciudad de Tarija, ¿no? Frío, sí, se siente el frío. Margot Cardoso denuncia ataque a la prensa y cuestiona silencio de la presidenta del Consejo Municipal, Inyacuiba, ¿no? A varios días del incidente ocurrido en instalaciones del Consejo Municipal de Inyacuiba, la periodista Margot Cardoso volvió a referirse públicamente al hecho y cuestionó que hasta el momento no exista una disculpa ni un pronunciamiento oficial de la presidenta del Consejo Municipal. El incidente se produjo el pasado 3 de agosto cuando Cardoso y su compañero de trabajo, Pedro Lema, acudieron a una entrevista previamente acordada con la autoridad municipal, según el relato de la periodista. La entrevista fue suspendida luego de que una de las preguntas abordara temas relacionados con salud. Cardoso denunció que posteriormente la presidenta del Consejo habría tomado por la fuerza la cámara con la cual se registraba la entrevista y solicitado la intervención de la Guardia Municipal para retirar a los periodistas del lugar. También sostuvo que existió la intención de eliminar el material registrado. La periodista calificó el hecho como un atropello al trabajo de la prensa y señaló que puso el caso en conocimiento de la Defensoría del Pueblo, además de presentar notas ante el Consejo Municipal y el Ejecutivo Municipal. Sin embargo, el punto que ahora vuelve a generar cuestionamientos es el silencio de la autoridad. Hasta la fecha, la presidenta del Consejo Municipal no habría brindado una explicación pública sobre lo ocurrido ni ofrecido disculpas por el incidente. Cardoso aseguró que continuará ejerciendo el periodismo y pidió a las autoridades garantizar la libertad de expresión y el trabajo de los medios de comunicación. Cardoso denuncia ataque a la prensa y cuestiona silencio de la presidenta del Consejo Municipal de Yacuí. De la mañana, 37 minutos. Y el senador nacional César Mentasti Padilla declaró que la bancada del parlamentario de unidad no está de acuerdo con dos artículos del proyecto de ley de inversiones que el gobierno envió a la Asamblea Plurinacional. ¿Cuáles son esos artículos, senador?
5: Bueno, muchas gracias. Eso es en realidad lo que venía a comentarles antes de responder otras consultas de ustedes, queridos amigos de la prensa. Por fin ha llegado esa ley, la anterior semana, ¿no? Digo por fin porque le hemos venido pidiendo al gobierno que mande las famosas leyes estructurales de una buena vez para poder ponerlas en práctica después de un previo debate y consenso en el país y empiece a fluir lo que todos esperamos. ¿Y qué todos esperamos? Que empiece a entrar capital a Bolivia. Plata, ¿no es cierto? Para que se transforme en diferentes proyectos, se traduzca en empleos para la gente, ¿no? Y demostremos que realmente hemos cambiado el modelo del famoso modelo económico productivo del MAS. que no nos ha dejado para nada buenas decisiones en el país. Pero en fin, hemos analizado la ley y aquí quiero comentarles, quiero ser bien serio en este análisis con ustedes para que se pueda informar y a la gente y tenga un conocimiento por lo menos general de la misma. En esta ley, en lo bueno, indudablemente se fomenta la inversión privada a través de incentivos financieros fiscales, ¿no es cierto? Se establece una calificación del 20 al 100% para las empresas que quieran venir a invertir en Bolivia, y eso indudablemente es atraer capital. Entre lo bueno también está la, formalmente la presentación de las alianzas público-privadas para participar en algunos emprendimientos con el gobierno, ¿no es cierto? Y entre lo otro también se nos deja otros temas importantes a la Asamblea, pero aquí la crítica. Y lo que nosotros no estamos de acuerdo y que tenemos que informarles a ustedes a través de sus cámaras. La principal, que hay los contratos que van directamente para aprobación al gobierno y no pasa por la Asamblea Legislativa Plurinacional. Eso, para empezar, es inconstitucional porque está en la Constitución. Y segundo, creemos que se debe transparentar cualquier tipo de asociación que tenga el gobierno, ¿no es cierto? Y para eso es que llega al Parlamento y, por supuesto, hay con críticas o no, o apoyos, se tiene que dar a conocer a la gente. Entonces, no creemos que esto tenga que quedarse en cuatro paredes, creemos que esto tiene que llegar a la Asamblea Legislativa Plurinacional, como lo establece la Constitución, ¿no? Entonces, esa es una principal crítica que tenemos. Entre las otras está, por ejemplo, en menor medida, el tema de que se crea un

0: 8 de la mañana, 40 minutos, 8:40.
1: Una nueva agencia para manejar estos temas, lo cual, desde mi punto de vista, creo que lo único que va a generar es mayor burocracia. Ojalá no se gaste plata en contratar más funcionarios, que son consultas que le vamos a hacer al Ministerio del Área. Pero les repito, la crítica fundamental es que estos contratos no pasen por la Asamblea Legislativa Plurinacional.
2: ¿Qué significa que el gobierno pueda aprobar de forma directa?
1: Correcto, lo he dicho inicialmente, ¿no? Aprobación directa de contratos, ¿no? Entonces, al no pasar por la Asamblea Legislativa Constitucional Plurinacional para su aprobación, es muy complicado aquello.
3: ¿Está obviando la fiscalización?
1: En partes, pero más que todo, están yendo en contra de la Constitución, que establece que sí tienen que ir a la Asamblea Legislativa Plurinacional. ¿Por qué? Me preguntará la gente que está viendo. Porque simple y sencillamente la Asamblea Legislativa Plurinacional es el resultado de la democracia participativa directa. Y los senadores y diputados están ahí para dar a conocer cualquier tipo de proyecto o convenio que tenga que hacer el gobierno a nombre del Ejecutivo, ¿no es cierto? Entonces, creo que eso es algo que lo tiene que cambiar.
0: Declaraciones del senador César Mentasti Padilla a propósito de la observación de dos artículos de este proyecto de ley de inversiones que cuestionan la bancada parlamentaria de Unidad. 8 de la mañana, 42 minutos, 8:42.

0: Vamos al contacto telefónico. Buenos días. Adelante, Miguel.
1: Buen día, Jaime. Muchas gracias. Disculpas, un poco la voz fallando ahí, ¿no? Lamentablemente, sí, los ajustes de cuenta, ¿no? Y al parecer este último viene del gobierno, del asesor del gobierno, ¿no? O tal vez los otros igual, don Jaime, gente que me escucha. Los ajustes de cuenta que se están dando en Santa Cruz, en cualquier lado, en muchas partes, en San Matías. Al parecer vienen del asesor del gobierno de Cerimedo, porque así nomás está sabiéndose, ¿no? El narcotráfico, el secuestro, está a la orden del día con el gobierno de Rodrigo Paz. Y el dieselazo. Un dieselazo directo, sin asco, sin miedo, sin nada. Es una de las cosas que hace el gobierno. No tiene miedo a meterle la mano al bolsillo a la gente. Lamentable. Este gobierno no tiene salida. Este gobierno no genera recursos. No hace nada. Los parlamentarios totalmente desubicados. No conocen de su área, no saben a qué han llegado ahí. Simplemente han llegado a lamberle la bota a Rodrigo Paz. Nada más. Y sacan leyes a medida de la petición a lo que lo piden. Ni modo, ni modo, ¿qué vamos a hacer? No hay de otra, Jaime, gente que me escucha. Ese gobierno tiene que salir, tiene que irse. Rodrigo Paz no sirve, no sabe. No sirve para la cosa pública. No ha servido aquí en Tarija y lo mismo está allá. Peor está allá en La Paz. Solamente si ve el pillerío, el saqueo. Al parecer ya sabe que lo van a sacar y se va a ir. Pareciera eso. Están robando de todos lados y métenlo la mano al bolsillo a la gente con 10 celas. No puede ser. No puede ser ese dieselazo. Tenía que acordar primero. Ahora gasolinazo más si viene, seguramente. No estamos bien, estamos peor, de mal en peor con este gobierno. Esta es la derecha pura de Bolivia. Así hemos conocido antes 2005 y sigue lo mismo. ¿Para qué nos vamos a mentir entre nosotros? Esta es la derecha que no sabe gobernar. A entrar a la derecha 2019, a la cabeza de Yanine Áñez, Artur Murillo. ¿Qué es lo que ha pasado? ¿Qué es lo que ha pasado? Ha entrado a la derecha con a la cabeza de Luis Arce. ¿Qué es lo que ha hecho? Simplemente ha gobernado para un puñado de gente, el Oriente igual. Y para su gente de él, para sus hijos. Lo mismo está haciendo Rodrigo Paz. No hay ni dónde perderse. Esta es la derecha, su forma de gobernar. Si no sabían algunos jóvenes, no sabían, no se han noticiado a alguna gente. Así gobierna la derecha con ajustes más ajustes a nosotros. Esa no es la forma de gobernar. Hay que gobernar para todos. No hay que gobernar de esa manera, hay que consensuar. O decreto. No podemos andar de gasolinazo, de dieselazo en dieselazo. Esa no es solución. Este gobierno ha prometido muchas cosas. ¿Qué es lo que está haciendo? Nos está fregando totalmente. Vamos a terminar en un país desconocido donde todo se va a encarecer. Peor que en la Argentina todavía. Yo le agradezco, don Jaime, muchas gracias.
0: A usted, don Miguel, gracias por la participación. 8 de la mañana, 47 minutos. Hice la derecha, dice, ¿no? Hice la derecha. estamos viviendo las consecuencias de la mala administración que tuvo un gobierno que dilapidó miles de millones de dólares. Miles de millones de dólares, no estamos hablando de 100, miles de millones de dólares dilapidaron, ¿no? Una constitución política del Estado hecha a medida del el gobierno del MAS y PCP, que ahuyentó la inversión privada, explotó, exprimió la producción gasífera, petrolera en Bolivia, pero sin invertir en nuevas exploraciones, nueva producción. La famosa industrialización que se convirtió en un choreo de plata. ¿Dónde están los miles de millones de dólares que recibieron? Sí. Y era gobierno de izquierda. Y claro, hoy las pagamos, estamos pagando las consecuencias. Y esto, ojo, viene peor todavía, ¿no? El Centro de Monitoreo Agroclimático de la Universidad Autónoma Juan Miguel Saracho, con los datos del tiempo para hoy. En nuestra ciudad, por el Tejar, la mínima registrada fue de 8. Dice que vamos a llegar a 16, sin embargo, el otro pronóstico dice máximo 11. En Chocloca, 7.5 la mínima registrada, 17 la máxima. Sunchubaico, 7.8 la mínima, 17 la máxima. En Uriondo, 10.8 la mínima, 17 la máxima. Calamuchita, 7.8 la mínima, 16 la máxima. Santana la Nueva, 7.3 la mínima, 15 la máxima. Santana la Vieja, 7.7 la mínima, 14 la máxima. Canasmoro, 8.1 la mínima, 13 la máxima. Mientras que por el Tejar, la mínima registrada hoy fue de 8, la máxima de 16 va a ser. Cielos nubosos, vientos moderados, dirección sudeste, temperaturas máximas en descenso. Por la tarde, cielos nubosos, es lo que pronostica el tiempo. Ocho de la mañana, 50 minutos.

0: Bueno, ya estamos de ida, ya lamentablemente ya no nos da tiempo. Estamos desde las 7 de la mañana, 7 y 10 de la mañana. Recibimos las llamaditas, las sacamos al aire, pero ahora ya me toca ir, ¿no? Ya nos toca ir porque se viene otro programa y no me queda el tiempo. Así que las disculpas a aquellos amigos que recién están intentando participar. El Gobierno Autónomo Municipal de Tarija, a través de la Secretaría Municipal de Infraestructura y Servicios Públicos, tiene el agrado de invitar a la entrega e inauguración del empedrado del Distrito 7. Debía realizarse el día de hoy, martes 18 de agosto del 2026, a horas 10 de la mañana, en el barrio 26 de agosto, Distrito 7. Agradecemos su gentil participación, dice la invitación usada por el Gobierno Municipal de Tarija. Entrega e inauguración de empedrado del Distrito 7. La actividad se va a realizar hoy a las 10 de la mañana en el barrio 26 de agosto del Distrito 7. Igual con ello le decimos, le ponemos punto final al programa, ¿no? Por favor, las personas que deseen participar, a partir de las 7 y 10 abrimos la participación de la gente y nos quedamos hasta la última llamada a 8:45, ¿no? Si tienen algunos minutitos para participar, 8:50, 8:52 en este momento, me toca despedirme y agradecerle por la participación. Dios mediante, estamos de retorno mañana a partir de las 6:15 de la mañana.
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1: Temperatura 9 grados, humedad 92%.
2: Son las 8 de la mañana, 54 minutos.
3: 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Fiesta en honor a la Virgen de Chahuaya.
4: Ya va llegando el día de la promesa. Vamos muchachos, vamos andando hasta Chahuaya.
3: Esta es una de las festividades religiosas más grandes de nuestro departamento. Empieza el 15 de agosto y concluye a mediados de septiembre. El Santuario de la Virgen se encuentra ubicado en la localidad de Chahuaya, provincia Arce, al pie de una loma rodeado por el río que baja de Camacho y dos pequeñas quebradas. Cuentan los mayores de aquellos pagos que en una noche oscura de agosto, un viajero, mientras descansaba, vio a lo lejos una lucecita que alumbraba esplendorosamente. Y cuando éste se acercó, se encontró con la imagen de la Virgen, que ahora es la patrona de los chapacos, que estaba bajo de un molle. Los comunarios, enterados de este acontecimiento, alegres decidieron trasladar la imagen a un lugar más plano y vistoso, y allí construyeron su capilla. Pero, cuentan los abuelos, la Virgen desaparecía de este lugar para volver al sitio donde había sido encontrada. Por lo que, cumpliendo con su voluntad, el templo fue construido en ese lugar. En la actualidad, miles de devotos del departamento llegan hasta el santuario de la Virgen cumpliendo una promesa, para luego, y de vuelta, saborear las tradicionales y riquísimas chirriadas, miel de caña y, por supuesto, los variados y sabrosos platos de la comida criolla.
4: En su villa decía la Virgen que me ilumina.
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11: ¿Qué tal, amigos? ¿Cómo están? Buen día, buen día. ¿Qué tal, familia? Como siempre, es un gusto volver a encontrarnos aquí en la frecuencia de Guadalquivir. En esta jornada de martes 18 de agosto de este 2026.
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11: Linda mañana de martes, friecito tal cual estaba dentro del pronóstico del tiempo.
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11: Y te digo linda mañana porque es lindo despertar cada mañana, así haga calor, haga frío. Es el día a día, ¿no?, que nos ofrece la vida. Y hay que ser agradecidos por estar ahí. Y te digo también que está linda la mañana porque te pones una chompita, una campera y por ahí un chulito y estás bien, ¿eh? Lindo caminar cuando hace frío. Caminar y sentir esa brisa fría que te golpea en la cara, ¿no? La serranía de Sama amaneció blanquita. Cayó nieve, helada. Pero la verdad que es un lindo día, es un lindo día. Así que no reniegue, no reniegue. Sea agradecido con Dios, sea agradecido con la vida, sea agradecido con la madre naturaleza.
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11: 9 grados centígrados es la temperatura en este momento en nuestra capital. La humedad es del 95%. ¿Cuánto va a ser la temperatura máxima el día de hoy? Seguramente no va a subir mucho la temperatura. La máxima va a ser de apenas 10 grados, ¿sí? 10 grados va a ser. En este momento estamos con 9, o sea, no va a haber casi ninguna variación, ¿no? A eso de las 3 de la tarde, 10 grados centígrados. Y luego en la noche va a descender mucho más la temperatura. Eso sí, para mañana vaya alistándose porque mañana en la mañana sí que va a estar frío, ¿eh? Se va a sentir mucho más frío que hoy. Mañana mínima de 3 grados centígrados y una máxima de apenas 9. Como le decía ayer, ¿no?, que no hay que emocionarse por ese veranillo que tuvimos, de guardar la ropa gruesa, de guardar los edredones, las colchas, los pullus. Hay que tenerlos todo a manito. Y ahí está, ¿no? Mañana, mire, 3 grados la mínima, 9 la máxima. Así que alistar nuevamente los guantes, el chulo, la chalina y la campera más gruesita. El día jueves otra vez comienza a ascender la temperatura. cielo totalmente despejado para el día jueves, 6 grados la mínima, 20 la máxima. El viernes 7 la mínima, soleado también el viernes, máxima de 24. El sábado, soleado también, mínima de 8, máxima de 21. Y el día domingo va a estar nubladito. Ah, nublado el día domingo con una temperatura mínima de 8 y una máxima de apenas 20.
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11: Así está el tiempo, ¿no? Así está el tiempo.
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11: ¿Y sabe qué le digo? No hay cosa más rica que pasar por el mercado y meterle algo para estar bien, ¿no? Pancita llena, corazón contento. Ahí está nuestra amiga, la señora Ruth. Les recomiendo una sopa de maní deliciosa. Y claro, a la costumbre tarijeña, ¿no? Una buena cucharadita de llajua. Sopita de maní con papitas fritas. Si usted quiere, con pollo, con carne, de res. Y esta mañana los amigos, cuando hace frío, lo primero que piden es la sopa poderosa, ¿no? Ahí también, la sopa poderosa, desde las 7 de la mañana. Ya está ahí la señora Ruth. Hay ranga, la ranga también está buenísima. Guiso de fideo, saice. El ají de caritas, buenísimo también. ¿Y sabe qué le digo? Doña Ruth, le sirve bien, ¿eh? Bien servido, económico y rico. Así que tome muy en cuenta. Buen provecho, amigos. Hay gente que está comiendo ahí. Buen provecho. Claro, después de la sopita de maní fuimos a tomar un vasito de refresco de sésamo. Qué rico, ¿ah? ¿Eh? Ahí está mi amiga Doña Eli también esperando por ustedes. Refresco de sésamo, hay de piña, hay refresquito de Jamaica, de lima, de pelón, linaza roja y linaza blanca. Así que también les recomiendo, traiga su botella descartable, llévese refresquito, lleve algo saludable para compartir con la familia a la hora del almuerzo. Ahí está nuestra amiga, la señora Eli, en el segundo piso, ahí al ladito del ascensor,
12: ¿eh?
11: ¿Cómo le va, señora? Buen día, buen día. Seguramente ahí tomando cafecito, tomando unos mates calientes. Abríguese, abríguese, ah, está haciendo bien, el frío, la humedad también. Seguramente ahí pensando qué va a cocinar. Bueno, mientras usted está pensando ahí qué va a cocinar el día de hoy, seguramente una lagüita, ¿no? Cuando hace frío y está nublado, el plato especial es una lagüita. O por ahí también puede ser un buen guiso de fideo, un guiso de arroz con pollito, ¿no? ¡Qué rico! Bueno, este es el momento preciso, el momento ideal para que usted le suba un poquito más el volumen a la radio. Guitarras, voces y bombos, nos quedamos con ustedes hasta las 12 del mediodía con 30 minutos. Como siempre, ¿eh? Buena música, buena radio, buena compañía en la mañana de martes.

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0: 9 de la mañana con 18 minutos. Gracias, amigos, la gente que siempre está junto a nosotros, Never, por allá por la zona del Tejar. Igualmente, Never, que sea un lindo martes. No queda otra, hay que abrigarse y salir nomás a laburar, ¿no?
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0: Nuestro amigo Alex ahí en La Loma, Ramiro, me has hecho antojar un guiso de fideo. Y bueno, desde una escapadita, ahí está la señora Ruth en el segundo piso del Mercado Central. Un guiso de fideo brutal, ¿eh? Te está esperando ahí. Saludos, Alex. Los mensajes de texto que nos llegan a través del 78-25-25-65. Mi amigo Negrito Tárraga, allá en el barrio Carlos Wagner.

Aquí sí que está. El AO me dice. Y claro, el vientito, ¿no? Que baja desde la serranía de Sama. Está blanquita, blanquita, ¿no? En Potosí, uy, qué tremenda nevada, ¿no? En Potosí, hace días que está castigando la nevada en Potosí. Oruro también amaneció, la ciudad de Oruro. Blanquito, cayó nieve, ¿ah? ¿Eh?

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en la zona de Méndez Arcos, parte alta de nuestra ciudad. Ahí está nuestra amiga la señora Delia. Ayer estábamos con solcito aquí asoleándonos y hoy estamos encerrados aquí. Ni para abrir la puerta ni la ventana. Bien cerrados, calientito aquí tomando cafecito, dice. Sí, mejor ahí en la casita, ¿no? Más calientito, bien cerrados ahí. Gracias, señora Delia. Saludos para nuestros amigos ahí en la parte alta de nuestra ciudad. Méndez Arco, San Antonio, Cenac, Alto Cenac, Luis de Fuentes. Y esos barrios que se han creado, barrios nuevos, ¿no? Que hay sobre la carretera hacia San Andrés, ¿no?

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1: 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Aserradero y Ferretería El Progreso. 9 de la mañana con 25 minutos. Buen día. Buen día, buen día.

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Qué linda canción con una letra que se convierte en un himno de la paz en el mundo. La canción que le pertenece a León Gieco, escrita en el año 1970 y que ahora llega con el estilo que le pone Luciano Pereyra. Solo le pido a Dios. Y la temperatura va descendiendo. Empezamos el programa con 9 grados centígrados. Y a esta hora está 8 grados. El viento corre del sureste a una velocidad de 18 kilómetros. La humedad sigue en aumento. Casi 99% la humedad en el ambiente. El punto de rocío, 8 grados centígrados.

llegan algunas fotos desde la parte alta de nuestra ciudad, desde Iscayachi. Blanquito, blanquito, cayó la nieve por ahí, ¿eh? Se ven las casas, los tejados y la pampa de Iscayachi, que se vistió con un manto blanco. Nos mandan también algunas fotos ahí de unos corrales donde se pueden ver a las ovejitas, ¿no? Las pobres ovejitas están, pero blanquitas, blanquitas ahí, cubiertas de nieve en la parte alta de nuestra ciudad, Iscayachi, Yunchará. Amanecieron dichas comunidades con un manto blanco de nieve.

traidor puede más. 9:38 a.m. Hay un dicho popular que dice, que se escucha, ¿no? Decir, entre los bomberos no pueden pisarse la manguera, ¿no? ¿Se acuerda? En referencia a que, bueno, entre correligionarios no hay que hacerse daño, es más, hay que cuidarse las espaldas, ¿no? Y respecto a los hechos de corrupción que se han dado, ¿no?, en el mercado, en algunas instituciones del municipio, la Fiscalía pide detención preventiva para el funcionario que goza de medidas personales. La Fiscalía cuestionó una falta de cooperación de parte de la Alcaldía, lo que llevó a ejecutar allanamientos para poder obtener documentación. Y claro, entre bomberos no se van a pisar la manguera, no se van a cuidar. Se van a cuidar las espaldas, ¿no? A través de las redes sociales aparecen algunos videos donde hay denuncias de que el alcalde Johnny Torres sabía de los hechos de corrupción de este sujeto que fue aprendido, ¿no? Adrián Iturri. Y que parece que a las autoridades prefieren hacerse de la vista gorda, mirar para otro lado y para de contar, ¿no? Eso también da que pensar, ¿no? De que seguramente también recibían su tajada, ¿no? El fiscal departamental José Ernesto Mogro el día de ayer confirmó la apelación para revocar las medidas sustitutivas para el funcionario municipal Adrián. Y se solicitará su detención preventiva mientras se lo investigue por presuntos cobros irregulares a dueños de negocios para evitar multas y sanciones. La autoridad cuestionó una falta de cooperación de parte del gobierno municipal, lo que llevó a ejecutar allanamientos para obtener documentación. Tras la denuncia de un grupo de personas, el 30 de julio pasado, la policía prendió al sujeto que fungía como jefe de operativos. Presuntamente, durante esas tareas, hacía cobros irregulares a negocios para evitar las multas. La fiscalía lo imputó por concusión, que consiste en aprovechar cargos públicos para obtener beneficios particulares. En su audiencia obtuvo únicamente medidas personales. El fiscal Mogro manifestó un desacuerdo con esa resolución judicial, por lo que se presentó una apelación. En cuanto se fije una fecha de audiencia, el equipo a cargo solicitará la revocación de las medidas personales y que se aplique la detención preventiva. También indicó que hay otras 3 personas investigadas que habrían participado en el ilícito y ya fueron citadas a declarar. Sin embargo, señaló que por el momento sus identidades se mantienen en reserva, en resguardo al avance de la investigación. Mogro agregó que existe la posibilidad de convocar al alcalde Johnny Torres a declarar y cuestionó una falta de cooperación de parte de la institución. A no tener respuesta por parte de la alcaldía respecto a una solicitud de información, se ha solicitado a un juez cautelar que nos permita u ordene el allanamiento de algunas instalaciones. El 12 se procedió a dar cumplimiento, se ha podido secuestrar documentación y computadoras para ser analizadas. El fiscal concluyó mencionando que el gobierno municipal aún no se constituyó en parte víctima, aunque cuando hay personas que realizan estos cobros pierden las arcas de la alcaldía porque el funcionario deja de hacer lo que está obligado a hacer con el propósito de obtener un beneficio económico. La fiscalía cuestionó la falta de cooperación de parte de la alcaldía, lo que llevó a ejecutar allanamiento para obtener documentación. ¿Será que lo citan a Johnny Torres a declarar?

9:43. Y hablando de las nevadas. Y Chile reabre el camino para el paso fronterizo con Argentina después de 34 días cerrado por las tremendas nevadas que se dieron. Ahí el paso fue cerrado el pasado 14 de julio por las condiciones climatológicas que representan el cierre más largo, superando al invierno austral en el año 2023, en el que se mantuvo sin operaciones por 26 días.

Las autoridades chilenas informaron el día de ayer de la reapertura parcial, solo para transporte de carga, del paso internacional Libertadores, principal cruce fronterizo con Argentina, que permaneció cerrado durante 34 días debido a la acumulación de nieve producto del temporal que azota el país. La delegación presidencial provincial de los Andes en Chile decidió la reanudación del tránsito a partir del día de hoy, bajo una serie de condiciones, con horarios restringidos y circulación en un solo sentido, tras coordinaciones con el Comité del Sistema Cristo Redentor integrado por ambos países. El paso fue cerrado el pasado 14 de julio por las condiciones climatológicas, un periodo que representa un cierre más largo, superando al del invierno austral, que se dio en el año 2023, en el que se mantuvo sin operaciones por el lapso de 26 días. El movimiento de camiones comenzará en una sola dirección desde Argentina a Chile hasta Guardia Vieja, dado que posteriormente el tránsito es normal, los días martes 18, miércoles 19, jueves 20 de agosto, desde las 8 de la mañana hasta las 20 horas 8 de la noche. Detallaron así en un comunicado. Y hay muchos coterráneos nuestros, muchos tarijeños, mucha gente boliviana, ¿no?, que están varados ahí en ese cruce fronterizo que lamentablemente no pueden pasar. Pero ahora ya se abre el paso fronterizo, ¿eh? Toda la cordillera de los Andes está realmente con mucha nieve.

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0: Otra linda canción a esta hora de la mañana, Tren del Cielo, la voz de Soledad Pastorutti. 8 minutos para que el reloj esté marcando las 10 de la mañana. Increíble las fotos que nos envían algunos amigos en Potosí, por ejemplo, en Tatasi. Ahí está nuestra fiel oyente también, la señora Katy Solís. Ahí nos manda una foto, cómo está todo cubierto de nieve, ¿eh? Mucho, mucho frío. Saludos, señora Katy, saludos para todos. Sí, no queda otra, hay que abrigarse, más aún, ¿no? En, por ahí, por Potosí, por Oruro, mucho, mucho frío.
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0: Para... Nuestro amigo Reinaldo también por allá, por la zona de Lourdes.
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0: Menos mal que no cayó nieve por acá por Lourdes, ¿no? Pero está haciendo un frío tremendo, dice. Un abrazo, Reinaldo.
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0: María Teresa nos escribe también desde el barrio Pedro Antonio Flores.
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0: Nada mejor que combatir el frío con unos mates bien calientes. Ayer en la tarde me preparé una olla de sopa y pilla, dice. Qué rico.
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0: Claro, ¿no? La gente aprovecha cuando hace frío. Seguramente hoy algunos en la tarde ya van a preparar el apicito, ¿no? Api morao. Por ahí se puede preparar unas sopaipillas, unos pastelitos también, ¿no?

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0: 4 minutos para que sean las 10. Nuestro amigo Lito también con nosotros. Ramiro me dice, ¿qué pasó con Paz? Y sus asesores, sus ministros, directores.
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0: Y bueno, eso es lo que eligió el país, ¿no? A nosotros los tarijeños no nos culpen, porque nosotros lo conocemos muy bien a Rodrigo Paz. Y por eso aquí no ganó ni para la Loja, ¿no?

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0: 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La señal horaria marca las 10 de la mañana en punto. 8 grados la temperatura en este momento en nuestra capital.

0: Temperatura 8 grados. Humedad 97%.
1: Son las 10 de la mañana, 4 minutos.
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3: Ya va llegando el día de la promesa. Vamos muchachos, vamos andando hasta Chahuaya.
2: Esta es una de las festividades religiosas más grandes de nuestro departamento. Empieza el 15 de agosto y concluye a mediados de septiembre. El Santuario de la Virgen se encuentra ubicado en la localidad de Chahuaya, provincia Arce, al pie de una loma, rodeado por el río que baja de Camacho y dos pequeñas quebradas. Cuentan los mayores de aquellos pagos que en una noche oscura de agosto, un viajero, mientras descansaba, vio a lo lejos una lucecita que alumbraba esplendorosamente. Y cuando éste se acercó, se encontró con la imagen de la Virgen, que ahora es la patrona de los chapacos, que estaba bajo de un molle. Los comunarios, enterados de este acontecimiento, alegres decidieron trasladar la imagen a un lugar más plano y vistoso, y allí construyeron su capilla. Pero, cuentan los abuelos, la Virgen desaparecía de este lugar para volver al sitio donde había sido encontrada, por lo que, cumpliendo con su voluntad, el templo fue construido en ese lugar. En la actualidad, miles de devotos del departamento llegan hasta el santuario de la Virgen cumpliendo una promesa, para luego, y de vuelta, saborear las tradicionales y riquísimas chirriadas, miel de caña y, por supuesto, los variados y sabrosos platos de la comida criolla.
3: En su villa decía la Virgen que me ilumina.
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Qué lindo vals, qué lindo vals. Ahí estaba la buena música, Rudy y Nini Flores. Un vals en París.

las 10 de la mañana con 14 minutos. Tu amigo Ernesto también con nosotros. Presente, me dice ahí en las 14 viviendas.

San Juan de Dios también forma parte, ¿no?, del barrio La Pampa. El barrio La Pampa, ¿hasta dónde es el barrio La Pampa? Hasta la Suipacha, hasta la Méndez, algunos dicen que hasta la calle Colón. Vamos a tener que ir a ver, ¿no?, el mapa de la ciudad de Tarija, de los barrios. ¿Qué calles delimitan a un barrio? Y claro, las 14 viviendas, no sé qué clase de proyecto fue, quién construyó todo eso, pero ahí en donde está construido las 14 viviendas, todo eso eran... Había una canchita, creo que ahí había una cancha de... Era también la cancha del Club Ciclón, ¿no? Canchita de tierra, de pastito así natural que crecía por ahí, a orillas de la quebrada de Lourdes, ¿no? Y colindaba con la gradería del estadio. Todo eso era lleno de eucaliptos. Y eran terrenos baldíos, ¿no? Y luego, no sé qué empresa, institución, llegó con ese proyecto de hacer 14 viviendas. Unas viviendas muy bonitas, coquetas, tipo chalets. En aquella década, ¿no? En la década del 70 creo que fue construida las 14 viviendas. Y de ahí se quedó, ¿no?, con ese nombre, las 14 viviendas. Obviamente no es un barrio, no forma parte del barrio La Pampa, pero esa pequeña zona la denominan las 14 viviendas.

10 de la mañana con 17 minutos. 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

el sistema universitario público boliviano se encuentra en estado de emergencia ante un déficit económico que supera los 1.000 millones, situación que podría derivar en movilizaciones durante las próximas horas. El rector interino de la Universidad Autónoma Juan Misael Saracho, José Luis Narváez, informó que la Universidad Tarijeña fue elegida como sede de una reunión del sistema universitario, donde se analizarán las principales dificultades que atraviesan las instituciones de educación superior. Narváez señaló que uno de los temas centrales será la situación económica de las universidades y la necesidad de que el gobierno atienda los requerimientos de recursos para garantizar el cierre de la gestión 2026. Necesitamos la atención del gobierno para poder terminar esta gestión 2026, afirmó el rector interino durante una conferencia de prensa realizada en el Comité Cívico de Tarija. La autoridad universitaria sostuvo que el encuentro permitirá establecer conclusiones y definir una posición conjunta de las universidades públicas frente a los problemas económicos.

Y el fiscal departamental José Ernesto Mogro informó que el Ministerio Público formalizó una imputación en pasados días contra la directora departamental de Educación, Edipraxi Urzagaste Herrera, por presunto uso indebido de bienes del Estado al haber empleado un vehículo oficial.

ideal para acudir a un almuerzo a inicios de año. ¿Qué tal? Ay, cada autoridad que tenemos, ¿no? Cada joyita que tenemos. Los hechos se remontan al 24 de enero del 2026, cuando se publicaron imágenes con parte del personal de la Dirección Departamental de Educación en un local, en horas 15:30, 16:30, es decir, en horario de trabajo. Mauro indicó que Urzagaste habría acudido haciendo uso del vehículo oficial y del chofer de la institución, lo que se constituye en uso indebido de bienes y servicios públicos, según lo previsto en el artículo 26, la ley 004 de lucha contra la corrupción, Marcelo Quiroga Santa Cruz. Habiendo una denuncia, el Ministerio Público ha colectado indicios y emitido una imputación provisional a la espera de que un juez convoque a una audiencia. Nosotros, como Ministerio Público, no vamos a escatimar esfuerzos en que cualquier persona particular o funcionario que cometa una irregularidad esté exenta de responsabilidad. El documento de imputación no incluye aún la solicitud de medidas cautelares, personales o de reclusión preventiva. En cuanto se lleve adelante la audiencia, arrancará la etapa preparatoria para que se realicen todas las pesquisas faltantes. La autoridad de educación, la autoridad educativa aún no se pronunció públicamente respecto al proceso. Y bueno, a ver, veremos qué es lo que pasa, ¿no? ¿Qué tal, Ya se formalizó una imputación contra la directora departamental de educación, Eldi Praxi Urzagaste Herrera. Uso indebido de bienes del Estado al haber empleado un vehículo oficial para acudir a un almuerzo a inicio de año. Qué lamentable, ¿no? ¿Con qué fin? ¿Por qué se dan estas cosas? O sea, no te cuesta nada como autoridad, que seguramente debe ganar un buen sueldo, pero no te cuesta nada agarrar, llamar un taxi, pagar 5, 10 bolivianos, 5 de ida, 5 de vuelta. ¿Para qué utilizar la movilidad de la institución? ¿Para qué hacerse llevar con el chofer? Es que esa mentalidad que tenemos los bolivianos, ¿no? Que cuando te dan un carguito, cualquiera que sea, se te suben los humos a la cabeza. Y te crees, súper importante llegar, ¿no?, en una movilidad, con chofer al lado y todo aquello. Y creo que hay que sancionar estas situaciones. ¿Cuántas veces hemos criticado, hemos hecho denuncias públicas aquí en la radio, cómo hemos visto oficiales de policía manejando movilidades de la policía, se estacionan en unidades educativas para recoger, no sé si a los hijos del que maneja o a los hijos de algún capitán, algún coronel que ordena y le dice al subordinado: a ver usted, cabo, vaya y recójame a mi hijo, vaya, recoja a mis chicos del kinder, del colegio. Y no puede ser, o sea, no están para eso. ¿Qué le cuesta a esos funcionarios pagar un taxi para que, bueno, alguien los recoja a sus hijos? Eso es lo que muchas veces la gente reniega, da rabia, ¿no? De que hay algunas autoridades, un pequeño cargo que tienen y ya se sienten, recontra, importante, ¿no? No les cuesta gastar 5 o 10 bolivianos para comprarse el pasaje, para pagarse el pasaje. Hay muchas cosas que en la mentalidad del boliviano tienen que cambiar. Otras denuncias que hay sobre este consejero, ¿no?, de COSAL, se ven, hay facturas, que hace una factura por una lapicera a nombre de COSAL. Hay denuncias que se ha comprado una mochila para su uso personal. No puede ser, o sea, ¿hasta dónde llegamos? La sinvergüenzura, no falta que pongan facturas a nombre de COSAL de ropa interior, no sé, facturas que fui a comer a un restaurante, me fui a un hotel, me fui de jarana, me fui a un motel. Falta eso más que pongan facturas a nombre de COSAL. Increíble, ¿no? O sea, aparte que estás ganando un sueldo, aparte que nosotros,
yo, usted, señora, usted, mi amigo, les pagamos el sueldo. Aparte de eso, todavía tenemos que comprársele sus gustitos. Increíble las cosas que pasan en nuestro país. A ver, mire usted, la directora departamental de educación, Eldi Praxi Urzagasti Herrera, se fue a un almuerzo, utilizó el vehículo del Estado, llevó al chofer más para que la vaya, la recoja. ¿Con qué necesidad? ¿Qué te costaba pagarte un taxi? Y te evitabas de todo, de toda esta situación, ¿eh? Qué lamentable. 10 de la mañana con 25 minutos.

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10 de la mañana con 40 minutos. Ahí estaba esta nueva versión de Para mis dos amores, las voces del grupo tarijeño Cantares.

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0: Saludos para nuestros amigos, la gente que siempre está con nosotros. Gracias por los mensajes de texto. Saludos para Lidia también, ahí en la Salamanca. Gracias, Lidia. Me dice, Ramiro, usted parece que sabe mucho de la historia de los barrios. ¿Cómo es la historia del barrio Salamanca? No, no sé mucho. Simplemente viví unos años más, ¿no? Y aparte de eso, vivíamos ahí, nacimos ahí en el barrio La Pampa. Por eso hablamos un poco con uso de razón, porque conocemos, ¿no? Barrio La Salamanca, que queda justamente frente al... a las 14 viviendas, ¿no? Frente al estadio.
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0: Gracias, Lidia, igualmente, que tenga un lindo día. Mi amigo don Simón López también está acompañándonos. Me dice, Ramiro, no reniegues con la policía, con los políticos. Todos son iguales. Yo veía, dice, un concejal que vive en Tolomosa Norte. Todos los días iban a recogerlo en la mañana y después lo llevaban al mediodía. ¿Qué le parece? Yo conocí también una concejal que, utilizando movilidades del municipio, se fue hasta la Argentina, hasta Salta. La encontraron ya aquí en nuestro país volviendo. Se fue a comprar, creo que heladeras, lavarropas. En aquella época, ¿no? Cuando resultaba económico, ¿no? Iba con plata boliviana y compraba un montón de cosas allá. Le encontraron a esta señora, muy conocida, era presidente del Consejo Municipal de Tarija, ¿no? En la época del doctor Motete Zamora, ¿no? Sí, se fue hasta Salta, allá se compró. Llegó aquí, la movilidad del Consejo Municipal estaba esperando, cargaron ahí heladeras, lavarropas, todo eso. La encontraron y bueno, todo queda en denuncia, nada más, ¿no? Por eso digo, la mentalidad del boliviano, ¿no? Creen que porque tienen un cargo, nosotros como ciudadanos tenemos la obligación de mantenerlos con todos y sus gastitos y sus viajecitos, ¿eh? 13 minutos para que el reloj esté marcando las 11 de la mañana.

Sangre Nueva, ahí estaba la cueca Amor bajo el parral. Bueno, y ayer, los otros días, anteriores días, te comentamos, ¿no?, cómo veíamos aquí, estamos justamente frente al Colegio San Luis y tenemos un gran ventanal que da hacia la calle y podíamos ver, ¿no?, cómo jóvenes, señoritas, en polerita, con shorts, en blusitas, disfrutando, ¿no?, del pequeño verano que tuvimos. Y hoy totalmente lo contrario, ¿eh? Mucha gente tuvo que recurrir nuevamente a los chulos, a las camperas gruesas, acolchadas. Se siente, ¿no?, el descenso en la temperatura, y nos imaginamos que en hora de la tarde va a ser mucho más, porque se siente ya ese vientito frío, ¿no?, que baja desde la serranía de Sama por la nevada. Y hablando de la nevada, nieve y frío y rutas bloqueadas, nevadas afectan 5 departamentos. A ver qué dice la información. Se registraron nevadas en al menos 5 departamentos de todo el país, afectando distintos sectores de Bolivia, complicando el tránsito en las carreteras de Cochabamba, Potosí, Oruro, La Paz. En Tarija la nieve cubrió los picos de la cordillera de Sama. Uno de los sectores más afectados es Confital, en la carretera Cochabamba-Oruro, donde decenas de transportistas permanecen varados. La nieve cubrió camiones y otros motorizados, mientras los conductores buscan refugio dentro de sus vehículos ante las bajas temperaturas. El frío ya no se aguanta, relataron algunos transportistas, que además se encuentran afectados por la nevada. La combinación del cierre de la vía, la nevada y las condiciones climáticas dificultan la posibilidad de reanudar los viajes. También se reportó la caída de nieve en el sector de Huacanqui, en Colomi, sobre la carretera que conecta Cochabamba con Santa Cruz. Debido a las condiciones adversas, la terminal de buses de Cochabamba suspendió las salidas hacia occidente. Y las imágenes que llegan desde Potosí también son tremendas, ¿no? La ciudad amaneció cubierta por una copiosa nevada. Ante las bajas temperaturas y las condiciones climáticas, la Dirección Distrital de Educación determinó que las unidades educativas de la capital potosina desarrollen clases en modalidad virtual durante la jornada de hoy martes. La instrucción establece que los maestros impartan las clases mediante las plataformas virtuales, grupos de WhatsApp y otros medios digitales. La nevada también afecta a la carretera Potosí-Oruro, donde varios buses quedaron atrapados, según los reportes. Las precipitaciones comenzaron desde la noche de lunes y continuarán durante la jornada. En La Paz, las intensas nevadas registradas en el sector de La Cumbre provocaron la suspensión temporal de las salidas desde la terminal Minasa hacia el norte paseño, Beni y Pando. Varios vehículos permanecen varados en La Cumbre debido a la acumulación de nieve. El tránsito hacia el norte paseño y Los Yungas fue cerrado previamente a la altura de Unduavi y la tranca de Urujara debido a las condiciones adversas de la carretera. Las autoridades recomendaron evitar los viajes por este sector hasta que mejoren las condiciones climáticas y se habilite la vía. La acumulación de nieve incrementa el riesgo de accidentes debido a que los vehículos pueden perder adherencia y presentar dificultades para frenar. Durante la noche, cerca de un centenar de vehículos permanecieron retenidos en el sector de Unduavi, La Rinconada y La Cumbre. Algunos motorizados adoptaron por retornar hasta Yolosita, donde las condiciones climáticas son menos adversas. En Tarija, la nevada alcanzó la cordillera de Sama, donde también se registró la caída de nieve durante las últimas horas. Según medios tarijeños, la nieve también llegó a Iscayachi, Yunchará y otros sectores de la zona alta de Tarija. La nieve cubrió cumbres, caminos y comunidades. El fenómeno forma parte del ingreso de condiciones climáticas frías
que afectan diferentes regiones del país y que han provocado complicaciones en rutas de conexiones interdepartamentales. En Oruro también se reportó la caída de nieve en diferentes sectores de la carretera hacia Potosí. La capital orureña registró temperaturas de hasta 4 grados bajo cero mientras continuaban las precipitaciones de nieve en la ruta. Las condiciones dificultan el tránsito de los buses que cubren las rutas entre Oruro y Potosí, por lo que se recomienda precaución a los conductores y evitar desplazamientos por los sectores afectados mientras persistan las nevadas. De esta manera, Cochabamba, Potosí, La Paz, Oruro y Tarija registraron nevadas el día de hoy martes, con impactos principalmente en el transporte terrestre y las actividades educativas. Las autoridades mantienen recomendaciones para evitar viajes hacia zonas donde la acumulación de nieve representa un riesgo para la circulación. Mire usted, las nevadas en muchos departamentos de nuestro país.

la gente del campo, la gente mayor especialmente, también reconocen que las heladas, la nieve, también favorecen, ¿no? En el campo especialmente. Son muy favorables para la naturaleza. Todo, todo tiene un propósito, ¿no es cierto? 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

0: Temperatura 9 grados. Humedad 92%.
1: Son las 11 de la mañana, 2 minutos.
2: 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Fiesta en honor a la Virgen de Chahuaya.
3: Ya va llegando el día de la promesa. Vamos muchachos, vamos andando hasta Chahuaya.
2: Esta es una de las festividades religiosas más grandes de nuestro departamento. Empieza el 15 de agosto y concluye a mediados de septiembre. El santuario de la Virgen se encuentra ubicado en la localidad de Chahuaya, provincia Arce, al pie de una loma, rodeado por el río que baja de Camacho y dos pequeñas quebradas. Cuentan los mayores de aquellos pagos que en una noche oscura de agosto, un viajero, mientras descansaba, vio a lo lejos una lucecita que alumbraba esplendorosamente, y cuando éste se acercó, se encontró con la imagen de la Virgen, que ahora es la patrona de los chapacos, que estaba bajo de un molle. Los comunarios, enterados de este acontecimiento, alegres decidieron trasladar la imagen a un lugar más plano y vistoso, y allí construyeron su capilla. Pero, cuentan los abuelos, la Virgen desaparecía de este lugar para volver al sitio donde había sido encontrada, por lo que, cumpliendo con su voluntad, el templo fue construido en ese lugar. En la actualidad, miles de devotos del departamento llegan hasta el santuario de la Virgen cumpliendo una promesa, para luego, y de vuelta, saborear las tradicionales y riquísimas chirriadas, miel de caña y, por supuesto, los variados y sabrosos platos de la comida criolla.
3: En su villa decía la Virgen que me ilumina.
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0: Bueno, nos llegan algunas imágenes muy lamentables de lo que está ocurriendo con la helada, ¿no? Con la nevada. Y se pueden ver ahí en las imágenes de Live Noticias como las ovejitas no están muertas por el frío. Increíble, ¿no? Tremenda la nevada, el descenso de temperatura en comunidades de Yunchará. Están pidiendo ayuda a la población. Se pueden ver ovejitas. Y claro, lamentablemente también la gente no guarda los animales, no los deja ahí en el campo abierto. Nevada, ¿no?
1: Primeramente se conoció por el camino que estaban trancadas las movilidades, que se llama la obra de Yunchará, que estaba de 20 centímetros por esa parte. Pero después ya comenzaron a llamarme mi gente de las centrales, las subcentrales que están en esa región, en esa parte. Es algo preocupante que me iban mostrando cómo iban desenterrando los corderitos de medio de la nevada. De medio de la nevada, realmente ayudando a parar los corderos también más grandes porque estaban tapados con la nevada. El peso de la nevada tenían que estar ahí. Hay partes de 20, 25 hasta 30 centímetros. Y algo preocupante, ¿no? Que hasta realmente allá ya se tenía sembrado ajo, se tenía sembrado haba. Y el ajo sabemos que es un grano vivo que puede ser que va a ser cocinado, más seguro. Y no van a poder recuperar a los compañeros, esto va a ser algo perdido. Y asimismo la haba no sabemos también que lo puede arruinar. Pero mediante ya técnicos que se muevan del municipio, asimismo quisiera que nos apoyen de aquí la gobernación para poder ver en cómo salvar, como se dice, aquellos sembradíos y asimismo los animales que iban a sufrir este frío, esta nevada y iban a enfermar.
2: Además de los corderos, ¿murieron otros animales?
1: Bueno, realmente por mientras, esa es la información que tengo a lo que está. Por seguro que hay animales. Por eso, como lo digo, esos dos cultivos que me han pasado y lo que estoy diciendo también de los animales, pero transcurso de hoy día ya me van a pasar ya más datos porque hay comunidades que no tenían ni señal. No se podían comunicar, tan solamente ha sido de una o dos comunidades que me han pasado, espera tres, que me han podido pasar. Pero a causa de todo esto no había señal, no me han podido pasar los datos. Transcurso de días me pasan los datos ya también para poderles hacer conocer y poder informar lo que está pasando allá en el municipio de Yunchará.
0: Live Noticias. Lamentable, se ve ahí a corderitos, ovejitas. Y claro, la gente, ¿no?, en el campo no tiene esa costumbre, no toman las previsiones, ¿no? O sea, de resguardar a los animales. Se acostumbra a meterlos en el corral, pero el corral es al aire libre. Cuando más un campo rodeado de la pirca, de las piedras, de las ramas que ponen para que no se escapen los animales, y nada más, no tienen ninguna protección, ningún techo, no hay un galpón, podríamos decirlo así, ¿no? Un galpón para que los animales, bueno, puedan resguardarse, ¿no?, de semejante helada, ¿no?, que ha hecho. Y es lamentable. Se ven animalitos muertos ahí en la abra de Yunchará, dice este comunario.

0: qué dulce.
1: 14 minutos y el reloj estará marcando las 12 del mediodía. Gracias por la paciencia que nos tienen. Lamentablemente los cortes están a la orden del día. Pero menos mal que volvimos otra vez, Te recuerdo que aquí en el Mercado Central, Repostería Rosita, en cuestión de masa, masitas, tiene lo mejor de lo mejor. 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

5 minutos y el reloj estará marcando las 12 del mediodía. 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

9 grados centígrados es la temperatura en este momento en nuestra capital. Por ahí una de esas llega hasta los 10 grados, por ahí, ¿no? Porque en horas de la tarde luego comienza a descender la temperatura y hay probabilidades de lluvia también para la noche. Lluvia o llovizna.

0: Como siempre, agradecidos con todos y con cada uno de ustedes, porque nos permiten acompañarles, como cada mañana. Reiteramos mil disculpas por los cortes que, bueno, escapan, ¿no?, a nuestra buena voluntad. Lamentablemente, el pésimo internet que tenemos en nuestro país, los constantes cortes que se dan.
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0: Mil disculpas. Pero bueno, ya está solucionado el problema. Ojalá que ya no hayan más cortes, ¿no? Señora, que Dios la bendiga a usted y a toda la familia. Que tenga un lindo reencuentro familiar. Si Dios nos lo permite. Mañana, miércoles otra vez. Mañana estamos nuevamente juntos.

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4: Temperatura 9 grados. Humedad 86%.
5: 12 horas 44 minutos.
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0: Qué tal amigos? Muy buenas tardes para todos ustedes. Ya estamos en el Noticiero Central de Guadalquivir 91.3 en esta jornada de martes 18 de agosto del 2026. Este frente frío, que va a durar por lo menos hasta mañana miércoles, y el tiempo va a ir mejorando recién en la jornada del jueves. Bien, varios detalles que sobresalen dentro de la información nacional es el caso del asesor presidencial, el argentino Cerimedo. En Bolivia nadie está por encima de la ley y el gobierno pide investigación seria y profunda del caso que involucra al asesor presidencial, el señor Fernando Cerimedo, que ayer supuestamente estaría vinculado con el intento de asesinato de una activista, la señora Beller. En este detalle que resalta la información del ámbito nacional.
1: Le dispararon a quemarropa y todo quedó registrado en cámaras de vigilancia. Sucedió en horas de la noche afuera de un hotel en la avenida Aizuto, entre Quinto y Sexto Anillo. Se trata de la abogada y activista Nadia Beller. Ella se encontraba parada en las afueras de este hotel con su teléfono celular y su cartera en el hombro. Es allí cuando ingresan estos sujetos, dos sicarios disfrazados de repartidores. Interceptan a la víctima. Mire muy bien cómo ellos suben estas gradas, interceptan a la abogada Beller y directamente disparan contra su humanidad. Antes de darse a la fuga, se llevan su cartera y su teléfono celular. Estas son las imágenes que muestran el momento en el que la abogada Nadia Beller es atacada por estos dos sujetos que luego se dan a la fuga en una motocicleta. Pero atención, estas imágenes desde otro ángulo observan cómo los delincuentes a bordo de la motocicleta abandonan esta motocicleta, aparentemente luego de presentar fallas, dejan allí esa mochila de repartidor y se van caminando. Estos dos sujetos arrebataron el teléfono celular y la cartera de la abogada y luego robaron la motocicleta de un repartidor porque la de ellos en la que llegaron no funcionó. Es por eso que robaron una motocicleta para darse a la fuga, se fueron caminando como si nada. Y estas son las imágenes de los testigos que lograron observar lo sucedido en las afueras de un hotel en la capital cruceña. Rápidamente la activista fue evacuada en una ambulancia y trasladada de inmediato hasta una clínica privada donde recibe atención médica luego de este ataque armado contra ella.
2: Y acordonado.
1: Y este es el primer informe del director de la FELCC.
3: Quien está saliendo de este hotel ha sido impactada por tres impactos de bala, los mismos que le han llegado en zonas no vitales y a consecuencia de esta herida ha sido trasladada al hospital, a la clínica Las Américas. En este momento ya se encuentra en evaluación, no tenemos todavía un informe médico del estado de la misma. Las personas, una vez que han cometido este hecho, se han dado la fuga en una motocicleta distinta a la que han llegado. La motocicleta en la cual llegaron está secuestrada, se ha sido trasladada a la FELCC para su investigación. Estamos en pleno proceso de investigación, únicamente tenemos sus datos, está trabajando con las imágenes que nos ha proporcionado el hotel y estamos haciendo un perfilamiento para establecer la posible identidad del hombre. La persona es nacional boliviana, no tenemos aún precisada la identidad, toda vez que la señora está en shock. El personal policial está realizando el resguardo de su integridad. Y en estos momentos nos vamos a trasladar a la clínica para hablar con ella y si podemos obtener más información. Estamos en una etapa preliminar, aún no tenemos una hipótesis, estamos manejándolo como una persona que ha sido como una tentativa de homicidio. Estamos trabajando en eso y seguramente en el transcurso de las siguientes horas vamos a tener más indicios. No tenemos referencia de ello, únicamente las imágenes del hotel que nos van a ayudar a perfilar seguramente.
4: ¿No hubo intento de robo a la persona?
3: Después del hecho se puede evidenciar que la persona es sustraída de su dispositivo celular y también de la cartera con la cual vino a este lugar.
5: ¿Dónde fue encontrada? ¿Se dieron la fuga?
3: Para aclarar, las personas llegaron en una motocicleta la cual dejaron en este lugar y se dieron a la fuga en otra motocicleta de una persona que estaba de manera circunstancial en este lugar. La misma motocicleta fue bloqueada cuadras distantes de acá. y se realizó un rastrillaje, se activó el plan Z para poder dar con el paradero de los mismos.
1: Y este es el relato de uno de los testigos que presenció el hecho la jornada de ayer.
6: No dijeron nada, directamente llegaron, yo escuché los disparos, vinieron a mí con el arma apuntándome y llegaron a huir los hombres. Me robaron la moto. Eran dos despedidos ya.
7: ¿Cómo estaban vestidos? ¿Qué características?
6: Estaba con chamarras azules, pantalón jean azul y zapatos negros. Y uno estaba con zapato azul.
7: ¿Cuántos disparos recibieron?
6: Tres disparos. Estábamos yo, después salió el guardia y dos personas del condominio. No, solamente me apuntaron la moto, yo me agaché y les entregué la moto.
7: ¿Y ellos estaban en motocicleta también?
6: Sí, estaban en motocicleta. Estaban brevando para encender su moto, no pudieron. Vieron la mía y directamente con la mía subieron.
3: ¿La mujer continuaba con vida cuando fue trasladada?
6: Sí, seguía con vida.
1: Y este es el informe de los paramédicos que atendieron a la víctima tras lo sucedido.
8: Ingresó una llamada a nuestra central de emergencias a las 8:34 aproximadamente por una persona herida por arma de fuego. Los médicos evidenciaron de que se trataba de una persona de sexo femenino, aproximadamente 34 años de edad. Se la ingresó dentro de la cabina de la ambulancia para hacer toda la verificación y la auscultación correspondiente. Y finalmente el reporte médico establece dos impactos de arma de fuego en miembros superiores, en ambos miembros superiores, y una laceración en la parte del cuello aproximadamente, ¿no? Sin embargo, la persona estaba hermodinámicamente estable, hablaba, y lógicamente se enfocaron en tratar de controlar un poco la hemorragia que había causado ambas heridas. Según el informe médico, tenía orificios de ingreso y de salida, porque son miembros superiores, ¿no? Sin embargo, el efecto de recibir un impacto de bala genera lesiones traumáticas y la preocupación era por la sangre que había en el sitio, que es la persona se descompense. Después de eso, ingresó la policía a la ambulancia para hacer ciertas indagaciones y ya se sintió un poco más protegida porque aducía de que requería que la protejan porque temía por su vida, ¿no?
1: Lo sucedido, la Fuerza Especial de Lucha contra el Crimen se movilizó y aprendieron a Fernando Cerimedo. Él es consultor argentino, ex asesor de gobierno, que pretendía salir del país en un vuelo con rumbo a la Argentina. Sin embargo, la policía llegó y procedió con su aprehensión para trasladarlo posteriormente hasta dependencias de la Fuerza Especial de Lucha contra el Crimen con fines investigativos por este hecho.

0: Y este es el informe de la policía junto a la fiscalía que están investigando lo sucedido tras la aprehensión de Fernando Cerimedo.
1: Bueno, lo único que les puedo decir es que ante un hecho que se informa de atentar contra la vida de una persona, por supuesto que el Ministerio Público tiene que acudir al lugar del hecho. Eso es lo que se hizo el día de ayer, se acudió al lugar, se tomó todas las medidas necesarias para que se vayan a colectar las evidencias y bueno, se está en desarrollo de la investigación, es lo único que puedo decirle.
2: ¿Ha tomado la declaración de la persona aprehendida?
1: No puedo darle esa información en este momento, este caso va a entrar en reserva, ¿ya?
3: Datos lo vamos a dar en el curso de las horas. El Ministerio Público está investigando.
0: Ampliamos información actualizada sobre este hecho. Daniel Román desde la FECCC, buenas tardes, adelante.
4: Stephanie, buenas tardes. En el interior de la Fuerza Especial de Lucha contra el Crimen y antes representantes del Ministerio Público y el asignado a esta investigación se encuentra prestando ya su declaración informativa. Esta persona que fue aprehendida en el aeropuerto internacional de Birubiru cuando intentaba abordar un vuelo hacia la República del Brasil. En este momento el Ministerio Público está analizando la posibilidad de poder aperturar dos investigaciones, una bajo el delito de asesinato en grado de tentativa y la segunda de feminicidio también en grado de tentativa, tomando en cuenta el parentesco o por lo menos la cercanía afectiva que habría entre el involucrado y la víctima de este atentado armado anoche en la zona del Canal Isuto. Estamos aguardando que sea la fiscal asignada a esta investigación o en su defecto el director de la Fuerza Especial de Lucha contra el Crimen que pueda brindar un poco más de información en cuanto a los actos investigativos y a los operativos que actualmente se desarrollan en la capital para poder dar con la aprehensión inicialmente de estas dos personas que ejecutaron este ataque armado impactando tres disparos de arma de fuego en la humanidad de la activista y abogada que actualmente se encuentra internada en una clínica privada. La policía analiza las cámaras de vigilancia para poder identificar a estos delincuentes y determinar los móviles de este ataque armado en la cual aparentemente ya habría esta persona que estaría ya en calidad de aprehendida vinculado con ser aparentemente el autor intelectual de este ataque armado anoche, zona del Quinto Niño y Avenida Canal Isuto.
0: Gracias Daniel Román por el informe. Esta mañana este es el informe que brindó el ministro de gobierno Marco Antonio Oviedo tras este hecho.
5: Que desde que se tomó conocimiento del hecho y la presunta participación del señor Fernando Cerimedo en el mismo, personalmente di la instrucción al comandante departamental de la policía en Santa Cruz para que actúe de manera inmediata como corresponde en este tipo de casos. Actualmente el señor Cerimedo está a disposición de las autoridades competentes y hoy la investigación se encuentra bajo competencia del Ministerio Público. En Bolivia nadie está por encima de la ley y pedimos una investigación seria y profunda de este tema. Tengan la certeza de que este ministerio los tendrá permanentemente informados de acuerdo a los avances de la investigación de este hecho.
0: Medios argentinos hicieron eco de esta noticia tras la aprehensión de Fernando Cerimedo.
6: Atención porque acaba de ser detenido en Bolivia el argentino Fernando Cerimedo, sí. Ex asesor del presidente Javier Milei. Fue detenido por el ataque modalidad sicariato a una abogada en la ciudad de Santa Cruz de la Sierra.
7: Nadia Beller, lo había denunciado por el género, bueno, mínimo vamos a ver dónde está. Y cuando vos encontrás que el tipo se está viajando de manera repentina para Buenos Aires, y che, ¿por qué se está escapando? Evidentemente, directa o indirectamente, presuntamente hablamos, ¿no? Tiene que ver con esto, ya sea por ser el autor intelectual o por ser alguno de esos dos que está disfrazado ahí.
8: ¿Vos decís que puede ser uno de los dos?
7: Puede ser, yo no descarto nada.
9: Cerca de las 8:30 de la noche en Santa Cruz de la Sierra, en inmediaciones del Swiss Hotel, sicarios en moto que aparentaban ser deliveries atentaron contra la vida de Nadia Beller, quien hasta julio de este año era la pareja de Cerimedo. Y la línea investigativa lleva hasta Cerimedo, que fue detenido esta madrugada cuando intentaba abordar un vuelo. Lo están viendo en el aeropuerto Birubiru.
0: El comandante departamental de la policía informó que están buscando a los autores materiales de este hecho.
10: Donde la señora Nadia Beller salía de un céntrico hotel por la zona del canal Isuto, de manera inmediata se apersonaron dos sujetos vestidos con uniformes de pedidos ya, y de manera rápida y pronta realizaron disparos de armas de fuego contra la humanidad de la mencionada señora y se trataron de retirar del lugar abordando una motocicleta en la cual habían llegado, pero al tener fallas mecánicas esta motocicleta no funcionó, no pudieron habilitar el funcionamiento de la misma, cruzaron al frente de la acera y robaron otra motocicleta que también era de pedidos ya, abordaron la motocicleta y cuadras más allá la motocicleta dejó de funcionar porque el propietario desactivó el funcionamiento ya que tenía un GPS.
4: Según el comandante departamental de la policía, se han activado todos los planes de seguridad para poder dar con la captura de las dos personas que atentaron contra la vida de la activista y abogada. Esta recibió 3 impactos de arma de fuego. Sin embargo, la autoridad indicó que este crimen fue planificado. Actualmente hay una persona que se encuentra aprehendida en dependencias de la Fuerza Especial de Lucha contra el Crimen.
10: Anoche recibió la atención médica, fue sometido a una intervención quirúrgica. De acuerdo a la información preliminar que se tiene, ella se encuentra estable de salud. Son varias las hipótesis que estamos manejando en un proceso de investigación. A partir de ello, las hipótesis se van confirmando o descartando de acuerdo al proceso de investigación. Nosotros creemos que sí, este hecho fue planificado, previsto por las características del uso del arma de fuego por parte de estos delincuentes. De acuerdo a los datos o a la información que hemos recibido, se ha aperturado por tentativa de asesinato. Ese es el reporte que acabo de recibir.
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Bien, y también se presentan múltiples problemas con el tema del diésel. El sector de los cañeros protestan en puertas de YPFB en Santa Cruz contra el decreto 5676 y reclaman deuda por el tema etanol. El sector cañero de Santa Cruz se declaró en estado de emergencia y protagonizó este martes una movilización hasta las instalaciones de YPFB en rechazo al decreto supremo 5676, que establece un precio diferenciado para el diésel destinado a grandes consumidores. Los productores cuestionan que la medida genere una diferencia que, según advierten, va a elevar sus costos y afectará en el tema de la producción de alimentos y energía. Los productores, encabezados por el dirigente Óscar Alberto Peña, dejaron Chala en las puertas de YPFB como parte de la protesta y exigieron al gobierno dejar sin efecto la nueva normativa. El sector considera que el precio de 18 bolivianos por litro por el diésel, fijado inicialmente para los grandes consumidores, representa un golpe para las actividades productivas que dependen de este importante carburante.

Seguimos con otros detalles en el noticiero central de Guadalquivir 91.3. Son las 13 horas 4 minutos. Legislativo devuelve al gobierno la ley de inversiones por una hoja en blanco en el foliado. En este detalle, el vicepresidente Edman Lara informó de la devolución del proyecto de la ley a la administración del presidente Rodrigo Paz. En sesión de la Asamblea Legislativa, el vicepresidente Edman Lara informó que devolvió al gobierno de Rodrigo Paz el proyecto de ley de inversiones porque la foliación contenía una hoja en blanco sin ninguna explicación. La foja número 44 se encuentra completamente en blanco. Es una hoja en blanco, sin constancia de anulación y aclaración de la misma. La devolución es de carácter estrictamente técnico-administrativo y no implica ninguna observación de fondo. Como lo había anunciado en su discurso por el aniversario patrio, el presidente Rodrigo Paz remitió el pasado martes 11 de agosto el proyecto de ley de inversiones al legislativo para su tratamiento y pronta aprobación. Es una de las primeras normas de un paquete de 12 leyes que reconfigurarán las reglas del juego para atraer el tema de las inversiones.

0: más detalles informativos y problema de carácter sentimental, una de las hipótesis que vincula a Cerimedo con el ataque a Nadia Beller. La policía considera que el ataque contra Beller tuvo planificación previa. Fernando Cerimedo fue arrestado en el aeropuerto de Birubiru, mientras los dos presuntos autores materiales continúan prófugos. El ataque armado que sufrió Nadia Beller, una mujer que fue cercana al MAS y a varios actores políticos del país, presenta características de un hecho planificado. Según los primeros datos acopiados por la policía, que a su vez investiga varias hipótesis, mientras mantiene arrestado al ciudadano argentino Fernando Cerimedo, quien fue pareja de la víctima. Estamos a la espera de que pueda brindar una declaración informativa, ya que la mencionada víctima, la señora Beller, habría indicado que tuvo algún problema de carácter sentimental con esta persona por el señor Cerimedo. Entonces, una hipótesis que se está manejando es que está en proceso de investigación, dice el comandante departamental de la policía, el coronel David Gómez. Otro de los elementos que fueron tomados en cuenta por la policía tiene que ver por la forma en que actuaron los dos atacantes de Beller, el uso de un arma de fuego a corta distancia con relación en este caso.
1: Temperatura 9 grados. Humedad 86%.
2: 13 horas, 7 minutos.
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1: Temperatura 10 grados. Humedad 84%.
2: 13 horas, 10 minutos.
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0: Bien, ya estamos en otro bloque con el noticiero central de Guadalquivir 91.3. Información también dentro del ámbito regional en esta jornada de martes. El presidente del Consejo Municipal de Tarija, Marcelo Centeno, calificó de decisiva la reunión de los municipios con el gobierno para el próximo 28 de agosto por la necesidad de salir de la crisis económica, una crisis aguda que tienen los municipios de todo el territorio nacional.
11: El primer contacto del Estado con la ciudadanía son los que pueden tienen que atender las demandas, y los municipios tienen que estar fortalecidos. Las últimas leyes que han sacado, las últimas resoluciones en donde se quita la subvención a los hidrocarburos, en donde se incrementa el salario mínimo, han golpeado duramente a los municipios. Y bueno, los municipios venían teniendo cada vez menos recursos y se iba disminuyendo la inversión pública, ¿no? Pero ya ha llegado el momento en donde se ha tocado ya el funcionamiento de los municipios. Entonces es muy difícil encarar un trabajo en donde no puedas tener funcionamiento. Es decir, si es que en los diferentes municipios de Bolivia deja de existir los servicios de recojo, limpieza, deja de existir los servicios de mantenimiento, como es aquí, por ejemplo, obras públicas, la gente va a reaccionar, ¿no? Entonces esa tensión social tenemos que evitarla, fortaleciendo a los municipios, especialmente con recursos. Una de las primeras gestiones más importantes, muy importantes, han sido la gestión de los adicionales, en donde ha llegado, por ejemplo, a Tarija 31 millones de bolivianos, que va a permitir llegar a fin de año, porque la realidad económica nos hacía ver que íbamos a estar hasta septiembre, octubre con personal. Entonces, con esto estamos llegando a fin de año, pero hay que pensar en el futuro, ¿no? Entonces, es muy importante la reunión del gobierno nacional con los municipios. Por ejemplo, hoy, el día de ayer, se ha puesto, por ejemplo, un decreto en donde el diésel pasa a costar 18 bolivianos para los grandes consumidores. El municipio de Tarija, por la cantidad de maquinaria, equipo pesado, es un gran consumidor. Ese golpe a la economía sería fatal, ¿no? Entonces, se tiene que reunir para quedar en que eso seguramente tiene que haber una excepción para los municipios, porque si no nos vamos a dar un tiro a la pierna, ¿no? O sea, en vez de empezar a caminar, vamos a retroceder. Entonces, hay muchos temas muy importantes que se tienen que tratar para fortalecer a los municipios. El tema de la retención del 12% del IDH, el tema del fideicomiso, en donde solamente pueden participar las gobernaciones, un fideicomiso de 1.000 millones de bolivianos. Eso hay que analizarlo juntos. Tenemos que trabajar también en temas que a mí me preocupan mucho, por ejemplo, la incidencia del super niño, ¿no? Esa va a ser una incidencia muy fuerte, seguramente, es lo que dicen los expertos. Entonces tenemos que ver de qué manera vamos a tener recursos, de qué manera vamos a reaccionar rápidamente los municipios, porque ante cualquier eventualidad climatológica, la gente lo que espera es la reacción inmediata del primer contacto del Estado, que es el municipio. Entonces, seguramente el gobierno nacional está haciendo la previsión de recursos para este tema. Entonces, nosotros tenemos que saber de qué manera vamos a acceder rápidamente a esos recursos, cómo vamos a coordinar. Es muy importante una reunión. Es una reunión decisiva. Esperemos que sean reuniones de manera permanente. Creo que en el último tiempo los municipios han quedado muy lejos del Estado Nacional. Por ejemplo, en la anterior gestión, nosotros era muy difícil que nuestro alcalde se pueda contactar con el presidente, incluso con un viceministro era muy lejano, nadie contestaba, no se le daba importancia. Hoy tenemos un gobierno que es un gobierno que conoce la realidad de Tarija, es un gobierno que por ahí tiene mucha gente tarijeña que nos puede permitir el ingreso, pero además tenemos la ventaja que tenemos hoy al presidente de la FAM, la Federación de Municipios, ¿no? Entonces, creo que no hay ninguna entidad que tenga mayor fuerza como la que reúne a los 335 municipios de Bolivia. Entonces, si el gobierno puede tener una relación muy buena con los municipios, creo que va a bajar la tensión, va a tener además buenos resultados, porque el resultado del día a día es el que le da el municipio, ¿no? Es poco lo que le pide, digamos, la gente al Estado de manera directa, ¿no? En cambio, ustedes ven siempre las oficinas llenas de la alcaldía, las reparticiones de obras públicas, de EMAT, de alumbrado público, todas están llenas porque la gente necesita respuestas inmediatas y eso solamente lo logra con recursos, es la verdad.
0: Continuamos, somos Radio Noticias de Guadalquivir 91.3 en este 18 de agosto, reflejando todo aquello lo más sobresaliente que tenemos a través del equipo de prensa de la emisora. Chaguaya va a contar con 300 policías y puestos de auxilio durante la peregrinación. La policía boliviana prepara un operativo integral de seguridad para la peregrinación a la Virgen. La policía boliviana prepara un operativo integral de seguridad para

0: propósito de prevenir incidentes, brindar seguridad y mantener el orden durante la caminata. Como parte del operativo, aproximadamente un kilómetro antes de llegar al santuario de Chaguaya, se va a instalar un puesto de atención para los peregrinos, donde se brindará asistencia médica, rehidratación y auxilio ciudadano. Este punto funcionará en coordinación con la Dirección Departamental de Salud y contará además con ambulancias desplegadas a lo largo del camino. En la localidad de Chaguaya también se va a instalar una carpa multidisciplinaria que contará con personal de la Fuerza Especial de Lucha contra el Crimen, Fuerza Especial de Lucha contra la Violencia y la Dirección de Prevención de Robo de Vehículos DIPROVE y Tránsito. La policía informa que mantiene coordinación con el municipio y la Fuerza Especial de Lucha contra el Narcotráfico para reforzar los controles preventivos durante la festividad hacia el santuario de Chaguaya. Y este fuerte frente frío que tenemos en el país causa varios problemas. La intensa nevada también en la zona de allá del Cerro Illimani, en la zona alta de La Paz, causa problemas con el tráfico vehicular, como también regiones de Potosí, Oruro y La Paz sufren las consecuencias de la nieve.
1: A las 9 de la noche nos decían que ha iniciado justamente, te voy a mostrar todo el manto blanco que se tiene en todo este sector, que bueno, prácticamente ha evitado, ha imposibilitado que los vehículos puedan avanzar, los cuales han quedado varados ya por varias horas. Muchos hemos hablado con varios de los conductores que nos estaban diciendo que prácticamente han tenido que dormir acá, darse modos para calentarse con este intenso frío que se tiene, y algunos pasajeros que han ya decidido bajarse de los vehículos e ir caminando hacia lo que es la tranca de Urujara. Son aquellos pasajeros que están viniendo desde Alto Beni, desde el sector de los Yungas, algunos incluso de Pando. Y mira, te quiero mostrar porque la nieve ha evitado, como te decía, que pasen los vehículos. Y es este paso, es la huella de algunos vehículos que han llegado. Hace algunos minutos nada más ha ingresado bomberos hacia el sector donde algunas personas estaban pidiendo auxilio. Pero la altitud de la nieve en este sector no está tanto. Hemos visto que en algunos incluso es de un metro, como tú podrás observar. Y hemos visto también varios bloques de intensa nevada que se tiene a lo largo de lo que es la vía, a lo largo de lo que es la carretera. Ahora te voy a mostrar los varios vehículos que se tienen en todo este sector. Son la mayoría camiones que están llevando mercadería, nos decían algunos, entre frutas, en fin, diferentes.
2: Bien, esto es lo que está pasando en este momento. Vean ustedes, la intensa nevada continúa en la cumbre del departamento de La Paz, de la ciudad de La Paz. Bueno, en la cumbre es la salida hacia los Yungas y el norte del departamento de La Paz. Pero de este sector, vámonos hasta Potosí, porque esta intensa ola polar ha provocado serios problemas, no solamente en la ciudad de Potosí, sino también en otros municipios, como Pulacayo, por ejemplo, donde la carretera prácticamente ha quedado cubierta por la nieve. Pero vamos al informe de Mauricio Flores en Potosí. Mauricio, estamos contigo, adelante, por favor, ¿cuál es la situación en este momento? Adelante, te escuchamos.
3: Bueno, es lo que se vive en la ciudad de Potosí con esta hermosa nevada que ha cubierto prácticamente toda la ciudad. La gente se ha dado cita para poder armar muñecos de nieve, obviamente para disfrutar también de este fenómeno natural que se vive actualmente en Potosí. Ustedes van a poder observar, están armando los muñecos de nieve. Me voy a permitir conversar con uno de los ciudadanos que se han animado. Muy buenas tardes, estamos en vivo para la Red 1. Coméntenos, armando aquí el muñeco de nieve también para que la gente pueda disfrutar tal vez las fotografías.
4: Sí, buenos días, ¿cómo está? Sí, aquí estamos armando un muñeco de nieve para, ya que la nevada hoy día se ha llevado, hay que aprovecharse, ¿no? Por lo menos en hacer esto. En nuestra infancia no hemos podido hacer, ahora sí lo estamos pudiendo hacer.
3: Aprovechando que eso no se repite, sí, en Potosí.
4: Claro, este es casi, a ver cuántos años, casi 7 años o 8 años que está nevando, ¿no? Sí, si no me equivoco. Sí. Cada 8 años o cada 5 años nieva.
3: Muy bueno.
4: Hay que aprovechar, ¿no? Sí.
3: Ahí para que se puedan tomar las fotografías.
4: Sí, claro.
3: Muy bien. Este es el panorama que se vive hasta ahora de la tarde en la ciudad de Potosí. La intensa nevada ha hecho que familias y amigos se reúnan en el kilómetro cero, pues, para poder disfrutar, tomarse esa fotografía, como lo decían, de bastantes años atrás se está recibiendo también esta nevada. Lo decíamos el día de ayer en el sudoeste potosino, si bien se han registrado nevadas, ha afectado al ganado camelido, que también la gobernación está coadyuvando con esto. Se ha dirigido el gobernador hasta el departamento de, hasta el sudeste del departamento, para poder llevar adelante también el forraje correspondiente.
0: Seguimos informándoles en el noticiero.

0: Central de Guadalquivir 91.3. Son las 13 horas 22 minutos, 13 horas con 22 minutos. En otro acápite de la información regional, el director de la Oficina Nacional de los Ríos Bermejo y Pilcomayo, Paul Castellanos, reconoció que seguirá funcionando esta oficina con dinero de la gobernación porque así lo establece la ley. Sin embargo, eso cambiará en el presupuesto ya de lo que va a ser la gestión 2027. El detalle que vamos a referir con el señor Paul Castellanos.
1: No sé lo que hacía el anterior gobernador, pero sí hay una ley, ¿no? Entonces no es de sustraer. Hay una ley del 2006 y la ley se cumple, a no ser que una persona entre y no quiera cumplir la ley, eso la tiene que abrogar, ¿no? Hay una ley del 2006 que la Oficina Técnica Nacional tiene recursos de la gobernación, solo de la gobernación. A mí no me parece eso bien, porque la verdad que es una oficina donde maneja la cuenca del Pilcomayo y del Bermejo. La cuenca del Pilcomayo sale de Oruro, está Potosí, Chuquisaca, Tarija. Entonces no es justo de que los recursos salgan solo de la gobernación y el Estado Nacional no haya puesto un peso. Entonces no es tema de
2: gobernador, pero no es competencia nacional.
1: Pero claro, pero no es un tema de solamente decir. El tema, ustedes tienen que saber que hay un tema de ley. Entonces yo recién he entrado a la oficina y me parece, por supuesto, responsabilidad del gobierno de nuestro país que nos hagamos cargo de toda la nación, porque es justamente Oficina Técnica Nacional. Entonces toda la nación tiene que hacerse cargo sobre el tema de los recursos. No así la gobernación, pero por el momento está la ley. Yo al gobernador anterior, porque él ya se iba, yo le dije que haga él un traspaso, vaya haciendo traspaso, porque eso es mes a mes. O sea, él podía haber hecho desde enero, febrero, marzo, abril, él creo que se ha ido en mayo. La idea era que pueda ir haciendo pausadamente los desembolsos, y si él veía que no era correcto, él debería haber hecho una propuesta de ley para que el gobierno nacional que se haga cargo. Tengo entendido que en 2006 había pues bastante dinero en las gobernaciones y no lo han visto, que esto no, nunca se iba a acabar. Entonces resulta que la gobernación de Tarija se ha hecho cargo de toda una institución nacional y no lo veo correcto. Ahora bien, nosotros como OTN sí estamos consiguiendo recursos de donaciones del GEF. El GEF es un recursos de medio ambiente a nivel internacional, mundial, y del GEF 8 hemos conseguido recursos para lo que es la cuenca Bermejo y la cuenca alta del Bermejo, que es el Guadalquivir, etc. Hemos conseguido, junto con nuestros pares en Argentina, la institución se llama COVINAVE, ¿no? Está Cancillería Argentina, Cancillería Boliviana, la parte técnica del Bermejo de la parte argentina, y nosotros como OTN hemos conseguido $6,350,000 para la gestión de la cuenca Bermejo. Ahora estamos a través del CTN, de la Trinacional, estamos trabajando para conseguir otro GEF, recursos para lo que es el Pilcomayo. Entonces sí, evidentemente estamos trabajando y los recursos que vamos consiguiendo son muchísimo más de lo que la nación pudiese ayudar a la Oficina Técnica Nacional. El presupuesto que nosotros vamos a presentar para el 2027, porque ya hemos entrado en 2026, es justamente tocando las puertas para que el gobierno nacional nos pueda dar recursos.
0: Seguimos con el noticiero central de Guadalquivir 91.3. Son las 13 horas 27 minutos. Y bueno, durante la mañana de hoy se tenía que interpelar al ministro de Economía, José Gabriel Espinosa, sobre el tema de la compra irregular de un motorizado de última gama. Este es el detalle con relación al ministro de Economía.
3: Noticia de último momento, vamos inmediatamente hasta la Asamblea Legislativa Plurinacional. Allí se encuentra nuestra colega Cindy Charcas. El ministro de Economía, José Gabriel Espinosa, tenía que haber sido interpelado, pero no se presentó. Cindy nos cuenta qué está pasando en este momento. Adelante, Cindy.
4: Así es, muchas gracias. Y bien, ya el ministro había presentado dos cartas justificando su ausencia, esto debido a dos viajes realizados que tiene programados, uno a Santa Cruz y otro a Brasil. En ese sentido es que desde la Asamblea se ha realizado la votación nominal para aceptar o no rechazar, o también rechazar el justificativo de esta autoridad. En ese sentido, aprobados se tuvieron 43 votos y rechazados 81. Eso significa que han rechazado la justificación presentada por el ministro de Economía. Ahora, ¿qué es lo que seguiría? Los legisladores deberán votar si corresponde aplicar una censura, para lo cual se requiere el respaldo de dos tercios de los asambleístas. Esta es la información de último momento que le presentamos. Ya la Asamblea ha rechazado la justificación presentada por el ministro de Economía, José Gabriel Espinosa.
0: 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El legislativo rechaza justificativo de que el ministro de Economía, Gabriel Espinosa, que no se presentó ante el pleno de la instancia de senadores. En el ámbito regional, otro hecho destacado que tenemos para compartir con ustedes es el tema referido al sector de los campesinos. El señor Feibor Tejerina, campesino de la zona alta de Yunchará, confirmó que anoche y hoy al amanecer cayó nieve en la zona alta de Tarija, con graves efectos para los campesinos. Incluso el transporte quedó paralizado por el mal estado de las carreteras en la zona alta, allá en la región de Yunchará.
5: Es evidente que ha nevado en la zona alta de Tarija.
6: Bueno, nuevamente saludar a los medios. Realmente algo penoso, algo preocupante que ha pasado en horas de la noche y la madrugada que en el municipio de Yunchará. Pues realmente lo que se hemos enterado primero ha sido en la cuesta que se llama la Abra de Yunchará, antes de llegar a Yunchará, que han quedado molidas, trancadas ahí por las fuertes nevadas, que no han podido pasar ni de allá ni de este lado. Y ya ya esta mañana me comenzaron ya a llamar ejecutivos de sus centrales, vecinos de la zona alta, contando, avisando ya lo que ya ha pasado, ¿no? Ya me estaban mandando por mediante el medio de celular, me han comenzado a mandar ya corderos, ya que han muerto, enterrados en la nevada, sus casas que han tenido que subir al techo a bajar la nevada ya era mucho peso que tenía en el techo. Algo penoso, ¿no? Que hasta las mismas ovejas grandes no se podían levantar por el peso de la nevada que tenían encima. Es que algo preocupante que está pasando. También tienen el sembradío, ya tienen sembrado ajo. Ya sabemos que el ajo, no sé si es que más seguro que lo van a perder, porque se va a cocinar con el frío, ¿no? La nevada que está encima lo va a cocinar al ajo.
5: ¿Va a quemar?
6: Sí, lo va a quemar. Esa parte del ajo, ya tienen haba también. Bueno, no sabemos, vamos a saber en el transcurso de sus días, por seguro que todo lo que ya lo tenían ellos va a ser perdido. Es así mismo, poder pedir a nuestras autoridades que nos puedan ayudar en aquella zona, porque ya sabemos que los animales con el frío este que están aguantando de la nevada, igual van a sufrir, van a enfermar. Y lo que quisiéramos es que por lo menos que nos puedan ayudar a recuperar lo que no se ha perdido todavía.
5: ¿Estiman cuántas comunidades son las afectadas o todas las del municipio?
6: Bueno, realmente en la zona alta debe ser en su totalidad, en la zona alta. Ahorita no lo puedo decir cuántas comunidades por seguro, porque como lo digo, no me han hablado todas. Me han hablado unas cuantas comunidades por el motivo que la señal está realmente con el frío todo este tiempo que está. No hay buena señal allá. Aparte que está fallando la parte de Entel, no hay buenas señales, que no me puedo comunicar con todas. Pero lo que sabemos es todo lo que se llama, lo que conocemos más por lagunas de Taxara, todo eso está blanco de nevada.
5: ¿No hay alerta temprana en el municipio de Yunchará?
6: Bueno, ahorita realmente recién está comenzando el alcalde a mover su gente, a mover, como le dije, ya comenzó a mover su maquinaria, su gente está moviendo, y así es que ya veremos a ver qué es lo que se, a lo que se llega, qué es lo que se puede hacer.
7: ¿Su nombre, por favor?
8: Sí, bueno.
9: Trece horas, 32 minutos.
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15: Temperatura 10 grados. Humedad 81%.
9: 13 horas, 35 minutos.
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0: Bien, bien, ya estamos en otro bloque con el noticiero central de Guadalquivir 91.3. Más detalles que tenemos para ofrecerles a nuestros amigos oyentes en la programación hoy de 91.3 Guadalquivir. La senadora nacional, la legisladora Marcela Guerrero, informó que hay un proyecto de ley nacional para aprobar la reforma de la Constitución mediante la Asamblea Plurinacional por la necesidad de respuestas urgentes que necesita el país, sobre todo con esta reforma que se pretende realizar a la Constitución Política del Estado.
17: A través
8: de la Constituyente. La otra modalidad es a través de la Asamblea Legislativa Plurinacional con los dos tercios, pero ambas iniciativas deben ir a través de un referéndum constitucional. El camino más corto y económico es, por supuesto, a través de la Asamblea Legislativa. Nos alegra mucho que Libre habría presentado ya un proyecto de ley. Nosotros también hemos presentado un proyecto de ley de reforma parcial a la Constitución Política del Estado, porque consideramos de que deben haber temas estructurales. En vista de que el Gobierno Nacional no ha presentado aquello, se lava la boca diciendo de que debemos hacer una reforma a la Constitución. Sin embargo, no llega hasta la fecha ningún proyecto de ley de reforma a la Constitución Política del Estado, que nos llama poderosamente la atención. Pero si ellos no lo hacen, para eso nos paga también el Estado, para que nosotros lo podamos hacer. Y, por supuesto, destrabar todos los temas que hoy por hoy estamos viviendo. La crisis económica en el país, la crisis energética, el tema de nuestros recursos naturales, el tema de la elección de llevar adelante del órgano judicial, que hoy vemos acefalías del Tribunal Constitucional. Debemos también modificar algunos temas estructurales en la parte económica del Estado. Entonces, sí vamos por un buen camino y esperamos trabajar en tiempo y materia. Es un camino largo, pero que debemos empezar a hacer.
2: Con prioridad, ¿qué debe reformarse de inicio?
8: Mira, nosotros hemos trabajado de que inclusive debería este modelo del 50-50 estar en la Constitución Política del Estado, pero también en la Constitución Política del Estado se debe reformar la parte de cómo garantizar la democracia a través de los sistemas de elección para garantizar los órganos, realmente la independencia, garantizando recursos económicos. El órgano judicial hemos visto que se ha pronunciado exigiendo el 5% de la asignación de los recursos. El órgano electoral también debe contar aquello. Por ejemplo, el delegado como parte del directorio del órgano judicial no debe ser designado por el presidente, sino más bien se debe bajar la autonomía y ser designado por las asambleas departamentales, porque, por ejemplo, tenemos a Céfala en el departamento de La Paz. El tema económico que nosotros buscamos, de que el tema de la atracción de la ley de inversiones debe estar claramente, por supuesto, contemplado en la Constitución Política del Estado, y el tema de la consulta pública, que hoy por hoy nos genera problemas con el tema de eso. Debe haber un procedimiento en la cual diga de manera exacta cómo se debe llevar adelante una consulta pública y no así generar divisiones lo que está viviendo Tarija.
0: 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Son las 13 horas con 40 minutos, Radio Noticias de Guadalquivir 91.3. ¿Ah? Y el vicegobernador de Tarija, vicegobernador Gonzalo Ávila, dice que la gobernación hoy efectuó la cumbre contra los incendios forestales con la participación de varias instituciones. Sobre la movilización campesina del jueves, declaró que sobre el Prosol hay un acuerdo con los campesinos que tendrán este beneficio a partir del 20 de este mes, el tema también Prosol. Escuchemos al vicegobernador Gonzalo Ávila Sánchez.
17: Que dentro de lo que pasó en los últimos meses hemos tenido alguna reacción muy positiva, que es previa al incendio habíamos hablado con los bomberos, voluntarios, policías, CERNAP, con todas las instituciones involucradas en mecanismos de prevención. Hemos acompañado a la Junta de Bomberos, hemos hecho la ley de bomberos. Llegó el incendio antes que podamos lanzar el plan de prevención. pero inmediatamente también con ayuda de Prometa, por ejemplo, se logró un número de emergencia, el 117, con ayuda de la Gobernación de Santa Cruz, generamos un sistema, un software compartido, donde tenemos 4 satélites monitoreando, tenemos sistemas de viento, tenemos sistemas de visión en tiempo real de focos de calor. Entonces, eso se ha dado no solamente con una gestión de la gobernación, sino con la gestión de un grupo de instituciones. Entonces, yo creo que ha sido el gran aprendizaje. Entonces, el evento de hoy lo que busca es decir, bueno, este es el aprendizaje, ¿cómo más podemos fortalecer esto para que no haya quedado como un momento histórico positivo, sino cómo lo consolidamos? De eso se trata.
2: ¿Qué instituciones, entre lo más importante, están participando?
17: Están trabajando todas las que acompañan el COET. Tenemos Defensa Civil, Bomberos, Policía Nacional, Fuerzas Armadas, Bomberos Voluntarios, están los representantes de los municipios, están las mujeres departamental, municipales, están organizaciones de la sociedad civil, está la Federación de Empresarios Privados, está la Federación de Campesinos. O sea, estaban todos invitados, ahora están la mayoría presentes por suerte y hasta, justo estamos en unas mesas de trabajo de la cual va a salir un diagnóstico preliminar y vamos a ejecutar en acciones concretas.
2: Entiendo que se va a firmar un convenio. ¿Qué va a decir entre lo más importante?
17: Mira, entre las los lo que ya estamos escuchando repetidamente es cómo necesitamos un fondo de emergencia, algo que ya venimos trabajando como gobernación. Es que a pesar de la coordinación y de la logística, necesitamos un acceso rápido e inmediato a financiar la emergencia, ¿no es cierto? Entonces, algo que ya estamos trabajando es un fondo de emergencia, cómo fortalecemos los mecanismos de prevención, cómo fortalecemos los equipamientos, tanto a bomberos voluntarios, bomberos de la policía, estamos hablando de logística de abastecimiento de combustibles, de puntos de acopio previamente establecidos. Entonces, el incendio te da mucha experiencia y nosotros lamentablemente tenemos años de experiencia en incendios institucionalmente. Entonces, lo que queremos hacer es dejar de que esto ocurra, dejar de esperar a que ocurra y que nos encuentre ya preparados para cualquier eventualidad.
2: Al margen de ese tema, vicegobernador, los campesinos han confirmado una movilización el jueves y entre sus exigencias relativas a la gobernación es el que completen de pagar el ProSol 2025 así lo es. Antes posible. ¿Qué opinión le merece eso?
17: Sí, mira, nosotros venimos con una agenda muy abierta con la Federación de Campesinos. Hemos tenido diálogos constantes, no solo la gobernadora en persona, la secretaría, el ProSol. Ha habido un mecanismo de diálogo y de coordinación. Lo que pasa es que nosotros tenemos problemas heredados de gestiones pasadas. La gestión pasada no nos dejó pagado el ProSol 2025, no estamos hablando ni siquiera el ProSol 2026 y no nos dejó tampoco un presupuesto de. Nosotros como gobernación, lo dijimos siempre, el ProSol es parte de nuestra génesis política institucional, nosotros siempre lo respaldamos, siempre lo protegimos y siempre creímos que es parte de una visión de desarrollo comunal. Entonces, lo que nosotros le dijimos siempre a la Federación de Campesinos es que nosotros vamos a honrar esa deuda 2025, que estamos trabajando en los desembolsos, incluso se había pactado ya un cronograma de pagos que iniciaba el 20 de este mes, y que tenemos que comenzar a conversar en cómo vamos a mejorar el ProSol del 27 en adelante, ¿no es cierto? Entonces, hay una agenda de trabajo propuesta. Nosotros entendemos que ellos tienen mecanismos orgánicos de cómo manifestarse y, por supuesto, los respetamos. Y si podemos acompañar a la marcha, fabuloso, ¿no es cierto? Pero lo que pasa a veces va más allá de una voluntad política. La voluntad es trabajar, escuchar, y lo estamos haciendo y estamos trabajando con ellos. Orgánicamente ellos creen que 3 meses son suficientes de espera. Y bueno, nosotros ya tenemos un cronograma de pagos, tenemos la revisión de carpetas. Lamentablemente muchas tienen desorden administrativo. No nos han permitido ejecutarlo antes. pero ya justo arranca la ejecución el día 20.
18: El 20 comienza a pagar incluso.
17: Sí, hay un cronograma de pagos, por supuesto, que de hecho el director del PROSOL lo va a comunicar en los próximos días, y lo está haciendo con las comunidades, ¿no?
18: ¿Completarán a todas las comunidades del 2025?
17: Nuestro objetivo es honrar los compromisos 2025. ¿Este año? Sí, en la medida de lo posible, y que nos dé financiamiento, por supuesto. Lo que también hay que ser muy claros es que nosotros hemos llegado a un sin presupuesto a honrar deudas, y tenemos que hacerlo porque de verdad creemos en ellas, ¿no es cierto? Entonces queremos honrar el PROSOL, estamos honrando las canastas y tenemos que ser también equitativos con todos los sectores. No podemos dejar de lado a unos y darles a otros, y no podemos juzgar un criterio de discriminación de qué es, quién necesita más que otro, ¿no? Entonces nosotros tenemos que ser bien responsables con los pocos recursos que tenemos. Entonces parte de nuestro trabajo es cómo apostamos en esta visión del departamento a diversificar nuestra cartera económica, de cómo generamos recursos y después cómo lo distribuimos. Pero sin duda que parte de una visión de gestión es honrar con algunos compromisos que ya estaban pendientes.
18: Gracias.
0: Bien, continuamos con más. Somos 91.3 Guadalquivir. ¿Y de qué manera en el ámbito nacional afecta la aplicación del decreto 5676 con un nuevo precio para el litro de diésel para los grandes consumidores? Este es un análisis sobre esta situación que genera también rechazos en el sector productivo sobre el costo del diésel para los grandes consumidores.
19: Escuchar algunas repercusiones, como por ejemplo del parte de los mineros federados, quienes rechazan el decreto supremo 5676.
20: Los mineros federados rechazaron el reajuste del precio del diésel.
21: En el cálculo que hemos hecho, compañeros, va a haber una afectación de un 40%, lo que es también en temas de lo que es el tema salarial, y por ende pues también va a haber serias consecuencias que va a afectar en la producción minera.
20: La dirigencia pedirá una reunión de suma urgencia con el Ejecutivo.
21: Estamos haciendo conocer nuestro planteamiento. Vamos a esperar que nos respondan.
20: Una de las propuestas del sector apunta a una nivelación de precios para evitar afectaciones a la explotación minera.
21: Entendemos que hay parámetros internacionales, pero no podemos someter de esa parte también a este sector.
3: El transporte interdepartamental también ha rechazado el decreto supremo 5676.
22: No es bienvenido, prácticamente no es bienvenido. Digo esto porque el contrabando va a seguir. Y las filas van a seguir continuando. Todo este tiempo, no se va a perder las filas que en este momento estamos haciendo filas, 2 días, 3 días estamos durmiendo. El empresario cree que habiendo diésel en un lugar que está vendiendo 9.80, va a comprar 18 bolivianos. Eso van a entrar con un convenio con los surtidores y peor va a ser. La solución para mí debía ser, diríamos, una tarifa real para todos, que debía subir, por decirte, a unos 14 o 15, ¿no? Ahí sí que no hay contrabando, ahí sí que va a mermar el contrabando, ya no va a haber filas.
19: Rápidamente en vivo con nuestra unidad móvil hasta la Asamblea Legislativa con nuestra compañera Cindy Charcas, porque en este momento se está registrando la votación para ver si se censura o no al ministro de Economía. Adelante, te escuchamos.
23: Así es, muchas gracias, Denise, y fue a la 1:40 que ha iniciado ya la votación para la censura del ministro José Gabriel Espinosa, ministro de Economía, quien hoy está ausente en esta interpelación en la sesión ordinaria 12ª. En ese sentido, todavía los legisladores estaban disputando si es que todavía se cumplía con los 2/3 para esta segunda votación. En primera instancia se está iniciando con la lista de senadores. Acto seguido, llevará a cabo la lista de diputados. Así es que todavía vamos a escuchar parte también ya de los resultados por parte de los senadores que en este momento están realizando ya la votación para la censura o no del ministro José Gabriel Espinosa.
19: Muy bien, estaremos atentos entonces a estos resultados. Como usted sabe, la interpelación del ministro de Economía se debía registrarse esta jornada, pero no se presentó. Presentó este permiso, sin embargo, veamos qué es lo que dicen los diferentes asambleístas.
0: Continuamos con más en el noticiero central de Guadalquivir 91.3. 13:51. El diputado nacional Rodrigo Fuensalida, presentó proyecto de ley nacional para que se compense a Tarija por el uso de gas natural para la generación eléctrica que se utiliza ya desde hace varios años atrás. Propuesta importante con el señor Fuensalida.
1: Hidrocarburíferas específicamente. Sí, bueno, hemos presentado ya en fecha 24 de julio un proyecto de ley juntamente con senadores y diputados del departamento de Tarija para la compensación energética a Tarija. Tarija es el tercer departamento que mayor energía produce en todo el Bolivia. Somos el departamento que más gas produce en todo el país, 44%, y de ese gas el 70% se va para generación de energía. Entonces, no es correcto que seamos uno de los departamentos que paga mayor cantidad de recursos para esto. Por lo tanto, este proyecto de ley, en base a las últimas 3 décadas que hemos venido siendo el aporte fundamental en cuanto a nuestros recursos para la generación de energía en el país, necesitamos que Tarija sea compensado, sea recompensado y permita que esto vaya a beneficiar a cada una de las familias tarijeñas en la reducción de precios, en la reducción del consumo de los costos de energía, para que Tarija de una u otra manera, bueno, pues pueda ser retribuido con todo lo que ha dado a Bolivia, ¿no?
4: ¿Cómo se daría esta compensación?
1: Nosotros lo que estamos haciendo es, hemos hecho la presentación del proyecto y hemos tenido reuniones técnicas y vamos a seguir teniéndolos con el gerente de CETAR, por ejemplo, y vamos a solicitar durante la próxima semana una reunión con ENDE para que se haga primero una auditoría de todo lo que se ha venido y todo lo que ha aportado Tarija al país, y segundo, para hacer un recálculo de los precios de la energía que se vende a Tarija, para que esta pueda de manera directa llegar al beneficio de cada una de las familias tarijeñas.
4: Porque si ese gas, en lugar de utilizarse para la generación termoeléctrica, se exporta a Tarija, tendría regalías.
1: Totalmente.
4: Del 12%.
1: Ahí te aportaría mucho mayor cantidad, porque la energía, la generación de energía no te da ningún tipo de regalías. Por lo tanto, necesitamos que esto sea trabajado de manera técnica y de esa manera poder llegar con beneficios a cada una de nuestras familias. Miren, ustedes están viendo cómo todos los meses están subiendo los costos, cómo la gente incluso viene a llorar para que se hagan desconectar el tema de energía eléctrica, y eso no puede ocurrir. Este departamento le ha dado demasiado a Bolivia para que no seamos beneficiados, por lo menos, con una reducción en las tarifas de energía.
4: ¿Es posible una compensación a través de una regalía, por ejemplo, del 11% o de otro porcentaje?
1: Lo que nosotros necesitamos es que se vea la deuda histórica que tenemos con el departamento. Lo que hemos aportado es demasiado, y eso tiene que verse reflejado en que el monto que se cobra a Tarija para que luego venga su distribución a cada una de las familias sea reducido. Eso es lo que nosotros estamos pidiendo y es lo que vamos a seguir trabajando. Vuelvo a decir, seguimos en reuniones constantes con la dirección de CETAR, con la gerencia de CETAR, y también lo vamos a hacer con ENDE para que se llegue con un impacto real a cada una de nuestras familias.
0: Bien, continuamos en el noticiero central de Guadalquivir 91.3. Son las 13:54. Presidenta de CAINCOTAR, la señora Marina Ruiz, declaró que establecer otro precio mayor para el diésel que consumen los grandes consumidores es dar margen a la corrupción. Así dice la presidenta de CAINCOTAR en Tarija, Marina Ruiz.
5: Presidenta, en poquitas palabras, ¿qué opinión le merece el decreto que se relaciona con el diésel y los grandes consumidores?
6: Bueno, este decreto aprueba la suba del diésel a 18 bolivianos, un precio diferenciado. Creemos que no es la solución. Nuestro país necesita medidas estructurales para poder resolver el tema del combustible. Creo que mientras exista un mercado, un precio paralelo, se está fomentando la corrupción. Este es, se ha hecho un decreto para legalizar que se pueda vender diésel con precio de mercado que está
7: Con precio, no, con el precio que actualmente tenemos, que se pueda vender a 18 bolivianos, ¿no? Seguramente va a ser otro tema de fomento a la corrupción.
5: La especulación.
7: No, a la corrupción, porque se va a desviar diésel de precio de surtidores para vender a grandes productores y también a 18 bolivianos, ¿no? Ahora ya no va a hacer falta llevar el combustible fuera de país contrabando, lo podemos vender en el mismo país a un precio legalizado, ¿no? Con ese decreto.
5: ¿Se va a tener efectos negativos?
7: Sí, por supuesto, se está fomentando un mal manejo, ¿no?, del diésel. Como le digo, se va a desviar diésel seguramente porque sabemos que en Bolivia se aprovecha de todo para poder hacer corrupción y para poder ganar dinero, ¿no?, ciertos grupos. Entonces creemos que no es la solución, tienen que haber medidas profundas donde realmente el Estado se desvincule, ¿no?, del tema de importación y venta de carburantes, ¿no? Tiene que ser manejado por el sector privado y lo único que tiene que hacer el gobierno es allanar el camino para que se pueda concretar la importación de combustible. Se han hecho un decreto donde se dice ahora si pueden importar, pero obviamente esto está lleno de papeles, de burocracia y además que sabemos que se tienen que cambiar las leyes, la constitución política donde saca, ¿no?, al Estado de la venta de combustibles.
5: La internacionalización del precio del diésel, por decirle 15 bolivianos el litro para todos en general, ¿sería una solución?
7: Mire, la solución es que no creemos precios paralelos. Tendríamos que manejar un solo precio. Efectivamente, esto va a afectar, ¿no?, a la canasta familiar, pero creo que mientras se tengan dos precios, igual va a haber desvío de diésel, ¿no? Y eso va a generar quizá mayor especulación, mayor falta de diésel en los lugares donde se venden de manera legal, ¿no?, que son los surtidores.
5: O sea, el sinceramiento del precio del diésel solucionaría el problema.
7: No, lo que solucionaría el problema son medidas que realmente nos permitan acceder a este combustible sin tener ninguna restricción. El mercado dirá el precio que tenemos que pagar, digamos, lo que necesitamos es solución. Nosotros necesitamos combustibles para poder trabajar, ¿no? Esperemos que ahora con este precio anunciado de 18 bolivianos, no sabemos si es que ahora sí hay diésel a ese precio o no hay, o es que cuándo va a haber, ¿no? Eso sería bueno que respondan.
5: Ahora, dentro de Caín Cotar, ¿hay grandes consumidores de diésel?
7: Bueno, aquí en Tarija no tenemos empresas grandes, excepto el Ingenio, la fábrica de cemento El Puente, que la principal combustible que usa es gas natural, y bueno, no tenemos empresas, ¿no?, de mayor demanda de diésel, como es en el tema quizá del oriente boliviano, ¿no?
5: Muchas gracias, presidenta.
10: Gracias.
5: Bueno, un gusto saludar.
15: Temperatura, 10 grados. Humedad, 81%.
9: 13 horas, 58 minutos.
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10: Temperatura 11 grados. Humedad 81%.
13: 14 horas, 1 minuto.
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0: Bien, ya estamos en el último bloque de las informaciones en Guadalquivir 91.3. El dirigente del Transporte Libre, el dirigente Luis Caso, reconoció que la primera lluvia de este año ya generó problemas en los caminos a la región Al Chaco y Bermejo. Espera que la Administradora Boliviana de Carreteras tome las previsiones para problemas futuros en tramos hacia El Chaco como también hacia Bermejo.
16: Efectos en el tema caminero, especialmente en el
25: tierra que hay un poco. Lo que nos preocupa ahora, más allá de esto, es de que la ABC ya tiene que estar preparada para las lluvias. Recién las empresas están tomando control. No sabemos con cuánto de maquinaria cuenta cada empresa que está en su tramo de conservación vial. A Bermejo no hay todavía empresa de conservación, tampoco a Camargo. Pero ¿qué se va a hacer de aquí este mes? Porque ya están cerca las lluvias fuertes, torrenciales, las cunetas todavía no han limpiado del todo. Entonces yo creo que hay temas y el transporte preocupado porque pagamos viaje y esperemos que no tengamos problemas nuevamente, porque vemos que en este tiempo que ha pasado las carreteras han estado casi abandonadas. No han estado nunca como hasta ahora abandonadas. Y creo que el tema de canaletes, entre sí sobre todo, antes por lo menos se ponía asfalto frío para tapar los huecos. Hoy están a su suerte. Por eso le vuelvo a recalcar al Ministerio de Obras Públicas, al presidente ejecutivo, la ABC, Farfán, está el estudio ya listo, ya lo han presentado. Consigan los recursos para eso. Liciten ese tramo para que una sola vez solucionemos el tema del canal de Centrés antes que se siga arruinando este tramo, porque tiene solamente un tratamiento asfáltico que más bien ha resultado bien, pero creo que ya también ha cumplido su ciclo. Merecemos una carretera de buenas condiciones, ¿no?
16: ¿Cuándo ya tendría que haberse terminado este estudio?
25: El estudio ya se terminó el año pasado. Sino lo que se ha hecho ahora solo ha sido una actualización de precios. Porque antes valía 300 millones de 220 millones de bolivianos. Hoy está en 40 y algo más de dólares. Ponen 44 millones al tipo, son más de 450 millones de bolivianos que tendríamos que ver. Y está la CAP, está Fonplata al BID para poderlo. La CAP ha hecho el estudio con recursos de la anterior gestión. Entonces creo que hoy es tiempo de que demuestren las autoridades de que son obras que ellos van a hacer. Liciten esta obra, busquen recursos y el transporte va a aplaudir porque es tiempo de que ya salvemos esta carretera o si no prácticamente se va a arruinar de todo, ¿no?
16: Y va a ser un año problemático si es que no se mejora este año, por ejemplo.
25: Pero si no se hace nada hoy, esperemos que como ya está el estudio, se consigue los recursos para podemos tener paciencia. Si lo licitan, consiguen los recursos, vamos a tener paciencia, porque sí, ya está ahí en vísperas un proyecto grande de que con los recursos que se pueda asfaltar para la próxima licitación, porque una licitación va a durar 6 meses. Entonces creo que con eso, pero antes, ¿qué va a pasar? Por lo menos arreglen los agujeritos, tápenlos, pónganle asfalto frío para poder mejorar o hagan un tratamiento mejor que brinde las condiciones antes que se termine de deteriorar todo el tramo, de hecho casi 24 kilómetros, ¿no?
0: Bien, continuamos con más, son las 14 horas con 5 minutos, 14 horas 5 minutos. El dirigente de la Central de Campesinos de Tarija, Ramiro Ramos, Cercado, confirma la movilización campesina para este jueves, movilización campesina, y no descarta huelga de hambre en esta provincia por una serie de demandas que no se atienden al sector de los campesinos de la provincia Cercado.
2: pues es evidente que ha habido ampliado de la Federación de Campesinos de Tarija. Y si es así, ¿qué conclusiones han sacado?
3: Bueno, sí, ayer ha habido un ampliado de la, se ha convocado la Federación de Campesinos a la cabeza del compañero Herbert como ejecutivo de la Federación, y justamente se ha tenido la reunión para hacer una evaluación de las reuniones que se ha tenido ya anteriormente, para ver si es que hay cumplimiento o no hay cumplimiento, y lamentablemente hasta la fecha no hay cumplimiento por las autoridades electas, ¿no?
2: Tanto gobierno,
3: el cumplimiento se ha tenido con la parte del viceministerio, tema de combustible, y hasta la fecha no se ha incrementado el volumen, hay una escasez, no tenemos lo que es el sector campesino, no está pudiéndose abastecer para hacer el tema de la siembra en esta temporada, y es así que es muy preocupante la situación. De igual manera, nos desconocemos algunos proyectos que están entrando vía gobernación, desconocemos los POAS, desconocemos el tema del PROSOL. Hasta la fecha, lo que es, a mí le hablo de la provincia de Cercado, como municipio, nosotros aquí en la provincia de Cercado no tenemos una realidad. ¿Qué es lo que va a hacer la gobernación? No tenemos un plan, no hay un planteamiento. ¿Cómo va a encarar? Había promesas políticas, pero no se está sintiendo las respuestas inmediatas. El PROSOL se nos debe, de las 78 comunidades que somos, solamente 17 están cobrando.
2: Pero ¿del 2025?
3: Del 2025. Pero hasta la fecha, ni siquiera, hasta 17 se la ha cancelado, ni siquiera se la pagó. Yo creo que esa parte es muy preocupante, esa situación. Es por eso que se ha tomado medidas. La federación ha planteado hacer una movilización el día jueves, y como central también nosotros estamos analizando la situación, porque sabemos que estamos en un estado de excepción, que es muy complicado también, y esperemos que y no queremos que el sector campesino también sea afectado por esa situación, y así que se está viendo otras alternativas, quizás de entrar una huelga de hambre. Esa, se está viendo alternativas para hacer es nos escuchar como sector campesino, porque que hoy en día es difícil mantener la hoja de costos, es difícil producir porque se han subido los insumos, no tenemos un volumen suficiente de los combustibles, y eso nos trae complicación a nosotros, ¿no?, como sector campesino. Y así que son las medidas que se ha determinado el día de ayer, la federación ha determinado.
2: ¿Ya se moviliza la federación?
3: La federación ha sacado ya un instructivo, ha sacado una resolución tomando esas medidas, ¿no?, de movilización.
2: ¿Y la marcha de protesta?
3: Es una marcha pacífica de protesta para hacernos escuchar y que las autoridades tomen y cumplan lo que han prometido y cumplan lo que han hecho, sus promesas electorales, ¿no?
2: La central de Cercado, ¿hasta cuándo define qué medida de presión toma?
3: Bueno, la central de Cercado, de igual manera, se está viendo alternativas, pero de igual manera nosotros, respetando la estructura orgánica, también vamos a acompañar la marcha como central de Cercado, vamos a estar presentes, porque no podemos desligarnos de nuestra organización matriz, que es la central de campesinos, de la Federación de Campesinos.
2: ¿Cuál es la prioridad de las demandas?
3: Bueno, la central de Cercado tiene sus demandas, lo que es el PROSOL del que nos adeuda el 2025, tenemos con el municipio que se nos debe POAS de 2023, 24, 25, también queremos aclarar también la situación de los que han llegado, los adicionales que han llegado, y hay las necesidades del tema de caminos, el tema de alumbrado público. Creo que esa situación, los 5 millones de adición que han llegado, no es suficiente, no alcanzan para cubrir las necesidades del sector campesino. Así que son medidas que tiene la central de Cercado, tampoco conocemos lo que son los POAS de la gobernación, que son sus competencias que tendría que atender. Tenemos las subgobernaciones, que creo que son gastos insurs que hoy en día se está tomando, porque no están cubriendo la necesidad de las subgobernaciones. Se está pagando sueldos y salarios, nada, donde no están cubriendo ellas las necesidades y haciendo cumplimientos o atención que tendrían que hacerlo. Es así que se está viendo las alternativas para el día jueves hacernos sentir, hacernos escuchar, ¿no?
0: Bien, sobre este mismo tema, el dirigente de la Federación de Campesinos de Tarija, Herbert Quispe, el dirigente, dice que los campesinos de Tarija se van a movilizar este jueves en protesta contra las autoridades del gobierno, la gobernación y el municipio.
17: El aparato productivo en el departamento de Tarija, hemos decidido llevar una marcha pacífica de protesta este día jueves 20, pasado mañana, jueves 20, de toda la Federación de Campesinos, aquí en la ciudad de Tarija, y obviamente ante la desatención, ante la falta de garantías, que el tema de hidrocarburos, el tema de combustibles, más específicamente por parte de la ANH y EPFB, y el tema de la falta del pago del PROSOL, quien exigimos mediante una resolución la conclusión total del pago del PROSOL 2025 a la gobernación del departamento. Se ha decidido esta medida y bueno, seguramente después de la marcha también vamos a considerar otras que ya están asumidas, como una posible huelga de hambre indefinida o de acuerdo a lo que corresponda y posteriormente las medidas que sean necesarias. Como pueblo campesino no nos vamos a quedar callados, no nos vamos a morir de hambre sentados en la casa esperando a que las instituciones nos atiendan. Tenemos que salir, levantar la voz e invitamos a todas las organizaciones de productores, a todas las asociaciones de productores, comités cívicos, FEJUVES, el pueblo en general, porque el último decreto que ha emitido el gobierno nacional también de manera indirecta afecta a todo el pueblo en general, porque van a subir los costos de transporte de alimentos, va a subir el azúcar, el aceite, el arroz, y acuérdense, va a haber una crisis de alimentos de aquí a 3-4 meses, porque nosotros como campesinos ya no estamos produciendo lo que producíamos antes, me refiero a las cantidades, justamente porque todo ha subido y también porque no tenemos las condiciones ni nos dan la garantía de provisionarnos ni siquiera el diésel y mucho menos los insumos agropecuarios para producir.
18: A esto se suman las nevadas, ahora va a traer consecuencias las heladas.
17: Lamentablemente sí, esta mañana en la madrugada hemos recibido el reporte de las centrales del puente, la parte de Iscayachi, la parte de Yunchará, donde ha nevado pues terriblemente, si vale el término, ha afectado demasiado, ha habido mucha mortandad de animalitos, han muerto ovejitas y ahorita hasta los caminos están cerrados ahí en una zona en Yunchará, los compañeros no están pudiendo salir de las comunidades y a esto también se suma el tema de que todo el aparato productivo como la producción de ajo, la producción de durazno está totalmente en riesgo y ninguna institución, ni los municipios, ni la gobernación, ni el gobierno nacional tiene un plan de atención y reacción inmediata a este tipo de fenómenos climatológicos. Entonces es una realidad la que atravesamos el sector campesino año a año. Y que, bueno, pues lamentablemente no tenemos la respuesta institucional y eso nos obliga a tomar este tipo de medidas y decisiones.
0: Bien, bien, hasta aquí llegamos con el noticiero central de Guadalquivir 91.3. El reencuentro será en las próximas horas. Vamos a ir al pronóstico del tiempo. Mañana, miércoles, mañana sigue el frente frío, ¿eh? Mañana 3 grados la temperatura mínima, 3 grados la mínima y una máxima de solamente 9 grados centígrados. El jueves va a mejorar recién el termómetro, pero no tendremos esos calores o temperaturas altas que tuvimos en días anteriores. Todavía estamos en el invierno, así que por algo las temperaturas tienen que ser características de esta estación del año que transcurre. Por la noche, hoy tendremos 5 grados de temperatura. 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
19: Temperatura 11 grados. Humedad 81%.
20: 14 horas 13 minutos.
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22: Escuchan en directo una nueva ronda informativa de Radio Francia Internacional cuando son las 6 de la tarde en París de este martes 18 de agosto. En los controles está Alan Vidal y comenzamos con los titulares.
23: Andreína Flores.
22: La Agencia Internacional de Energía Atómica encontró hoy toneladas de material nuclear en Siria. Se sospecha que el antiguo régimen de Bashar al-Assad buscaba construir un arma nuclear. Irán mantiene su posición sobre el estrecho de Hormuz. Permanecerá cerrado mientras Estados Unidos no cumpla las condiciones del acuerdo planteado, desbloquear el embargo petrolero y descongelar los activos iraníes. Y la empresa petrolera de Brasil, Petrobras, confirmó el hallazgo de crudo en la Amazonía. El presidente Lula da Silva, en plena campaña y con un frasco de petróleo en la mano, afirma que es el pasaporte para el futuro de Brasil. Así comenzamos nuestro resumen de las noticias más importantes del mundo a esta hora. Bienvenidos a Radio Francia Internacional.
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22: Comenzamos en Siria. La Agencia Internacional de Energía Atómica confirmó hoy el hallazgo de toneladas de material nuclear en una zona no declarada por el antiguo gobierno del depuesto dictador Bashar al-Assad. La ONU sospecha que el antiguo régimen buscaba construir un arma nuclear. Escuchemos las declaraciones del director de la OIEA, Rafael Grossi.
26: Myself and my team
1: Mi equipo y yo estuvimos en el sitio de Deir al-Sur, donde actualmente se está llevando a cabo un trabajo muy exhaustivo de excavación y exploración. Y esto es muy importante porque, por supuesto, valida la evaluación de larga data, la idea de que se estaba construyendo una instalación nuclear en Siria. Y hoy, algo muy importante, y tras su valiente decisión de informarnos de que había otro caso en el que se había almacenado material nuclear, pudimos acceder a estas instalaciones. Esto tiene una importancia enorme porque estamos hablando de varias toneladas de material nuclear que podrían haber sido utilizadas con fines malintencionados. Y Siria ha decidido abrir este sitio a los inspectores del OIEA. Y este material será registrado, se pondrá bajo el sistema de salvaguardias internacionales y de esta manera podremos trabajar hacia la restauración.
22: Y Rafael Grossi aseguró justamente que el actual gobierno no tiene nada que ver con este hallazgo de material nuclear, ya que desde 2011 el Organismo Internacional de Energía Atómica había determinado que Siria no cumplía sus obligaciones en materia nuclear. También en Medio Oriente, un barco fue alcanzado por un proyectil en la madrugada de hoy mientras navegaba por el Estrecho de Hormuz, calentando aún más las tensiones entre Irán y Estados Unidos. Teherán volvió a declarar que Hormuz no se abrirá mientras no se cumplan los compromisos estadounidenses que se han planteado en las negociaciones. Negociaciones que Trump asegura que no están en curso. Paola Ariza, con la última información.
4: Sí, Donald Trump aseguró que no hay de momento conversaciones con Irán después de haber estado...
22: Paola Ariza, con la última información.
4: Sí, Donald Trump aseguró que no hay de momento conversaciones con Irán.

0: y de las operaciones militares en todos los frentes, así como las demás cláusulas del texto.
1: Trump respondió hoy que ese bloqueo naval continuará y se mostró provocador en su red social Truth Social al publicar un mapa en el que mostraba el Estrecho de Hormuz como nuevo territorio estadounidense, reiterando así su amenaza de reclamar la soberanía sobre esta vía marítima. De su lado, Irán, que lleva varias semanas negando que hayan conversaciones con Washington, negocia con Omán un acuerdo sobre la navegación por esta vía estratégica por la que sale buena parte del crudo de los países del Golfo. Qatar, una potencia que ha ejercido como mediadora, dijo este martes que ve con buenos ojos dicha perspectiva.
2: En Colombia, el presidente Abelardo de la Espriella anunció que las pérdidas materiales por el terremoto se elevan a 30 billones de pesos colombianos, lo que equivale a más de 9 mil millones de dólares. Parte de esas pérdidas las han sufrido migrantes extranjeros que habían hecho de Colombia su hogar. Algunos perdieron sus viviendas y sus fuentes de ingreso. Nuestra corresponsal Carmen Andrea Rengifo conversó con varios de ellos en Cali.
3: Dejaron sus países para construir una nueva vida en Cali. El terremoto se las cambió en segundos. Edgar Castro, migrante peruano, estuvo a escasos minutos de quedar atrapado.
4: Eso fue tan atroz y tan inmediato que así yo hubiese estado ahí no hubiese podido hacer nada. Que realmente fue que me salvé de milagro por 5 minutos.
3: Edgar trabaja como repartidor de comida, una labor casi suspendida luego de la tragedia.
4: El trabajo de domiciliario está ahorita pues prácticamente en el limbo por la situación, ya que hay muchos negocios que han cerrado, que están reestructurando.
3: Mayra Mejía, madre de dos hijas, llegó desde Venezuela hace varios años. La academia de baile que tenía quedó destruida.
5: Hemos perdido muchas cosas materiales, pues nos quedamos sin vivienda y por supuesto sin sustento económico. Yo tengo dos hijas, una universitaria y otra en el colegio, ambas en instituciones privadas, ellas dependen de mí, pues hasta el momento no hemos recibido ningún tipo de ayuda.
3: Su compatriota Yusi Samira Velázquez, madre de dos niños pequeños, vivía en una casa de interés social la cual tuvo que evacuar por peligro de colapso.
6: Y pues en el momento pues nos quedamos así en cualquier refugio que podamos, porque pues a veces llegamos a la casa, nos bañamos, estamos un ratico y ayer y hoy pues nos estamos quedando acá, pues nos quedamos con miedo, pero nos hemos quedado.
3: Dejaron sus países para rehacer su vida en Cali, el terremoto los obliga otra vez a empezar de nuevo y en algunos casos desde cero. Desde Cali, Colombia, Carmen Andrea Rengifo, Radio Francia Internacional.
2: Gracias a Carmen, y ahora nos vamos un poco más al sur, a Brasil.
7: Nós temos a chance de ter petróleo muito rico.
2: Escuchamos al presidente brasileño Lula da Silva con un frasco de petróleo en la mano, anunciando el hallazgo de crudo en la Amazonía. Un petróleo muy chic, al que ninguna potencia extranjera podrá ponerle un dedo encima, dice Lula. Para el mandatario, se trata de un pasaporte para el futuro de Brasil. Conversamos con Ali Vivas, ex presidente de Petrobras Venezuela y profesor de la Facultad de Ingeniería de la Escuela de Petróleo de la Universidad Central de Venezuela, para entender qué significa para Brasil este descubrimiento de petróleo en la Amazonía.
8: El objetivo del plan que se tiene ahí es de perforar 4 pozos. Este primer pozo es un pozo exploratorio. Estos otros 3 pozos que se van a perforar es para delimitar el área del yacimiento. El pozo está costando alrededor de 300 millones de dólares. Por ser un pozo exploratorio, es un pozo en el cual uno trata de sacar la mayor información posible. Y bueno, con este descubrimiento, Brasil lo que está tratando es de aumentar sus reservas de hidrocarburos que de alguna u otra forma vienen a compensar el consumo que hay en Brasil, ¿no? Brasil tiende a ser autosuficiente porque ya con estos descubrimientos últimos de lo que es el presal, etcétera, ha importado mucho menos de lo que hacía antes, ¿no? Todavía sigue importando gas, la mayor parte del gas que importa es de Bolivia, pero bueno, esto podría ayudar a disminuir las importaciones de hidrocarburos.
2: Y por supuesto también se han encendido las alarmas con respecto a las consecuencias medioambientales de la explotación de petróleo en plena Amazonía brasileña. Nos vamos a Estados Unidos, donde la polémica policía migratoria ICE ha planteado contratar un seguro de responsabilidad jurídica que protegería a los agentes que realizan arrestos de migrantes y que pagaría hasta $500,000 en caso de controversia judicial.

0: Las organizaciones de derechos humanos denuncian que este seguro es un intento de liberar de responsabilidad a los agentes de ICE y de alguna forma sería darle carta blanca para actuar contra los migrantes. Natalia Olivares.
1: Según el plan de Washington, los agentes locales contratados por la policía migratoria ICE contarían con un seguro de hasta $500,000 para cubrir su responsabilidad personal por honorarios legales o sentencias judiciales en el marco de los arrestos a migrantes. La medida permitiría a los agentes evitar asumir los costos derivados de posibles conductas indebidas. Los agentes de ICE suelen contar con inmunidad legal y con la defensa financiada por el gobierno, no así los agentes que ICE incorpora como refuerzo. El costo de esas demandas que aumentan por el uso excesivo de la fuerza, arrestos injustificados o incautaciones ilegales preocupa a las agencias. Algunas, como en Pensilvania, han rechazado asumir la cobertura de responsabilidad para este tipo de agentes y operaciones. Durante el segundo mandato de Donald Trump, ICE ha ofrecido incentivos económicos para ampliar su colaboración con el gobierno federal. Han aumentado el número de agencias asociadas y la cantidad de arrestos. Según datos de ICE, los agentes locales capacitados pueden interrogar y arrestar a personas sospechosas de estar ilegalmente en Estados Unidos y presentar cargos en determinados casos. Los arrestos realizados mediante estos programas alcanzaron un promedio de 3,000 al mes durante los primeros meses del 2026.
0: Gracias a Natalia. Y continúa el roce diplomático entre Rusia y Japón por las Islas Kuriles. El gobierno de Putin convocó hoy al embajador japonés en Moscú para pedirle explicaciones sobre las declaraciones de rechazo de la primera ministra de Japón, Sanae Takaishi, a la visita de Vladimir Putin a las islas del Pacífico Norte, que están en disputa territorial desde 1945. La primera ministra afirmó que la visita de Putin era absolutamente inaceptable y se refirió a las Islas Kuriles como territorio inseparablemente japonés. Para entender este diferendo, conversamos con Cristina Davis, quien es profesora de Relaciones Internacionales en la Universidad de Harvard.
2: Japón y la Unión Soviética, ahora Rusia, nunca firmaron formalmente un tratado de paz que pusiera fin a la Segunda Guerra Mundial debido a un desacuerdo sobre las Islas Kuriles, también conocidas como los territorios del norte. Ha habido negociaciones. Japón lleva mucho tiempo esperando un acuerdo que devuelva esos territorios, pero la mayoría de los observadores exteriores reconocen que el control administrativo ruso sobre las islas hace que ese escenario sea muy improbable. No creo que nadie considere que las negociaciones sobre los territorios del norte vayan a reanudarse pronto. La visita de Putin contribuye a poner de relieve que no tienen intención de renunciar a estas islas. El hecho que el gobierno japonés protestará tan rápido y que los Estados Unidos respaldará dicha protesta también sugiere que tampoco están dispuestos a renunciar a sus reivindicaciones sobre las islas.
0: Y volvemos a Europa porque continúan los incendios forestales que ya han arrasado miles de hectáreas, avivados por la sequía y por varias olas de calor. En Grecia, Bélgica y Francia, varios focos continúan activos. Y la violencia de estos incendios ha abierto también un debate sobre los recursos insuficientes que se han destinado a la lucha contra el fuego. En Francia, por ejemplo, la izquierda ha pedido una investigación parlamentaria sobre la gestión de estos incendios. Y terminamos con una nota de la empresa OpenAI, quien presentó hoy una nueva versión de su emblemática plataforma ChatGPT, diseñada exclusivamente para adolescentes, con medidas de seguridad y supervisión más estrictas. La nueva versión se llama ChatGPT for Teens y está dirigida a usuarios de entre 13 y 17 años. Y esto es una respuesta a las denuncias legales por haber llevado a algunos usuarios jóvenes al suicidio. Así terminamos este resumen de RFI.
3: Temperatura 11 grados, humedad 81%.
4: 14 horas, 26 minutos.
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4: Temperatura 11 grados. Humedad 81%.
5: 14 horas 36 minutos.
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1: Temperatura 11 grados, humedad 81%.
2: 14 horas 51 minutos.
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Fiesta en honor a la Virgen de Chahuaya,

0: Esta es una de las festividades religiosas más grandes de nuestro departamento. Empieza el 15 de agosto y concluye a mediados de septiembre. El Santuario de la Virgen se encuentra ubicado en la localidad de Chaguaya, provincia Arce, al pie de una loma rodeado por el río que baja de Camacho y dos pequeñas quebradas. Cuentan los mayores de aquellos pagos que en una noche oscura de agosto, un viajero, mientras descansaba, vio a lo lejos una lucecita que alumbraba esplendorosamente. Y cuando éste se acercó, se encontró con la imagen de la Virgen, que ahora es la patrona de los chapacos, que estaba bajo de un molle. Los comunarios, enterados de este acontecimiento, alegres decidieron trasladar la imagen a un lugar más plano y vistoso, y allí construyeron su capilla. Pero, cuentan los abuelos, la Virgen desaparecía de este lugar para volver al sitio donde había sido encontrada, por lo que, cumpliendo con su voluntad, el templo fue construido en ese lugar. En la actualidad, miles de devotos del departamento llegan hasta el santuario de la Virgen cumpliendo una promesa para luego, y de vuelta, saborear las tradicionales y riquísimas chirriadas, miel de caña y, por supuesto, los variados y sabrosos platos de la comida criolla.
1: En su villa decía la Virgen que me ilumina.
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6: Temperatura 10 grados. Humedad 81%.
7: 15 horas, 8 minutos.
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2: 15 horas, 30 minutos.

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2: Temperatura 10 grados.

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En esta fría tarde de 18 de agosto de 2026 y con una sensación térmica, como decíamos, de muy frío, anuncian 10 grados centígrados de temperatura máxima para hoy, la actual sensación térmica, 81% el índice de humedad. Hubo precipitación pluvial en horas precedentes, alguna garúa leve en el transcurso de la mañana, pero este bajón climatológico estaba anunciado para un frente frío que ya comenzó a manifestarse en horas precedentes. 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

Eterno Amor, ahí estaban los manceros santiagueños. Añeja Zamba, Anocheciendo Zambas, los de Salta. 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Algunos títulos que compartimos. El matutino El Deber de Santa Cruz dice: la Asamblea Legislativa censura al ministro de Economía, José Gabriel Espinosa. El fiscal Mariaca confirma aprehensión de Fernando Cadinero por el delito de tentativa de homicidio. Títulos de El Deber de Santa Cruz. También señala: en Bolivia nadie está por encima de la ley, textual. El gobierno pide investigación seria y profunda del caso que involucra al asesor presidencial. Son títulos del matutino El Deber de Santa Cruz. Mientras que la agencia de noticias Infobae trae algunos también. Estados Unidos sancionó a Tomoko Akane, presidente de la Corte Penal Internacional. La dictadura de Cuba admite que el embarazo en niñas de 10 a 14 años es un serio problema social y de salud, señala también la agencia de noticias Infobae. Los títulos compartidos en los intermedios de Mate y Folclor. Sobre el terremoto en Colombia, De la Espriella, el presidente de Colombia, lanzó advertencias por corrupción en la recolección de ayudas para afectados por el sismo. Títulos de Infobae. En Bolivia dice: crisis de combustible en Bolivia. Santa Cruz plantea alternativas y busca importar para consumo propio. Rodrigo Paz establece la designación de delegados presidenciales y ajusta su gabinete con 3 superministerios. Asesinan a un brasileño en Bolivia a un día de vigencia del plan Fronteras Seguras. Son títulos en los intermedios de Mate y Folclor.

0: Mamá Vieja. Ahí estaban los Visconti, añeja samba, al estilo de los Visconti. 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
0: 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Fría tarde, la del 18 de agosto de 2026, cielos cubiertos desde luego, hubo lloviznas como dijimos hace minutos atrás, y un estado climatológico que ya estaba anunciado en el descenso brusco de la temperatura. 10 grados centígrados en Tarija capital y alrededores. Pero Tarija no deja de ser la única ciudad en el mundo con aire acondicionado natural y gratuito. Saludamos a grandes amigos en diferentes puntos de la ciudad, aquí en Tarija capital, al interior del departamento, al interior de Bolivia, fuera de nuestras fronteras, deseándoles todo lo mejor, que Dios les bendiga y que les dé salud, que es lo principal. Y que sea una muy buena semana, la de este y a segundo sector del octavo mes del año. Estamos dentro de la segunda quincena del mes de agosto. Y vamos diciéndoles que si Dios quiere nos reencontramos mañana con el canto popular de Argentina. Aquí en 91.3 Guadalquivir. Que sea un buen resto de jornada, que Dios bendiga a todos. Y las bajas temperaturas seguramente se van a mantener por las próximas horas. El final con el señor Daniel Torre junto a el Chango Nieto, autores de El himno a la amistad. Buenas tardes.
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4: Temperatura 10 grados. Humedad 81%.

Hola, ¿qué tal? ¿Cómo están todos? Sean bienvenidos al programa Zona Cero de la Radio Guadalquivir. Desde las 4 de la tarde hasta las 5 de la tarde, hoy es 18 de agosto de 2026. Bueno, mi nombre es Sergio y los estaré acompañando a lo largo de esta hora para conocer las noticias más importantes del deporte de este día de hoy. En el cual ya rápidamente les vamos a brindar los titulares preparados para el día de hoy. Iniciamos. En el ámbito nacional arranca la maratón. En 2 meses se jugarán 15 fechas y 120 partidos. Esto con referencia al fútbol a nivel nacional. Por otro lado, Oriente en racha busca prolongar su levantada ante The Strongest en La Paz. Santa Cruz logra el título en este torneo que se dio en estos días en la Sub-14. En el ámbito internacional tenemos los siguientes titulares. El Barcelona anuncia el fichaje de Rodri. En otro titular, cesan al director de operaciones de la FIFA que se había opuesto a la privatización del Mundial. Bueno, y finalmente en el último sector del programa estaremos analizando uno de los temas que se ha estado viralizando mucho en las redes sociales y tiene que ver con el deportista Bruno Rojas, quien renunció a los Juegos Sudamericanos porque no se pudieron cubrir con sus gastos. Así es, bueno, esos son los titulares que tenemos ya listos para el desglose de la información. Vamos a ir a una pequeña pausa y al retorno estaremos con mucho más, así que no se despeguen.

0: 6 horas, 15 minutos.
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5: Temperatura 10 grados.
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5: Temperatura 10 grados.

Y estamos de retorno nuevamente aquí en el programa Zona Cero de la Radio Guadalquivir 91.3. Como siempre, ¿no? De lunes a viernes, ampliándole la mejor información deportiva que tenemos preparado siempre en toda la semana. Y al mismo tiempo decirles, ¿no?, que nos pueden seguir en nuestras plataformas digitales. Estamos en Radio Guadalquivir a través de YouTube. Estamos en como Radio G Online a través de Facebook y Radio G en Instagram. Asimismo también las páginas de Zona Cero en Facebook e Instagram, donde publicamos algunas noticias importantes del deporte y resultados, ¿no?, a nivel nacional e internacional. Bueno, arrancamos con el primer titular que anunciábamos a un inicio, que tiene que ver con el inicio, dice, de este torneo, el cual dice: arranca la maratón en 2 meses, se jugarán 15 fechas y 120 partidos. Hablamos del torneo que se está realizando a nivel nacional del fútbol, esto con la idea sobre todo de buscar algún cupo para a nivel internacional. Y dice: el torneo seriado de la división profesional inicia esta jornada con 3 encuentros. Paralelamente se jugarán 7 fechas del certamen, todos contra todos, hasta el próximo 18 de octubre.

El torneo seriado se pone en marcha en esta jornada y se jugará de forma paralela el campeonato todos contra todos en una maratón de 62 días, en lo que los equipos disputarán 15 fechas con un total de 120 encuentros. De acuerdo al cronograma que presentó la dirección de competiciones, en los siguientes 62 días solo se tendrán 13, en lo que no habrá partidos. De las 15 jornadas programadas hasta el 18 de octubre, 7 corresponden al campeonato largo y 8 son del campeonato seriado. Los 53 días de conflictos sociales que existieron en el país tienen retrasado el calendario que inicialmente se tenía previsto para esta temporada. Sin embargo, se asegura que ambos campeonatos concluirían hasta la primera quincena de diciembre, fecha en la que se tendrá a los 8 clasificados a las copas internacionales y el equipo que perderá la categoría. Y bueno, con respecto a la primera fecha, el estadio Carlos Villegas de la localidad de Entre Ríos será sede nuevamente de un partido profesional. San Antonio recibirá en ese reducto a Aurora del grupo A desde las 15 horas. Posteriormente, Guavirá se enfrentará a FC Universitario a las 18 horas. En la jornada concluirá con el duelo entre The Strongest y Oriente Petrolero a las 20. Estos dos últimos partidos correspondientes al grupo C. Los Atigrados vienen de 2 derrotas consecutivas en el certamen seriado. El técnico Antonio Carlos Sago admitió que su equipo se encuentra mal en la parte física y su preocupación pasa porque a partir de hoy jugará cada 3 días y no tendrá la posibilidad de trabajar en varios aspectos. Bueno, hasta ahí hacemos un paréntesis para entender un poco de que el equipo de The Strongest hace unos días atrás tenía, ¿no?, algunos refuerzos ya previos, ¿no?, en este como estrategia, ¿no?, para este tipo de torneos que se venía.

sobre todo el torneo más grande que se tiene al momento, de todos contra todos. Y bueno, sí le dificulta muchísimo porque se estarían jugando partidos ya muy seguidos, tanto no solo para The Strongest, sino también para los demás equipos, ¿no? Que van a luchar por un cupo internacional que va a ser pues muy beneficiante para todos los equipos a nivel nacional. Bueno, continúa diciendo, ¿no? Distinto es el presente de los refineros, que tienen una gran levantada que los ubica en el sexto lugar de la tabla de posiciones del campeonato con largo con 23 unidades. De acuerdo con el reglamento aprobado por los 16 clubes, el campeón del certamen seriado obtendrá la clasificación a la Copa Libertadores de América como Bolivia 3, fase 2 clasificatoria, y el subcampeón obtendrá un boleto a la Copa Sudamericana como Bolivia 1, etapa regional de clubes bolivianos. Bien, hasta ahí prácticamente la nota, que en resumen nos está diciendo que en 2 meses se va a jugar este torneo, que ya se tiene previsto el arranque el día de hoy con partidos bastante interesantes y donde los equipos se pondrán a prueba, ¿no? Su rendimiento en este corto tiempo, ¿no? Que se da para poder sobre todo sobresalir y ganar la mayor cantidad de partidos y obtener algún título, algún pasaje, por decirlo así, hacia un cupo de manera internacional, que sería muy beneficiante para cada uno de los equipos. Y en sí hay muchos que a nivel nacional ya tienen, ¿no? Incluso las estrategias planteadas. Hay equipos como Bolívar o Oriente Petrolero que han traído refuerzos internacionales, y esto les ha permitido sobre todo poder adaptarse, ¿no? A las nuevas ideas de los directores técnicos. Algunos, como por ejemplo Real Tomayapo, que a pesar también de que está en el fondo de la tabla, tiene todavía, ¿no? También por reactivarse como tal y ver, ¿no? La posibilidad de salir del fondo de la tabla del torneo todos contra todos, y al mismo tiempo en este torneo de 2 meses, pues sobre todo buscar, ¿no? La victoria, que es lo que más necesita el equipo. Y es que estos meses ha sido un tiempo largo, ¿no? De refuerzos que han tenido casi la mayoría de los equipos. Ha habido muchísimos cambios de directores técnicos, también de otros equipos. O sea, creo que estamos en igualdad de condiciones. Es también conocido de que el equipo del Tigre, The Strongest, apenas pudo recién contratar algunos refuerzos extranjeros, dado que tenía prohibiciones de la FIFA. Entonces ahí como que trata de acomodarse igual a la situación actual del club. Bueno, mientras tanto hablamos igual de lo que se está viviendo el todos contra todos, este torneo que ya se jugó el 15º partido para todos los equipos a nivel nacional. Y tendremos, ¿no? Un partido o un clásico a nivel nacional. Oriente en racha busca prolongar su levantada ante The Strongest en La Paz, dice. El equipo albiverde debutará este martes desde las 20:30 en la Copa Bolivia ante The Strongest. Gustavo Florentín analiza rotaciones debido a la seguidilla de partidos, mientras el plantel aprovecha su concentración en Huarina para adaptarse a la altura. Más en esos momentos, ¿no? Que creo que está nevando y está haciendo muchísimo frío en la ciudad de La Paz, como también del Alto. Entonces creo que los equipos de Oriente pues tendrán, ¿no? Que sobre todo adaptarse muy bien a este tipo de condiciones, en el que las temperaturas ha bajado drásticamente en estos últimos días.
Oriente Petrolero atraviesa un buen momento y buscará prolongar su levantada este martes cuando visite a Die Strongest desde las 20:15 en el Estadio Hernando Siles de La Paz por su debut en la Copa Bolivia. El conjunto albiverde llega motivado después de conseguir una importante victoria ante Real Oruro por el torneo Todos contra Todos de la División Profesional. El equipo dirigido por Gustavo Florentín ha mostrado una evolución en sus últimas presentaciones y pretende trasladar ese buen momento al segundo torneo en importancia del fútbol profesional boliviano. Frente al Tigre tendrá una prueba exigente, pero también una oportunidad para seguir ganando confianza y consolidar su recuperación. Oriente ya lleva varios días instalado en La Paz. La delegación se trasladó la anterior semana y estableció su centro de operaciones en el centro del alto rendimiento de Guarina, perteneciente a Always Ready. La decisión apunta que los futbolistas pueden trabajar y adaptarse de mejor manera a las condiciones de la altura antes de afrontar sus compromisos en La Paz. La planificación parece haber dado resultados, ya que el conjunto refinero logró una victoria como visitante en su anterior presentación. Ahora Florentín espera que sus dirigidos vuelvan a responder físicamente ante Die Strongest y puedan competir de igual a igual en un escenario siempre complicado para los equipos del llano. Bueno, y reiterando, ¿no?, el tema de la Copa Bolivia, que dice que representa además una importante oportunidad, ya que se entrega dos premios internacionales. El campeón obtendrá el Bolivia 3 para la Copa Libertadores 2027, mientras que el subcampeón se quedará con Bolivia 1 para la Copa Sudamericana 2027. Por ello, vemos, ¿no?, que Oriente estaría buscando, supongo que el cupo mayor, ¿no?, de la Copa Libertadores 2027, y bueno, si es que se da también la posibilidad, bueno, la Copa Sudamericana tampoco es algo malo. Que por cierto, hablando de Copa Sudamericana, en esta noche tenemos, ¿no?, a las 8:30 el partido ya definido, quien se estaría jugando el equipo de Bolívar en Brasil. Estoy buscando, ¿no?, por los cuartos de final para la Sudamericana, donde tendrá que ganar por lo menos con un gol más de diferencia, ya que el empate que tuvo en La Paz pues no le fue muy acomodado, ¿no?, el empate que tuvo.

Bueno, seguimos hablando acerca del fútbol y ya vamos un poco a la categoría sub-14 y es que el equipo de Santa Cruz logra el título. Después de una semana de competencia, Santa Cruz se coronó campeón del torneo Desarrollo de Talentos, un campeonato nacional de fútbol sub-14 varones que se jugó en Sucre. El certamen nacional en el que participaron las 9 selecciones departamentales del país concluyó este lunes con el partido final entre Santa Cruz y Cochabamba en el Estadio Patria. La selección cruceña se impuso por 3-1 a la representante del Valle, que en semifinales eliminó al anfitrión Chuquisaca en los penales. Fue un torneo bastante reñido y que concluyó cerca a mediodía con la premiación del campeón. En la de clausura estuvieron presentes el director del área de desarrollo de la Federación Boliviana de Fútbol, Pablo Daniel Escobar, y el talent coach de la FIFA, Juan José Correa. Bueno, felicitaciones, ¿no?, para el equipo o para la selección de Santa Cruz en la categoría sub-14, de quienes a nivel nacional demostraron ser los más fuertes en lo que corresponde a esta edad de, supongo, 13 o 14 años de los jóvenes que tienen ahí de la ciudad de Santa Cruz, que siempre, ¿no?, están un pasito más ahí representando a nivel nacional en cuanto al fútbol. Y es que además las distintas asociaciones o escuelas de fútbol que tiene Santa Cruz en su gran mayoría son muy efectivas. No digo que tal vez en otros departamentos sea mínima el apoyo que se tenga hacia esto, hacia estas instituciones, pero bueno, al ser una ciudad bastante grande, Santa Cruz siempre está proveyendo, ¿no?, jugadores de alta calidad, y es donde hemos visto muchísimas figuras a nivel nacional que incluso representan, ¿no?, en la selección nacional de mayores y también, ¿no?, en algunos equipos o clubes bolivianos. Del mismo modo, pues equipos también como Blooming, Oriente, Guavirá, Real Santa Cruz, que en algún momento estuvieron en la Liga Nacional, pues Destroyers u otros equipos siempre están buscando, ¿no?, ascender a la Liga Boliviana, y pues ha aportado con una gran cantidad, ¿no?, de clubes bolivianos sobre todo. Veremos, ¿no?, cómo sea el caso, sobre todo en esta Copa Simón Bolívar, donde los representantes cruceños de igual modo pues están luchando, ¿no?, para poder tener algún cupo más y sumar, ¿no?, un club más para el equipo de Santa Cruz.

Son las 16 horas con 36 minutos. Estamos aquí en el programa Zona Cero de la Radio Guadalquivir 91.3, como también en streaming a través de nuestras plataformas digitales en YouTube, Instagram y Facebook. Pasamos así al ámbito internacional, y es que ya se hizo oficial, finalmente se tiene el fichaje que se estaba hablando hace ya por lo menos un par de semanas a nivel internacional del jugador Rodri, que pues oficialmente está en el Barcelona. El centrocampista español se comprometió hasta 2030 con el Barça en una operación cerca a los 70 millones de dólares. El Barcelona cerró el fichaje de Rodri, centrocampista procedente del Manchester City, en una operación por un importe de base de 60 millones de euros, y según confirmaron ambos clubes. El City podría obtener 16.5 millones de euros adicionales, 19 millones de dólares de la operación si se cumplen en los próximos años una serie de cláusulas adicionales relacionadas con los logros de Rodri en el Barça. También dice, ¿no? Rodri descartó al Real Madrid para llegar al Barcelona. Rodri, de 30 años, firmó un contrato de 4 años con el campeón de España y, según fuentes consultadas por ESPN, rechazó una oferta del Real Madrid para cerrar su fichaje por el Spotify Camp Nou. El capitán de la selección española, que fue nombrado mejor jugador del torneo tras la victoria de La Roja en el Mundial, este verano refuerza un centro del campo en el que ya figuran jugadores como Pedri, Gavi, Frenkie de Jong, Marc Bernal, Dani Olmo y Fermín López, quienes serían sus compañeros, ¿no? De Rodri, sobre todo. No se estaría como que... sí se estaría adaptando al 100% debido a que ya los conoce, incluso gran parte de ellos en la selección, así que no sería problema alguno para poder destacar en este equipo del Barcelona. El Barça no había comenzado el verano con una urgencia de fichar a un centrocampista, pero actuó con rapidez para incorporar a Rodri, al que solo le quedaba un año de contrato con el City, en cuanto quedó claro que estaba disponible. También dice, ¿no? Flick encuentra a Rodri al líder que buscaba. Necesitábamos jugadores con este liderazgo sobre el terreno de juego, declaró Flick en abril, a pesar de haber ganado 2 títulos consecutivos de la liga. Esto es importante en los momentos clave. Se trata de hablar o decirle a un compañero un metro o dos a la izquierda o a la derecha o presiona. Esto es lo que necesitamos sobre el terreno de juego, que se hable más, dice. También dice, en los entrenamientos estoy muy contento, pero en los momentos decisivos, en unos cuartos de final o semifinal de la Liga de Campeones, también necesitamos esto, jugadores que sepan mantener la calma y sean capaces de marcar el rumbo que debemos seguir sobre el terreno de juego. Bien, ahí un poco, ¿no?, los aportes que se tienen por parte del entrenador acerca ya del fichaje o la confirmación del fichaje de Rodri ante el Barcelona, donde pues ya hace muchísimo tiempo, un año como tal, se estaría buscando, ¿no?, a este jugador, y cuando se dio la oportunidad de estar disponible, pues la oferta se hizo hincapié y el Manchester City pues se dio ante aquello, así que pues tenemos, ¿no?, a Rodri como un refuerzo para este equipo que ya está pensando directamente en poder ganar campeonatos en lo que sigue la siguiente temporada
en el fútbol español, como también en competencias o torneos internacionales a nivel del fútbol europeo.

Pasamos al último titular internacional, que dice lo siguiente: cesan al director de operaciones de la FIFA que se había opuesto a la privatización del Mundial. Kevin Lamour, quien se incorporó hace menos de 2 años a la FIFA, había censurado el proyecto de su jefe Gianni Infantino al considerarlo que servía a intereses personales. El francés Kevin Lamour criticó con el proyecto de privatización del Mundial de Fútbol ha sido cesado de su puesto de director de operaciones de la FIFA, informó este lunes el equipo de que confirmó así una información adelantada por The Athletic. Lamour, de 45 años, había expresado a finales de julio en un comunicado su oposición a abrir el Mundial a inversores privados, como quería el presidente de la FIFA, un plan avalado por el propio presidente de Estados Unidos. Según el equipo, un portavoz de la instancia que gobierna el fútbol mundial confirmó que la relación de trabajo entre la FIFA y Kevin Lamour en su calidad de director de operaciones acabó el 17 de agosto de 2026. Y pues lo despiden así, ¿no? La FIFA agradece a Kevin sus 2 años de servicio y le desea con mucho éxito para el futuro, agregó la fuente según el rotativo. En otras palabras, lo despidieron de la empresa, podemos decirlo, ¿no? Y bien, bueno, supongo que las suposiciones de que el despido se haya hecho es por este tipo de situaciones, ¿no? En el que se había opuesto este señor a las cuestiones o a las decisiones futuras que tenía el presidente Gianni Infantino de poder privatizar el fútbol, o sea, un término a nivel general, ¿no? Pero en este caso, privatizar el mundial que se tenía previsto en los siguientes años, lo cual ya está descartado completamente debido al rechazo, ¿no? Incluso de distintas asociaciones a nivel mundial, la UEFA, entre otras más, que se han opuesto a aquello, incluso muchísimas figuras igual que han dicho de que esta situación, que esta decisión no sería conveniente para el fútbol. Y por ende, creo que los primeros mentores o los primeros que anunció este tipo de rechazo fue precisamente el quien fue, ¿no? Director de operaciones de la FIFA, y por ende en la última decisión hasta el día de ayer se había tomado como ente la FIFA a despedirlo, que en palabras simples sería eso. Aunque en la nota no asegura, ¿no?, los motivos especiales de por qué se dio el despido de este señor, pero asumiendo, ¿no?, ciertas cosas, supongo que ya está dicho, ¿no? El rechazo ante algún tipo de decisión a nivel muchísimo más grande, pues le habría afectado, ¿no? Supongo que la actitud de este señor y pues al mismo tiempo pues su despido no habría que ha sido de esperarse mucho. Bien, son las 16 horas con 45 minutos aquí en el programa Zona Cero de la Radio Guadalquivir. Vamos a ir a una pequeña pausa y al retorno estaremos con el último sector del programa, hablando acerca de un tema algo controvertido que se dio a nivel nacional, y es que ha estado hablándose muchísimo en redes sociales. Así que regresamos en breve

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4: Temperatura 10 grados. Humedad 81%.
5: 16 horas 49 minutos.

Bien, estamos de retorno nuevamente aquí en el programa Zona Cero de la Radio Guadalquivir, cuando son las 16 horas con 50 minutos. En este último sector estaremos hablando acerca de una, podemos decir tal vez una polémica que se ha generado en estos últimos días a nivel nacional. Y bueno, el titular dice: Bruno Rojas renuncia a los Juegos Sudamericanos porque no cubrirán sus gastos. Dice, ¿no? Después de 5 años alejado de las pistas, Bruno Rojas había retomado la actividad con la ilusión de volver a vestir los colores de Bolivia. El 22 de julio recibió la convocatoria para integrar la delegación nacional que participará, en los Juegos Sudamericanos de Santa Fe, Argentina, pero finalmente decidió dar un paso al costado. El atleta explicó que el domingo 16 de agosto, cerca de las 22 horas, el Comité Olímpico, a través de la Federación Atlética de Bolivia, comunicó a los 18 convocados que se había producido un recorte en el presupuesto destinado a la participación internacional. Bien, bueno, hasta ahí podemos hacer sobre todo un paréntesis para decir de que en el contexto este deportista tenía previsto participar en los Juegos Sudamericanos y por ende el apoyo que se le estaría brindando no se le estaría haciendo llegar. Y por ende tenemos aquí un audio en el que él denuncia tal situación. A ver, vamos a escuchar un poco acerca de aquello.

Con ustedes, después de 5 años de retiro, este año volví a las pistas y el 22 de julio fui convocado a representar a nuestro país en los Juegos Sudamericanos de Santa Fe, Argentina. El día de ayer, domingo 16 de agosto a las 10 de la noche, el Comité Olímpico Boliviano, mediante la Federación Atlética de Bolivia, informó a los 18 convocados que el Viceministerio de Deportes había hecho un recorte en el presupuesto que iba destinado a pasajes, uniforme de la selección y la inscripción al evento. Solo podrán costear los gastos de 7 atletas, que desde luego son nuestros mejores rankeados y eso no se discute. Pero el problema es que nos dieron la opción de que por medios propios paguemos una módica cantidad de $450 que serán destinados a pago de un pasaje por vía terrestre, a la inscripción y también al derecho de usar el uniforme con estos colores. Por si fuera poco, debíamos realizar el pago hasta hoy, lunes 17 de agosto, a las 8 de la mañana. Pero si querías también un pasaje por vía aérea, serían $850. Pagar un pasaje para mí no es novedad. He representado a Bolivia durante muchos años, pero tener que pagar la inscripción y el uniforme es el colmo. Eso solo refleja que el deporte nacional va en decadencia tras cada gestión. Vestir estos colores para nosotros es un orgullo y no existe honor más grande. No se aprovechen de eso, como siempre lo hacen cuando los deportistas bolivianos traen alegrías de este país por medios propios. Después que nos dieron el plazo de la madrugada del domingo al lunes, decidimos dar un paso al costado porque no queremos esto para nuestro deporte. Cuando nuestras autoridades entiendan que invertir en deporte es invertir en salud, educación y formación de material humano, nuestro país ocupará el lugar que le corresponde. Y señor presidente, espero que lo que dijo no quede solo en palabras. Amigos, tenía una noticia muy importante que compartir con

Bien, ahí teníamos las declaraciones de este deportista que hace algunos años había representado muy bien en estas clasificatorias, incluso para los Juegos Olímpicos. Y que de alguna manera en este tipo de situaciones se vio afectado. Bueno, primero, una gran noticia, ¿no? Tener que representar a nivel Bolivia a los Juegos Sudamericanos. Al igual que otros deportistas que, si no estoy mal, dijo unos 7 más que estarían conformando, pero que la situación ya se habría tornado oscuro cuando pues se da, ¿no?, la situación de que el recorte presupuestario por parte del, supongo que ahora el viceministerio de deportes o algo por el estilo, pues de este tipo de situación. Y bueno, también circulaba a través de redes sociales este video que se ha hecho muy viral y que al mismo tiempo pues decía, ¿no?, de que los deportistas tendrían que pagar su pasaje para ir a este otro país y que el mismo monto pues estaría sumándose más de 400 dólares. Y al mismo tiempo, si es que hubiesen tenido que recurrir a otro tipo de transporte, ya sea en avión, tendrían que sumar un poco más ese monto. Y precisamente dice, no, aquí Rojas señaló que se le solicitó $450, monto que contemplaba un pasaje por vía terrestre, la inscripción al evento y el derecho a utilizar el uniforme de la selección. También se ofreció una alternativa aérea por $850, dice. El plazo para realizar el pago, según él relató, vencía a las 8 del lunes 17 de agosto. Bueno, ahí está, ¿no?, la situación que se tiene al momento con este tipo de situaciones que, bueno, demerita mucho, ¿no?, el actuar sobre todo de deportistas muy importantes que tiene Bolivia a nivel nacional, y es el caso también de Bruno Rojas, como lo decía en anteriores años, casi unos 6 años atrás, él estaba incluso a punto de participar en los Juegos Olímpicos y bueno, en ese momento tal vez el apoyo hacia este deportista era diferente, pero en este tipo de situaciones o en este tipo de casos o en la actualidad, el apoyo hacia el deportista, tanto como antes y ahora, pues es muy escasa, ¿no? Es algo que no ha cambiado con los años. Tal vez en algún año, en algún gobierno, siempre ha habido algún tipo de apoyo, pero en este, actualmente todavía, según las versiones de este deportista y otros, pues todavía se tiene ciertas deficiencias con aquello. Bueno, son las 16:58. Vamos finalizando el programa Zona Cero. Como siempre, ¿no?, hemos dado las noticias o los titulares más importantes que hemos tenido a lo largo de esta jornada. Y el día de mañana, como siempre, desde las 4 de la tarde hasta las 5 de la tarde, estaremos actualizando las noticias que tenemos ya preparadas. Y bueno, pues espero que les haya gustado el programa. Nos vemos el día de mañana a la misma hora. Mi nombre es Sergio. Chao, chao.

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4: Temperatura 9 grados. Humedad 81%.
5: 17 horas, 2 minutos.
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Estamos con vientos de 11 kilómetros por hora y una humedad del 82%. La fase lunar, estamos con luna creciente en Tarija. Recuerdan.

A abrigarse, a tomarse un cafecito, un apicito por ahí bien calentito. En la noche vamos a tener temperaturas hasta de 4 grados centígrados como mínima, así que a tomar en cuenta esos datos. Y hay probabilidades de lluvia de un 30%. Por cierto, un abrazo y muchas felicidades a aquella gente que está cumpliendo años el día de hoy.

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1: De acuerdo al pronóstico del tiempo, durante la jornada de mañana, 19 de agosto del 2026, vamos a tener una temperatura máxima de 9 grados centígrados y la mínima va a ser de 3 grados centígrados. Y bueno, la probabilidad es de que haya lluvia es de un 24%. Y nos preparamos porque el día jueves va a mejorar la temperatura, viernes también vamos a estar arriba de los 20 grados centígrados como máximas y mínimas de entre los 6 y 7 grados centígrados. Y así se va a mantener hasta el día lunes de la siguiente semana.

bueno, hay censuras a las autoridades, y el ministro de Economía, José Gabriel Espinosa, afirmó hoy que será el presidente Rodrigo Paz quien va a definir su continuidad como autoridad, y anunció que consultará al Tribunal Constitucional Plurinacional sobre la constitucionalidad de su censura dentro de la Asamblea Legislativa Plurinacional. Ha señalado Espinosa, uno es designado por el presidente y está en la función mientras el presidente lo decida. Si no es una decisión personal, es el presidente quien decidirá si continuamos o no. La autoridad subrayó que se apegará a la Constitución, que explicó, señala, se requiere 2/3 de la Asamblea Legislativa Plurinacional para poder sancionar a un ministro, pero que este martes se logró los 2/3 de solo los presentes, motivo por el que anunció una indagación, y bueno, se consultará si la decisión que ha tomado la Asamblea es o no es constitucional. Aclaró además que justificó su ausencia en la interpelación por compromisos fijados. Los tiempos de la Asamblea son distintos y, bueno, lamentó que se haya tomado ese escenario. En pasadas horas, la mayoría del Pleno de la Asamblea Legislativa Plurinacional de Bolivia determinó la censura de Espinosa luego de que rechazó otorgarle un nuevo cronograma para la presentación de la interpelación que se había definido por las políticas económicas hasta la fecha.

0: Bueno, eso en cuanto a la información, a la censura del ministro Espinosa. Por otro lado, transportistas y gremiales piden la abrogación del decreto 5676, afirman que la norma incrementa sus costos. Luego de la promulgación del decreto supremo 5676, dirigentes del transporte pesado y gremiales anunciaron que solicitarán la abrogación de la norma debido a que incrementa los costos para su sector. El primer secretario de la Federación del Transporte Pesado, Nelson Carrillo, ha informado que el sector pertenece al grupo de los grandes consumidores, hablamos de los famosos gracos, quienes tienen que pagar 18 bolivianos por litro el diésel. Nosotros, como transportistas nacionales e internacionales, nos afecta porque a partir de los 5.000 litros para arriba es lo que vamos a pagar el costo de los 18 bolivianos, y eso es injusto, señaló el dirigente en una entrevista. Asimismo, ha explicado que un camión que en la ruta La Paz a Santa Cruz prácticamente gasta alrededor de 1.100 litros de diésel, mientras que de Santa Cruz a La Paz son aproximadamente 600 litros y se carga de 1.000 a 1.100 litros para poderse trasladar hasta el Perú. Y bueno, en ese sentido, Carrillo afirmó que con la subida del precio del combustible a 18 bolivianos, los costos del flete se incrementarán hasta un 60%. A La Paz, ha señalado este representante, a La Paz no le conviene, ya no se ganaría nada. Automáticamente tendría que subir el doble igual para poder abastecer ese costo de operaciones que mayormente como transportistas realizamos. Palabras textuales prácticamente del dirigente con relación a las decisiones que ha tomado el gobierno nacional con relación al decreto supremo 5676. Además, ha aseverado que con esta implementación también tendrían que incrementar el salario mínimo nacional a 5.000 bolivianos debido a que el actual ya no cubre el costo de vida de los bolivianos. Y va, bueno, fácil, ¿no? Incrementar el costo a unos productos, a otros, hablar de un incremento salarial cuando en realidad hay mucha gente que no depende simplemente de un salario. Hay mucha gente que se dedica a temas como el comercio informal y otras formas de hacer economía en el país debido a esta alta crisis que existe y a la falta de empleo, sobre todo. Sin embargo,
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0: Carrillo ha anunciado que su sector se encuentra en estado de emergencia y se declararon en bancarrota, por lo que informó que solicitarán la abrogación de esta norma. En esa misma línea, el representante de los gremiales, Toño Ciñani, afirmó que su sector respaldará la abrogación del decreto, indicando que apoyan la abrogación de esta normativa porque el decreto supremo va a ir en contra de todo el pueblo boliviano y no así como se ha dicho por parte del gobierno de unos cuantos. Ciñani explicó que el sector gremial presenta el 85% de la población a nivel nacional y en este sentido indicó que la norma afecta a todos los comerciantes, ya que con el alza del diésel automáticamente también se elevarán los costos de la mercadería.
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0: Hay sectores, ¿no?, a nivel nacional que están preocupados por esta determinación que ha tomado el gobierno nacional y que, bueno, si bien varias autoridades han señalado que esto no afectaría al ciudadano de a pie, a las familias bolivianas, sino que solo a los gracos y, sin embargo, hay ya el pronunciamiento también de varios sectores que señalan cómo esto va a ir afectando en la economía de los bolivianos.

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3: 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Fiesta en honor a la Virgen de Chahuaya.
4: Ya va llegando el día de la promesa. Vamos muchachos, vamos andando hasta Chahuaya.
3: Esta es una de las festividades religiosas más grandes de nuestro departamento. Empieza el 15 de agosto y concluye a mediados de septiembre. El Santuario de la Virgen se encuentra ubicado en la localidad de Chahuaya, provincia Arce, al pie de una loma, rodeado por el río que baja de Camacho y dos pequeñas quebradas. Cuentan los mayores de aquellos pagos que en una noche oscura de agosto, un viajero, mientras descansaba, vio a lo lejos una lucecita que alumbraba esplendorosamente. Y cuando éste se acercó, se encontró con la imagen de la Virgen, que ahora es la patrona de los chapacos, que estaba abajo de un molle. Los comunarios, enterados de este acontecimiento, alegres decidieron trasladar la imagen a un lugar más plano y vistoso, y allí construyeron su capilla. Pero, cuentan los abuelos, la Virgen desaparecía de este lugar para volver al sitio donde había sido encontrada, por lo que, cumpliendo con su voluntad, el templo fue construido en ese lugar. En la actualidad, miles de devotos del departamento llegan hasta el santuario de la Virgen cumpliendo una promesa, para luego, y de vuelta, saborear las tradicionales y riquísimas chirriadas, miel de caña y, por supuesto, los variados y sabrosos platos de la comida criolla.
4: Y en su villa decía la Virgen que me ilumina.
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8: Temperatura 9 grados. Humedad 81%.
9: 17 horas 41 minutos.
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0: Y así, así continuamos pasando la tarde a través de la 91.3 Radio Guadalquivir. Abrigarse, hace frío en Tarija y bueno, en algunas zonas que ha nevado bastante y bueno, los riesgos que conlleva también estas inclemencias del tiempo, puesto que de acuerdo a los reportes que se han generado, hay animalitos que están muriendo también en la zona alta de Tarija y bueno, en Bolivia lo propio. Y en algunas zonas incluso han solicitado la presencia, la intervención del Estado, puesto que el daño es bastante considerable, sobre todo Oruro, Potosí, que son las zonas más afectadas hasta el momento, de acuerdo a los reportes que se han dado.
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0: Y bueno, ante tantas situaciones que van sucediendo, los empresarios tarijeños aseguran un incremento de costos en los productos de la canasta familiar. Esto lo han señalado los empresarios privados de Tarija, quienes dieron a conocer que se viene un incremento a los costos de los productos de la canasta familiar por el alza al precio del diésel para los grandes consumidores de combustible en Bolivia. Por ello piden al presidente Rodrigo Paz modificar el decreto supremo. Y bueno, como ya lo dijimos, varios sectores se van pronunciando y en algunos casos que empiezan a indicar que van a llevar adelante algunas movilizaciones. Pero vamos a escuchar al representante o a este empresario.
2: La discriminación de sectores, especialmente con el sector productivo, nosotros pues siempre somos muy enfáticos que tenemos que enfocarnos mucho a la competitividad del sector productivo, y ese es el camino a seguir, ya que tuvimos la desgracia del gas, por así decirlo, y debemos enfocar nuestro modelo económico a productivos y sostenibles. Esto ataca mucho al productivo, ¿no? A nuestro parecer, las medidas deben ser graduales. Y está bien, no, hay que dejar de subvencionar el combustible, creo que es una medida que está tomando el gobierno, pero la brecha y lo brusco, lo fuerte que es para el sector productivo como tal, no lo veo todavía justo.
3: ¿Qué se puede hacer al respecto? Porque la CAO ya ha retrasado esta situación, por eso habla de incrementos en el costo de los alimentos.
2: Es un costo directo, ¿no? Y eso va a encarecer todo. Y bueno, la CAO también siempre dijo, el combustible más caro es el que no hay, ¿no? Y necesitamos tener combustible, necesitamos dejar de subvencionar, necesitamos tener combustible, diésel sobre todo, pero que me preocupa que la brecha de 9 punto algo a 18 es muy alta y eso posiblemente genere luego irregularidades. Y la discriminación al sector productivo como tal, como indicas, ¿no? Todo se va a encarecer y vamos a dejar de ser competitivos. Nuestro punto de parecer debería ser más gradual, no tan brusco, porque va a generar de nuevo irregularidades en el tema de abastecimiento.
4: ¿Van a nuevamente tener un encuentro con el presidente sobre este tema?
2: La idea del sector productivo y privado siempre fue trabajar de la mano, conjuntamente, analizar las cosas en conjunto, trabajar en conjunto, y bueno, esperamos que eso suceda, ¿no? Sí, hemos tenido acercamientos, hay muy buenas noticias, pero necesitamos soluciones un poco más compartidas y coordinadas, diría yo, ¿no?
3: ¿Se debe abrogar el decreto de sectores que ya han pedido esta decisión del gobierno?
2: Más que abrogarlo, yo creo que se lo debería revisar. Y los
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0: 17:54 y ahí la información también de los empresarios tarijeños, quienes se suman a esta comunicación que se va dando por diferentes sectores de que las decisiones tomadas o asumidas por el gobierno nacional podrían generar un efecto en cuanto al costo de la canasta familiar en el territorio boliviano y bueno, en este caso específicamente en el territorio tarijeño.

Y bueno, el día de ayer hubo un caso en Santa Cruz, dispararon a Nadia Beller, politóloga, y bueno, parte también de lo que viene a ser la política boliviana. No gobierna Rodrigo Paz, gobierna Cerimedo, fueron las acusaciones de Nadia Beller desde el hospital. Ella habló desde una cama de hospital, había recibido varios disparos y acababa de sobrevivir a un ataque que, según contó, pudo haber terminado con su vida, pero no comenzó hablando de las balas, comenzó hablando de miedo. Si yo no doy esta declaración, van a venir y me van a rematar, dijo ante las cámaras de TV. Pidió protección internacional, dijo que no confía en la policía y aseguró que tampoco se siente segura dentro del hospital. Según relató, solamente tiene una escolta policial y las personas pueden entrar y salir del centro médico sin mayores controles. Y después comenzó a hablar de Fernando Cerimedo. Dijo que mantenía una relación sentimental con él y que ambos vivían en el mismo condominio. Según su relato, la relación comenzó después de que fuera convocado para trabajar en el denominado paquetazo de leyes. Recordándome que no voy a aprender. Beller aseguró que desde el principio advirtió que varias de esas normas eran inconstitucionales. Dijo que posteriormente se apartó del gobierno, aunque continuó colaborando en determinados asuntos jurídicos, pues durante ese periodo, según contó, cuando conoció lo que describió como negociados vinculados con personas del entorno del gobierno de Rodrigo Paz. Mencionó combustible, diésel y oro. Afirmó que Cerimedo actuaba como operador y que otras personas participaban en esas actividades. También confirmó que Cerimedo no recibía un salario como funcionario público. Según Beller, sus servicios eran pagados mediante contratos y mencionó a una empresa denominada Futura y a un socio. Después habló de su relación personal, contó que descubrió conversaciones románticas de Cerimedo con otras mujeres, dijo que lo enfrentó y que durante una de esas discusiones él la había golpeado. Luego relató también un episodio todavía más grave, afirmó que Cerimedo la había tomado del cuello y la había ahorcado. Ella calificó aquel hecho como una tentativa de feminicidio. Bueno, según su relato, buscó ayuda, dijo que contactó al periodista John Arandia, quien habría enviado policías y fiscales. Beller sostuvo también que funcionarios del gobierno conocieron aquel episodio y actuaron para impedir que se hiciera público. Mencionó al ministro de gobierno, Marco Antonio Oviedo, al asesor presidencial, Mauricio Medina Celi, al comandante de la policía, al médico personal del presidente y a la jefa del gabinete de Rodrigo Paz. Dijo que todos ellos conocieron lo ocurrido. Después contó también algo que, según ella, explica por qué finalmente no permitió el ingreso de policías y fiscales a su domicilio. Afirmó que Cerimedo le pidió que negara la agresión y le dijo que si ella hablaba, él se suicidaría. Beller dijo que aquella amenaza la paralizó. Se habló también de cajones llenos de dinero. Aseguró que habían fotografiado cajones llenos de billetes que, según ella, pertenecían a Cerimedo y estaban relacionados con hechos de corrupción. Dijo que envió una de esas fotografías a John Arandia. Bueno, parte de todo lo que ha sido el relato de esta mujer, que prácticamente ha recibido 3 disparos el día de ayer en la ciudad de Santa Cruz. Nadia Beller, quien, bueno, tiene una relación por ahí con Cerimedo y ha sido el primero en ser aprehendido por este caso. Recordemos que también le quitaron el celular y, según ella, ese aparato tenía fotografías, conversaciones y otros elementos relacionados con la agresión que, según su relato, había sufrido anteriormente. Y también aseguró que tenía información sobre combustible, oro y otras actividades que atribuyó a Cerimedo y a personas de su entorno.
18 horas con 2 minutos. Nos despedimos. Gracias por estar en sintonía de la radio. Gracias por acompañarnos jornada tras jornada en Pasando la Tarde. Nuestro reencuentro el día de mañana a partir de las 17 horas con 00 minutos. Muchas gracias. Permiso.

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1: 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Fiesta en honor a la Virgen de Chahuaya,

0: Esta es una de las festividades religiosas más grandes de nuestro departamento. Empieza el 15 de agosto y concluye a mediados de septiembre. El Santuario de la Virgen se encuentra ubicado en la localidad de Chaguaya, provincia Arce, al pie de una loma rodeado por el río que baja de Camacho y dos pequeñas quebradas. Cuentan los mayores de aquellos pagos que en una noche oscura de agosto, un viajero, mientras descansaba, vio a lo lejos una lucecita que alumbraba esplendorosamente. Y cuando éste se acercó, se encontró con la imagen de la Virgen, que ahora es la patrona de los chapacos, que estaba bajo de un molle. Los comunarios, enterados de este acontecimiento, alegres decidieron trasladar la imagen a un lugar más plano y vistoso, y allí construyeron su capilla. Pero, cuentan los abuelos, la Virgen desaparecía de este lugar para volver al sitio donde había sido encontrada, por lo que, cumpliendo con su voluntad, el templo fue construido en ese lugar. En la actualidad, miles de devotos del departamento llegan hasta el santuario de la Virgen cumpliendo una promesa para luego, y de vuelta, saborear las tradicionales y riquísimas chirriadas, miel de caña y, por supuesto, los variados y sabrosos platos de la comida criolla.
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6: Temperatura 9 grados. Humedad 81%.
7: 18 horas, 11 minutos.
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En el momento de la despedida, agradecemos a Dios el milagro de habernos dado una nueva oportunidad. 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